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Fabricio. Buenísima la nota con Cocho López. Me gustaría que me hicieras escuchar algo por los Creedence, o si no, por Sandro, Me Amas y Me Dejas. Me hubiera gustado ir el domingo para conocerte, pero amanecí muy resfriada y no pude ir. Así que bueno, todo lo mejor para vos. Aurora de Vicente López.

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7: Cuatro de la mañana, 8 minutos, la temperatura en la ciudad de Buenos Aires, 14 grados, la humedad 85%, cielo despejado con banco delgado de niebla, la visibilidad 0.8 kilómetros a esta hora. Para este martes, la máxima 16 grados, con cielo mayormente nublado, neblinas tanto ahora como a la mañana. Atención, El miércoles, mínima de 9, la máxima 16 grados, con cielo mayormente nublado. El día jueves, mínima de 9, la máxima 16, con cielo parcialmente nublado. El viernes, la máxima 18 grados, tormentas aisladas pronosticadas para la tarde-noche del viernes. El sábado, mínima de 12, la máxima 19 grados. Lluvias y chaparrones desde la madrugada del sábado, también a la mañana. Después, a la tarde-noche, mejora con cielo mayormente nublado. Para hoy, 16 de máxima, la actual 14 grados, humedad 85%, cielo despejado con banco delgado de niebla. A esta hora. Ya tenemos títulos en la portada de Diario Popular. Detuvieron a la mamá de la nena que murió en Villa Gesell, Lucía Sosa, la madre de Isabel Aguirre. La nena de 2 años que falleció en la ciudad balnearia de Villa Gesell fue detenida por el delito de abandono de persona seguido de muerte agravado por el vínculo. Cabe recordar que la mujer había estado en la mira por otras 2 hijitas muertas, pero fue absuelta. Coudet busca salir de la crisis, piensa cambiar el sistema. Momento crítico para River, que jugará mañana ante Gimnasia en La Plata. El equipo volvió a entrenar. Chacho evalúa modificar la idea de juego ante la urgencia deportiva. FMI, Georgieva destacó la solidez del plan económico, ponderó los resultados del programa económico argentino, aunque admitió que es importante que el crecimiento del país se extienda a todos los sectores. Reunión con Milei y Caputo. Hubo protestas, el país está por un buen camino, dijo Georgieva, no habrá necesidad de más fondos. El equipo volvió al trabajo luego de la dura derrota. El Vasco quiere reacción tras el golpe ante Riestra. El jueves se juega la continuidad en la Copa Sudamericana ante O'Higgins en Chile. Vuelve Paredes y será titular. Oscar Córdoba salió a defender al arquero Montero tras las críticas. Sigue el clausura, Racing rinde examen ante Central y el Ciclón se la juega frente al Lobo Mendocino. Denuncia de violencia de género, Barracas separó a Gonzalo Morales del plantel. Escala la tensión entre Argentina y Brasil, también despedida Tumbera. Motochorro abatido por policía que evitó robo a los tiros. Y la guerra sin fin. Icardi celebra fallo en Italia y Wanda lanza dura acusación. En eventos de espectáculos que tiene la contratapa de Popular. Temas centrales, ¿eh? Diario Popular, este martes 28 de julio de 2026. 4-11, y atención porque pasa de todo en Boca, El Vasco busca reacción tras el golpe ante Riestra. Lo bueno es que volvió Paredes y será titular en Chile. Ascacíbar ingresaría al equipo por el pibe Flores. Palacios y Milton Jiménez están listos para ser convocados. El ganador de la eliminatoria entre Boca y O'Higgins se enfrentará a Recoleta de Paraguay por los octavos de final. El partido de ida se jugará el 12 de agosto en el Rancagua o en La Boca. Bueno, y por otro lado, Coudet, que piensa cambiar el sistema para salir de la crisis. El equipo volvió a entrenar luego de la durísima derrota con Barraca Central. El director técnico evalúa modificar la idea de juego porque no tendrá a Aníbal Moreno en los próximos dos partidos. Bueno, momento crítico para River, que jugará mañana ante Gimnasia. Y Boca, que bueno, comenzó a dejar atrás la dura derrota por 3-0 ante Deportivo Riestra, y ya concentra todos sus esfuerzos en la revancha frente a O'Higgins de Chile, que se disputará el jueves en Rancagua por los playoffs de la Copa Sudamericana. El equipo dirigido por Rodolfo Arruabarrena volvió al trabajo este lunes después de una actuación muy floja en el estadio Guillermo Lasa, donde recibió 3 goles durante el primer tiempo y nunca encontró respuestas para revertir el resultado. La preocupación del cuerpo técnico espera que el equipo se reponga anímicamente del golpe ante Riestra, más de lo futbolístico, porque fue un durísimo golpe para Boca, ¿no? Y para el Vasco, que se hizo cargo y dijo, no, la culpa fue mía, me hago cargo. El ganador de la eliminatoria entre Boca y O'Higgins se enfrentará a Recoleta de Paraguay por los octavos de final. El Racing de Boda rinde un examen gigante en Rosario. Después de un debut exitoso, el elenco de Avellaneda se verá las caras con el canalla de Di María, con un antecedente caliente por el polémico choque del torneo pasado. Bueno, ahí estamos avanzando con... Banfield y Sarmiento buscan cambiar la cara. Ambos vienen de perder y chocarán en el Florencio Solá a partir de las 19 para revertir su imagen. El Taladro y el Verde de Junín necesitan los puntos como el agua. Bueno, Televisa, TN Sports. Sí, como la Laguna de Gómez en Junín. ¿Viste que está la Laguna de Gómez en Junín? Bueno, mandamos saludos para la gente de Junín que está escuchando el programa. Ahí hay un montón de amigos en Junín que nos escuchan todas las madrugadas, Así que el abrazo enorme para ellos a través de este programa de la noche a la mañana. 4:14, Vero, vamos con la música de Sandra. Ahora seguimos hasta las 5, no paramos. Vamos.
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7: Hola Fabricio, buenas noches. Te habla Hugo de Mendoza. Se sintió un fuerte sismo acá en el departamento de Godoy Cruz a las 3:18 y hubo uno más temprano a las 22:38. Así que tenemos una noche movidita acá en Mendoza. Te sigo escuchando y que tengas un lindo programa. Gracias.
8: Bueno, sí, hay también información en Chile, a 159 kilómetros este de Santiago, a la hora 2:18. Bueno, ahí hubo un sismo 3.9, después se sintió a la 1:38 de hoy, martes 28 de julio 2026, en la zona al este de Bichuquén, región del Maule, con una profundidad de 51 kilómetros. Bueno, eso en Chile, del lado de Chile. Y también ahí, nos decía nuestro oyente, desde Mendoza, que también se sintió el sismo. Bueno, 4.23, casi el 50% de los jóvenes en estado de vulnerabilidad. Alarmante informe de investigadores del ciclo básico común de la UBA. El estudio advierte sobre un núcleo crítico que quedó fuera del sistema educativo y laboral, sin perspectivas de búsqueda activa. Un tercio de la población juvenil que no trabaja ni estudia, ahora tampoco busca trabajo. Un exhaustivo informe elaborado por investigadores del ciclo básico común de la Universidad de Buenos Aires revela que casi la mitad de los jóvenes argentinos vive en condiciones de vulnerabilidad. El estudio alerta sobre un núcleo crítico que ha quedado fuera del sistema educativo y laboral sin perspectivas de búsqueda activa. Un tercio de la población juvenil que no trabaja ni estudia ahora tampoco busca trabajo. La situación de la juventud en Argentina atraviesa un escenario crítico marcado por la precariedad estructural y la falta de horizonte, según el reciente informe Jóvenes Vulnerables de la Argentina, condiciones de vida, creencias y expectativas sobre el futuro, elaborado por un equipo de investigación del ciclo básico común CBC de la Universidad de Buenos Aires. La vulnerabilidad ya no es un fenómeno marginal, sino que alcanza a casi la mitad de la población de entre 18 y 29 años, 48,9%. El estudio, desarrollado en el marco del proyecto de investigación y desarrollo de áreas estratégicas, arroja datos alarmantes sobre la desvinculación de los jóvenes respecto a las instituciones básicas de integración social, la escuela y el mundo del trabajo. Uno de los puntos más preocupantes del informe es la consolidación del segmento denominado ni-ni. 2 de cada 10 jóvenes vulnerables en Argentina no trabajan ni estudian. Sin embargo, la investigación detecta un componente aún más grave dentro de este grupo: la ausencia de horizontes. Entre quienes no cuentan con un empleo y tampoco estudian, existe un tercio de ellos que ha dejado de buscar trabajo. Bueno, esta desconexión refleja una ruptura de las expectativas de progreso, donde el mercado laboral ya no es percibido como un espacio de inclusión accesible, explica Juan Cruz Esquivel, director de esta investigación de la UBA. Entre los jóvenes que manifiestan no tener trabajo, 30,6%, la búsqueda reciente de empleo alcanza solo a 4 de cada 10, evidenciando procesos de desánimo profundamente arraigados y la magnitud de la crisis social juvenil en la Argentina. Bueno, tenemos entonces lo de Lula, que ironizó sobre Milei en medio de la crisis. ¿Quién es ese tipo?, dijo el presidente de Brasil. Respondió con ironía ayer a las críticas que recibió por parte del mandatario argentino. Minimizó los ataques de Milei al ser consultado por periodistas. Más repercusiones. Bueno, Nutricionista reveló la pelea entre Maradona y Luque. El hecho ocurrió una semana antes del fallecimiento del jugador. Había concurrido junto al médico clínico Pedro Di España, pero no pudieron verlo por un pedido especial de Leopoldo Luque. Luciano Spena, quien se desempeña como nutricionista de la selección argentina de fútbol y convocado para atender a Diego Maradona una semana antes de su fallecimiento, narró ayer en el juicio por la muerte del astro una fuerte discusión entre el exfutbolista y su médico de cabecera, el neurocirujano Leopoldo Luque. El nutricionista acudió al domicilio de Maradona el miércoles 18 de noviembre de 2020 junto al médico clínico Pedro Di España, uno de los acusados por la muerte del 10, pero no pudo verlo. Esperamos alrededor de 20 minutos que llegara Luque, era el que nos iba a dar la potestad de poder ingresar y ver al paciente. Con toda Spena, quien agregó que el neurocirujano se presentó como el médico de cabecera de Maradona, un título que él mismo ha rechazado en audiencias anteriores de este juicio. Bueno, emergencia climática por fuertes nevadas en Bariloche. La municipalidad de San Carlos de Bariloche declaró la emergencia climática debido a las fuertes nevadas que azotan a la región y recomendaron evitar la circulación de vehículos particulares de cualquier porte, además de limitar los desplazamientos exclusivamente a situaciones de necesidad o emergencia. A través de un comunicado, las autoridades municipales informaron que durante las próximas horas se esperan condiciones meteorológicas, entre ellas fuertes nevadas, que van a afectar a la ciudad, por lo que dictaron la emergencia climática. La decisión adoptada por el intendente Walter Cortés busca resguardar la seguridad vial y la integridad física de vecinos y turistas, además de facilitar el trabajo de las cuadrillas municipales, los equipos de asistencia y los vehículos esenciales. En este contexto, se recomienda evitar la circulación de vehículos particulares de cualquier porte y limitar los desplazamientos exclusivamente a situaciones de necesidad o emergencia. Reducir el tránsito, bueno, va a permitir que las tareas de despeje, de atención de distintos inconvenientes, puedan desarrollarse con mayor rapidez y seguridad. Así que, emergencia climática por fuertes nevadas en Bariloche. Bueno, seguimos avanzando. 4:28, vamos hasta las 5, momento en que llega Horacio Caride con toda la información. Esto es De la Noche a la Mañana, y ahora la música. Tenemos ahí programado a Camilo Sesto. Qué bien, viene muy bien para el cafecito, para el mate, ahora mientras arrancamos el día este martes con una temperatura. Ahora tenemos 14 grados, pero vamos a ir a 16 o 17 grados, neblinas en el comienzo, a la tarde mayormente nublado. Mañana miércoles 16 de máxima también, cielo mayormente nublado. El jueves la máxima 16 con cielo parcialmente nublado. El viernes ahí estarían las lluvias llegando a la tarde, noche, tormentas aisladas. El sábado también por la madrugada algunas lluvias y después mejora. El domingo la máxima 19 grados con cielo mayormente nublado. Para hoy 16 de máxima, la actual 14, ahora está despejado, pero hay un banco delgado de niebla, ¿eh? Atención a los automovilistas. 4:29 de la noche a la mañana, ahora tenemos a Camilo Sesto.

Hola Fabricio, buenas noches, ¿cómo te va? Habla Mariano de Rosario, el panadero, trabajando y escuchándote, agradecerte la compañía. Así que bueno, y pedirte algo, si puede ser de humor, el gato Peters o la Andricina. Así que bueno, Fabri, excelente programa. Abrazo, gracias.

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7: De la mañana, la temperatura 14 grados en Buenos Aires, la humedad 85%, cielo despejado con banco delgado de niebla, la máxima para hoy 16 grados. Neblinas en el comienzo, a la tarde mayormente nublado. Para el miércoles, mínima de 9, la máxima 16 grados. Con cielo mayormente nublado. El jueves, la máxima 16, el viernes, la máxima 18 grados. Tormentas aisladas a la tarde-noche y después el sábado también en la madrugada. Hay pronóstico de algunas lluvias. Después mejora con cielo mayormente nublado. El domingo, la máxima 19 y cielo mayormente nublado. Para hoy, 16 grados, neblinas a esta hora y también a la mañana. Después mayormente nublado. 14, la actual, humedad alta, 85%, viento calmo, visibilidad 0.8 kilómetros. Es despejado con banco delgado de niebla. Ya tenemos el repaso de títulos en la portada de Diario Clarín. La jefa del FMI apoyó el rumbo económico, pero pide más equidad. Georgieva dijo que no vemos a la Argentina necesitando financiamiento. El índice, el de confianza en el gobierno, bajó al nivel de septiembre de 2025. El ministro de Economía de Lula replicó a Milei y lo tildó de payaso. No estudian ni trabajan y no buscan empleo. 2 de cada 10 jóvenes, así lo revela un informe de la Universidad de Buenos Aires. Sostiene que el 48,9% de los jóvenes entre 18 y 29 años vive en situación de vulnerabilidad social al margen del sistema educativo y laboral. De ese total, un 27% vive en el área metropolitana de Buenos Aires y el 73% en el resto del país. Preocupan los ni, que además no trabajan y no estudian, y tampoco buscan empleo. Detuvieron a la madre de Isabela, la beba que murió en Villa Gesell. Lucía Sosa fue arrestada mientras se realizaba una marcha para pedir justicia por su beba que murió de la misma forma que fallecieron sus otras dos pequeñas hijas en 2013 y 2016. La nena de 2 años falleció por una asfixia obstructiva, seguida por un paro cardíaco. La mujer está acusada de abandono de personas seguido de muerte. Logran que una ciega recupere la vista con una técnica inédita. Por primera vez, una mujer ciega desde hace 5 años ha vuelto a ver tras una operación de 6 horas en la Clínica Oculística Universitaria de Turín. Le practicaron un trasplante. Hasta ahora no había sido posible transferir la mácula de la retina, responsable de la visión central. La paciente había perdido completamente la vista tras un accidente de tránsito. El ojo izquierdo había quedado ciego por una lesión irreversible del nervio óptico. Tras la intervención se constató el correcto funcionamiento de los tejidos trasplantados y la progresiva recuperación de la visión. El mejor gol del Mundial fue elegido el que le hizo Sidney López Cabral de Cabo Verde al Dibu Martínez. Eso es lo que no me gusta. Justo eligieron el mejor gol en contra de la Argentina. Bueno, llega la vida de Julie Andrews, contada en primera persona por la actriz de 90 años que entretuvo a generaciones. Temas centrales que tiene Clarín este martes 28 de julio de 2026.
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Miguel de Pilar, qué lindo que hayas recordado las voces blancas. Hacía tanto tiempo que no las escuchaba. Gracias por ponerlo en el aire. Miguel de Pilar.

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4: De la mañana, saludos para todos, aquellos que se van levantando a esta hora para ir a trabajar tempranito, 4:50 con una temperatura de 14 grados en la ciudad de Buenos Aires, una máxima de 16, 17 grados para hoy con cielo mayormente nublado. Hay neblinas, atención a los automovilistas. Bueno, el gran negocio con la venta de entradas en el Mundial, 6.8 millones vieron el Mundial en cancha en las 16 sedes. Un total de 6.8 millones de personas ocuparon las ubicaciones de los 16 estadios que fueron sede del Mundial de Estados Unidos, Canadá y México, según los datos de FIFA, que también develó que se consumieron cerca de, 675 mil panchos, 5.5 millones de cervezas. Gianni Infantino, presidente de la organización, publicó en redes sociales que 7 millones de personas de 200 países disfrutaron del torneo a través de 16 ciudades fantásticas y estadios. Cero incidentes, cero hostilidad y cero violencia. El Mundial de 2026 emocionó al mundo con un fútbol inolvidable, asistencias de récord y momentos históricos sobre el campo. Tras cada gol, celebración y experiencia de día de partido, hubo una gestión operacional como ninguna que antes hubiera intentado en el deporte. Bueno, ahí está, El mejor gol, yo le voy a preguntar a Horacio ahora, si le a mí no me parece que sea... Bueno, el mejor gol del Mundial, el de Cabo Verde a la escaloneta. Lo que no me gusta, está bien que sea de Cabo Verde, lo que no me gusta es que sea a la escaloneta y sea elegido el mejor gol del Mundial, ¿no? Así que el de Sidney López Cabral. Está bien que buen jugador, todo, pero bueno, no me gustó que sea al Dibu Martínez.
5: Aunque nos duela, buen día.
4: Hola, ¿cómo estás?
5: Indudablemente fue el mejor gol, coincido. Nos duela, bueno. No.

0: No, bueno, pero que nos traten bien, ¿viste? Que no haya nada después, que no...
1: Pero perdón, ¿quién gritó y quién injurió al presidente? ¿Quién tiró el primer ataque?
0: Y bueno, pero que nos traten bien...
1: No, porque... pero el problema que tiene el pueblo no tiene que ver con los gobiernos, y claro. Además no se ha roto relación diplomática. Ahora la cuestión ha crecido en las últimas horas, con un ministro de Hacienda allí en Brasil que lo llamó payaso a Milei.
0: Va escalando.
1: Y Argentina no da las disculpas necesarias de cómo comenzó, por lo menos, esta etapa de conflictiva, que no reconoce huellas similares en los últimos 50 años. La jefa del FMI, nuestra tía, está... te manda saludos, ahora va Vaca Muerta.
0: Ah,
1: vaca muerta.
0: Bueno, que traiga alfajores.
1: No se trae alfajores ahí, se trae, qué sé yo, minerales, criptomonedas, qué sé yo de qué se trae, pero no se trae alfajores. Alguna piedrita te podemos...
0: Sí, una piedrita, ahí está.
1: ¿No está la piedrita? Bueno, sí. La vamos a tirar por la cabeza. La jefa del FMI apoyó el rumbo económico, pero pide más equidad. Bueno, una de cal y una de arena, indudablemente, de todas maneras, lo está presentando esta visita del gobierno argentino como todo un éxito y un sostén al modelo de Milei. Y tenemos, bueno, todo lo que conlleva la crisis de Boca y River, que no para River de comprar jugadores, pero lo repetimos, ¿no?
0: Sí.
1: No se arma un equipo solo con fichaje de jugadores extraordinariamente caros. Ahora va por más. Yo te digo, tanto Caudet como el Vasco...
0: El Vasco arroba reina.
1: Tienen partidos esta semana claves, ¿eh?
0: Sí,
1: claves
0: sí.
1: Para ver cómo continúa.
0: Paredes, parece que va a ir de titular, ¿no?
1: Y Paredes no puede faltar en Boca, ¿no? Indudablemente.
0: Sí.
1: ¿Viste qué cosa? Qué tipo extraordinario este Scaloni, ¿no? Qué tipo extraordinario.
0: Sí.
1: Cuando uno tiene... Esto es remera ya, mañana, pasado. Cuando uno tiene un amigo argentino, guarda un tesoro, o tiene un tesoro. Y la frase última de Scaloni en un posteo, no te me pongas a llorar.
0: A mí me encanta Scaloni.
1: Bueno, sí,
0: quiero
1: sí.
0: Que siga Scaloni, que siga Messi, que sigan todos.
1: Bueno, sí. Está bien, que tengamos 18 años como antes.
0: Sí,
1: todo no se puede.
0: Sí, Peter Pan,
1: Quédate que vas a bailar un

0: Estuve ahí nada más.
1: Testigo silencioso. Sí. Aunque hiciste una pregunta, ¿no?
0: Sí, un par de preguntas. Sí.
1: ¿Cuál era una que hiciste?
0: Una es cuál era el deseo para la Argentina. Ahí se explayó, después, ¿cuál fue el partido que más le gustó?
1: ¿Y cuál fue el partido?
0: El de Argentina-Inglaterra.
1: Ah, sí, a todos, indudablemente. Sí, ese fue el partido. Yo lo quiero ver de vuelta, Quiero ver de vuelta.
0: La final no.
1: Ese para mí fue ese el partido.
0: Ahí terminó nuestro
1: mundial. Mi alegría máxima.
0: Pero lo dije a mis hijos antes.
1: Creo que lo dije al aire.
0: Sí, lo dijimos antes. Yo también.
1: La verdad que el ministerio dice.
0: Yo había firmado.
1: No, y antes del partido.
0: Yo había
1: antes
0: firmado.
1: Del partido le decíamos a Juan Carlos.
0: Sí.
1: Que sigue descansando, le mandamos saludos. Juan Carlos, si yo. Así fue la frase mía. Si yo pudiera hacer un pacto con el libro, le diría. Inglaterra sí, y después que sea lo que sea, o no me des la final. Y él me dijo, ¿cómo?
0: Sí.
1: Y bueno, yo le dije, sí, es así.
0: Sí, yo coincido, yo también. Para mí ahí terminó el Mundial para la Argentina. El partido Argentina-Inglaterra y después el otro, bueno, ya sabemos qué pasó.
1: Se jubiló, se fue el árbitro de la final.
0: Ah, sí, ya se fue.
1: Y cumplió su misión.
0: Y listo, lo dejó segundo y se fue. Bueno, ¿qué vas a pasar? ¿No dijiste? ¿Qué es un adelanto?
1: No, me quedé
0: escuchando entonces.
1: Me quiero ver bailar con Verónica.
0: Con Fabiano Actis. Fabiano, arriba del bafle, era buen bailarín.
1: Fabiano administra sus emociones. Es muy temprano para bailar.
0: Ah, bueno.
1: Yo ya lo voy conociendo.
0: Bueno.
1: Pero quizás si venís para acá a las 5 de la tarde, lo encuentres más activo.
0: Bueno.

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Hola, hola, ¿qué tal? Buen día, a las 5 de la mañana, en unos segundos ya y un minuto, estamos para despertarnos tranquilamente, armoniosamente, si podemos, si no hay tanto apuro, y si no, a ir apurando los carros. Martes 28 de julio del 2026, todo tenido desde la economía, con esta visita de dos días, se cumplió ya el primero en el día de ayer, de la directora del Fondo Monetario Internacional, que bien conoce al gobierno argentino, que también había interactuado en gobiernos anteriores con otro cargo, pero que ahora dirige un organismo que ya no tiene la fama de la pátina de antes. Se le conoce sus pelusas, su historia, pero también ha tenido una reconversión discursiva en un punto, ¿no? Porque fíjense que pide crecimiento, pero con más equilibrio. Y el equilibrio es lo que está faltando en el modelo de Milei, ¿no? Si uno tendría que hacer una rápida revisión hasta ahora de estos tres años. Georgieva dijo que no vemos a la Argentina necesitando financiamiento futuro, ¿no? Ojalá. Y ahora se va en las próximas horas a Vaca Muerta, ¿no? La vaca de el oro siempre latente del crecimiento argentino, con mucho potencial todavía por redescubrir. La titular del Fondo Monetario elogió el plan económico del gobierno y dijo que ve a la Argentina muy comprometida en reconstruir las reservas. Las reservas, bien felicitado, ¿no? El tema del déficit fiscal, la recaudación, ahí todavía le falta conseguir mejor nota al gobierno argentino. El ministro de Economía de Lula, ¿no? Lejos de, al no recibir las disculpas del gobierno argentino y lejos de aplacar las cosas, replicó a Milei, lo tildó de payaso, ¿no? Tras lo que fueron las declaraciones tan fuertes del presidente argentino en base a lo que fue a hacer en Brasil, ¿no? No una acción de visita de Estado, sino una acción de campaña política. Y tenemos muchas otras cosas, pero me detengo en la detención de la madre de Isabela, la bebita que murió en Villa Gesell, con este testimonio tan valiente que destacábamos ayer, de un chico que fue revinculado a otra familia y que sufrió allí todo tipo de violencia, según denuncia. Lucía Sosa fue arrestada mientras se realizaba una marcha para pedir justicia. La declaración de este menor, que seguramente tenía que haber sido escuchado mucho antes, ahora potenciado por los medios que en algunas cosas ayudan y mucho, en otras no tanto, está más que clara que reactivó, ¿no?, el tino de la justicia para investigar a fondo a esta señora que ahora está detenida y que fue fichada a nivel policial. Martes 28 de julio, el 2026, se lo prometí a Fabricio, pero se fue. ¿Dónde va? Va a bailar en su casa. Sí, está cansado. Que baile este tema en su casa, que para mí, lo discutí un poco con Marcelo Nelly, pero es más ochentoso que noventoso. Está ahí en el límite, ¿no? ¿Te acordás? ¿Te acordás? De Depeche Mode.

todavía debe estar agarrando la novia, ¿eh? ¿Te acordás cuando nos hizo el gol este muchachote de Cabo Verde, que le hizo un golazo a Diego Martínez? El mejor gol del Mundial fue elegido el de Cindy López Cabral.

0: antes que termine de sonar este temazo ochentoso, para mí es ochentoso, y seguirte informando. Ya querés saber cómo va a estar el día, cómo vas amaneciendo este día martes, 5 y 7, de parado, Fabián Oatti todavía no se sentó, le pregunto al país.
1: Para los ruidos.
0: Sí. ¿Cómo está el tema? ¿Llueve hoy?
1: Buenos días, temperatura 12 grados 6. Despejado, con banco delgado de niebla, un poeta de nuevo ahí en el servicio.
0: Está Neruda, sí. De joder, que dé bien el tiempo, que se deje la poesía.
1: Despejado, con banco delgado de niebla, humedad 97%.
0: No le agregas nada vos, ¿no? Porque vos sos medio poeta también.
1: Poeta, máxima 16, neblina en la mañana, como está ocurriendo, nublado por la tarde y por la noche.
0: Bueno, el tema del calentamiento en la zona europea está causando estragos. Lejos está de solucionarse los incendios forestales, tanto en España como en Francia, ¿no es cierto?
1: Tanto en España como en Francia, la región de Madrid y Ávila, los lugares más complicados en España, en Francia, la zona de Burdeos, con muchos viñedos arrasados, una de las principales producciones autóctonas francesas. Pero
0: tenemos mucho material informativo con esta visita del director del Fondo Monetario Internacional, que está yendo a Vaca Muerta, y también un analista entendido en la materia nos va a decir la importancia de esa visita. Te reiteramos que el canciller de Brasil repudió los agravios de Milei a Lula, Vieira recibió al embajador argentino y le exigió explicaciones. Titulares del día de hoy que vamos a seguir ampliando en un programa que recién comienza a las 6, está Eduardo Feynman con Alguien Tiene Que Decirlo.
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0: Bueno, y también tenemos en otro país incendios de alguna magnitud importante en La Rioja, con cuestiones que empezaron temprano, ayer en la mañana, y se fueron agravando. Después me vas a decir cómo está el tema debido a los vientos onda. Tenemos a las 5 y 10 algunas cuestiones informativas para contarte. La directora del Fondo Monetario Internacional elige ese título principal. La Nación elogió el programa económico y descartó un nuevo crédito. Georgieva celebró la compra de reservas, pero dijo que el desafío es crear empleo formal y lograr que el crecimiento llegue a más sectores. Reuniones con Milei, estudiantes, una amplia agenda que hoy seguirá en Vaca Muerta. Mientras tanto, Caputo recalcó esta relación con el Fondo Monetario Internacional.
8: La relación con el Fondo Monetario es excelente. A todo nivel hemos tenido siempre una relación de respeto y de profesional y personal y de confianza y de diálogo continuo con el fondo. Pero a mí me gustaría remarcar que en lo personal he sentido esa confianza de Cristalina desde el día uno, cuando no era tan sencillo confiar en Argentina, confiar en nuestro programa económico.
0: Y Georgieva dijo lo suyo, dice que el país no requiere en principio otro préstamo y que falta un crecimiento más equilibrado. A las 5 y 11, traducción mediante, ¿no? Supongo, vamos a escucharla, a ver.
9: Argentina es en una posición mucho más sólida y este es el resultado de un trabajo arduo del gobierno, también el resultado de la perseverancia, el sacrificio del pueblo argentino. Lo que nos muestran todos los indicadores es una escena más saludable.
10: No vemos la necesidad de que Argentina tenga que volver a solicitar un financiamiento adicional del fondo, porque vemos una gran determinación de acumulación de reservas y una estrategia muy abarcativa sobre cómo obtener y asegurar la viabilidad de Argentina a lo largo del 2027.
0: Viste, el 2027 parece lejos, pero no está tan lejos. Estamos ahora viviendo el 28 de julio del 2026, son las 5:12. ¿Y qué pasa en La Rioja con esa lluvia?
1: Hubo un gran incendio en La Rioja desde ayer a las 7 de la mañana, un gran incendio que se desató en las sierras de esa provincia y consumió 900 hectáreas en un solo día. El paraje La Yareta, el foco del fuego, se mantiene en un alto nivel de gravedad. Los brigadistas indicaron que las condiciones no son favorables, la situación está mucho menos que controlada y el humo alcanzó zonas urbanas. Hay alerta por vientos, el viento sonda en esa zona, ya veníamos anticipando desde hace varios días, en toda la zona cordillerana, nevadas por un lado y más al norte, vientos muy pero muy fuertes como este que se ha desatado en la zona de La Rioja.
0: Bien, ojalá que se mejoren las circunstancias climáticas y que favorezca el trabajo de los brigadistas. Por agravios, que ya todos conocen, que fue en el cierre llamado apertura de la exposición rural, cuando estaba haciendo una nota para Radio Mitre en el stand de la radio, el presidente detectó a Mendiguren y lo agravió, lo señaló, fue una suerte de escrache. Por estos agravios y estas circunstancias, Mendiguren podría demandar a Javier Milei. Lo hablamos en un ratito.

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2: Primeros pasos en casa, nos vamos despertando de a poquito. Un martes que va a estar dominado por las nubes, la humedad y qué más, Fabiano.
3: Y la neblina, sí, la neblina esta mañana, sobre todo, después nublado por la tarde-noche. La máxima va a llegar a los 16 grados. En Ezeiza ya no es una delgada capa de niebla.
2: A ver, ¿qué es ahora? ¿Gruesa?
3: Directamente es niebla.
2: Cuidado, entonces. Y lo decíamos, José Ignacio de Mendiguren, ex ministro, ex diputado también, ex tantas cosas, ex funcionario, en definitiva, pidió no acostumbrarse a las agresiones del jefe de Estado y consideró que se trata de una técnica para que hablemos todo el tiempo de esto y no de otras cosas. De Mendiguren le dijo al programa de Gordo Feynman que podría demandar al presidente.
4: ¿Lo va a querellar? ¿Lo va a demandar?
5: Yo creo que sí, lo estoy pensando, pero ojo, no por mí, se puede imaginar. Pero si alguien nos pone un poco el límite de esto y todo se acepta, y ya nos parece hasta una gracia, y ya nos parece, bueno, ¿qué vas a hacer? Es así. Bueno, esto es muy grave para las instituciones. Si estamos pensando en inversiones de largo plazo, un inversor también ve la sustentabilidad del aspecto político. Entonces, cuando ve...
2: Como muchos analistas, y yendo ahora al tema de la tensión bilateral con Brasil, observan que no es gratuito tampoco lo que pasó con Lula. El canciller de Brasil repudió los agravios de Milei a Lula, Vieira recibió al embajador argentino y le exigió explicaciones. Mauro Vieira recibió al embajador argentino en Brasilia, Daniel Raimondi, para transmitirle repudio a su gobierno y exigirle explicaciones. Pero dicen desde las fuentes de la Casa Rosada, nos contaba Rodrigo Jorge, que no habrá ningún tipo de perdón, disculpas, no, por el momento, ¿no? Vemos cómo sigue escalando esta situación. Y hubo un fuerte apoyo de China a Lula contra las injerencias externas. Xi Jinping le expresó al brasileño su respaldo tras los insultos de Milei. Miren todo lo que ocasiona esto, ¿no? 5 y 16. Que el amigo Walter, siempre tan atento, de Corrientes, nos aporta. 4 árbitros se jubilaron tras dirigir finales del Mundial. 3 fueron jueces de las finales que jugó Argentina. 78, 90 y 20, 26. ¿Querían darle más letra a las conspiraciones con esto? O sea, la gran cantidad de árbitros se jubilan después de finales que la Argentina. Bueno, en el caso del 20... ¿Para de qué final estamos hablando, el 2026? Ah, sí, la última. La del 90 la perdimos.
3: Codesal.
2: La del 78 la ganamos. Ahí entonces no entraría...
3: Ahí Arpifilo creo que fue.
2: No me acuerdo. La restante de la definición de 1950.
3: El detalle es correcta, la información.
2: No me mates la estadística.
3: Pero ¿cuál es el detalle?
2: Que son grandes.
3: Claro, eran los últimos.
2: No sé, partidos. Tan grande no lo vi, todavía podía correr el tipo este.
3: 46 años.
2: Y que una nuestra va a quedar, se jubila, no tengo idea.
3: Para internacional, sí.
2: ¿Sí?
3: Sí.
2: Bueno, está bien.
3: Seguramente podría seguir
2: combinaciones, vos.
3: En Eslovenia, podría, pero no, ya llegó a la cúspide de su carrera.
2: Le vamos a hacer un partido homenaje acá, que venga, que venga. Bien, y después sobre la visita anterior de la directora gerente del FMI al país, fue tal como lo suponía ayer, 2018. Cristian Lagarde, durante esa estadía, fíjate que Lagarde asistió al palco oficial de la cancha River, acompañado por el entonces presidente Rodolfo D'Onofrio, para ver el partido de ese gran momento que tenía River con Gallardo, que después se fue toda la miércoles con la última etapa de Gallardo, pero es otra historia. Así que, no sé, a Cristalina si le vamos a invitar, ¿tiene tiempo para ver un partidito de fútbol? Que vaya a ver a Barracas.
3: Se juega en la semana, así que
2: no, ya se va, Vaca Muerte, después ya termina la agenda. Hay en Coughlan un accidente, lamentablemente con un muerto, ¿no es cierto?
3: Sí, en la zona de Balvin al 3000, en la zona de Coughlan. Vamos a estar ampliando en instantes una zona con bulevares.
2: Sí, aparentemente se trataría de un incendio, incendio en una planta baja. Y hay una persona muerta, ¿sí? Ya vamos a ampliar enseguida.

0: nota que dio como positiva, cristalina, en esta visita y monitoreo de la economía argentina, fue la compra de reservas que viene haciendo el gobierno, que ayer casi se la dedicó, ¿no?, haciendo una compra también importante. Destacó la necesidad de facilitar el acceso a crédito para empresas y familias y aseguró que esa mejora permitirá crear puestos de trabajo. Esto de trabajo no se está viendo, todo lo contrario, hay mucha sequía. Me contaba, mira, estuve en un acto de los vecinos de la avenida Corrientes, donde, bueno, un almuerzo donde fueron muchas personalidades, entre ellas el jefe de gobierno Jorge Macri. Quien me contaba esto no era él, sino Armando Cavalieri, un hombre de impecables 90 años, muy lúcido, que inclusive va a ir por otra reelección en su sindicato de comercio, y que están tomando en supermercados gente por 4 horas, rotativo por 4 horas, por contratos breves, que podrían extenderse como mucho a 6 meses. Me dijo este dirigente de tanta experiencia sindical, no es lo deseable, pero algo por lo menos se mueve, porque si no, no se mueve nada. Sí. Y además, con las largas colas que hubo el otro día en una exposición de búsqueda laboral, se veía que los escasos trabajos que había, podías llegar a aspirar a cobrar como mucho 800.000 pesos.
1: Sí.
0: 800.000 pesos. Y esto es un informe que nos lleva a una situación de etapa también hoy de los diarios, ¿no? De qué es de nuestros jóvenes, jóvenes que detienen su capacidad de preparación, no estudian ni trabajan. Los ninis se los llamaban en un momento, ¿no?
1: Sí.
0: No buscan empleo 2 de cada 10 jóvenes. Así lo revela un informe de la Universidad de Buenos Aires, sostiene que el 48.9% de los jóvenes entre 18 y 29 años vive en situación de vulnerabilidad social al margen del sistema educativo y laboral. De ese total, un 27% vive en el área metropolitana en Buenos Aires y un 73% en el resto del país. Preocupan, acá está, los nini, que además de no trabajar ni estudiar, tampoco buscan empleo. Las 5 y 21. Y encontrando de a poquito la temperatura ideal, si es la de casa, la de afuera, bueno, hay que salir abrigado, ¿no es cierto?
2: Sí, con algo delgado, porque después va a haber que sacarse hacia el mediodía, al principio de la tarde. 12 grados 6 la temperatura ahora en Buenos Aires, cielo despejado con ese banco delgado de niebla en la ciudad. Las afueras de Buenos Aires un poquito más espeso, como el caso de Ezeiza, Cañuelas. La humedad ahora en Buenos Aires 97%, la máxima será de 16 grados.

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7: Bueno, el país tiene diferentes matices, por ejemplo, sigue la nieve muy fuerte en algunos sectores, las alertas, en Bariloche el despeje de algunas rutas y también, bueno, protocolos muy específicos, más allá del turismo que siempre se espera. Fíjate lo que pasó también en otra foto con un espectáculo de ballenas que volvió a sorprender en la costa. En Mar del Plata, en la Costa Esmeralda, se reportaron avistamientos impactantes. Cada invierno se dirigen a áreas de reproducción en la Patagonia y van pasando por ahí, y algunos turistas les pueden sacar alguna foto, ¿no?
8: Tienen, sí, si encuentran el frío en el agua, temperatura adecuada, siguen. Y un poco perdidas también,
7: pobrecita,
8: ¿no?
7: La ballena de Vicente López, que bueno, terminó su vida, sí. Ayer, ¿no? No hubo nada para recuperarla.
8: No había manera.
7: Y cayó ahí y en un lugar antinatural para la ballena.
8: En lo que hace a las nevadas, hay hoy una alerta naranja en Mendoza, la zona cordillerana, Malargüe, San Rafael, amarillo en San Juan, Neuquén y Río Negro. Todo esto en la cordillera.
7: O sea, ¿Neuquén puede estar nevando? ¿Dónde va a visitar Cristalina, Baja Muerta?
8: En la zona del Neuquén cordillerana.
7: Claro, hay que ver. No creo que no va ahí, pero bueno, va a ser mucho frío. Sobre el análisis de esta visita de la directora del Fondo Monetario Internacional, la importancia, lo consultamos a Damián Lopo, CEO de NLK Capital, un holding que invierte en la infraestructura de Vaca Muerta desde 2014. Esto decía.
9: Hola, Horacio, ¿cómo estás? A ver, el hecho que la directora del FMI viaje a Vaca Muerta y no se quede en Buenos Aires es un hecho que habla por sí mismo. El fondo entendió que la capacidad de repago de la Argentina ya no está en una planilla del Ministerio de Economía. Está bajo la tierra en Neuquén. Es la primera vez que la máxima autoridad del organismo pisa físicamente la garantía real del programa de financiamiento. ¿Qué se va a encontrar? A mi entender se va a encontrar con varias cosas, pero tres cosas principales. Primero, una productividad por pozo que ya compite con los principales polos petroleros del mundo, con costos que bajaron a niveles de clase mundial, algo muy importante. Segundo, algo más grande todavía, la segunda reserva de gas no convencional del planeta, con el gas licuado como puerta para exportar energía por décadas, no por años. Tercero, el cuello de botella, la falta de infraestructura, la falta de vivienda, la falta de servicios para acompañar ese crecimiento. El recurso está recontra aprobado y tenemos décadas de recursos por delante. El desafío está hoy en estar a la altura con el desarrollo. Hace 100 años la Argentina fue potencia por el campo y hoy Vaca Muerta nos da la segunda oportunidad y el mundo viene a visitarla en persona. Hay que aprovecharla.
7: Bien, gracias a Damián Lopo, un hombre formado en UDESA, CEO de NLK Capital, un holding que invierte en la infraestructura de Vaca Muerta desde 2014, sí.
8: Lo que no se va a encontrar con nevadas, pero sí con lluvia. Está anunciado lluvia para la zona
7: Pilotín,
8: de Añelo.
7: Entonces, para la directora del Fondo Monetario Internacional.
8: Lluvias en la mañana,
7: Ellos no traen un piloto de tormenta también, pero este es un piloto material.
8: Lo que se necesita hoy. Chaparrones tarde y noche en Añelo, en la provincia de Neuquén, en la zona de Vaca Muerta.
7: Muy bien, muy bien. Me diste frío, che. Vamos a tomar un cafecito, dale.

Era un pecador famoso. Todo el mundo sabe que en materia de pecados es muy difícil ser innovador. A algunos les da por la modestia y a otros les da por la ostentación, pero todos al final pecan de la misma manera. El repertorio se agotó en los primeros años del mundo. Para encontrar un nuevo pecado sería necesario crear un demonio nuevo, pero los hombres nunca llegan a tanto.

0: Hay ecos de la crisis en ambos clubes grandes, ¿no? Que hace rato no arrancan, no ponen primera y ven un futuro promisorio en las diferentes copas a las que le toca a algunos jugar a cuentagotas. Bueno, Boca tiene una semana clave, ¿no es cierto? Está con una ventaja de un gol.
1: Va a tener tres partidos corridos, es el que más va a jugar.
0: Sí, pero el clave es el de la Copa, ¿no?
1: Por eso, sí.
0: Quedar otra vez afuera de la Copa sería dramático, después de la derrota categórica que sufrió con Riestra en el fútbol local. Y dejó al Vasco en la mira, con muchas dudas. Y de River sigue comprando. Ahí dicen una distancia entre los jugadores y Coudet, técnico casi debutante en esta nueva etapa. ¿Por qué? Según los que yo escucho y dicen saber, hubo una limpieza que aparentemente el técnico a los jugadores le dice: yo no me hago cargo, esto fue el presidente, ¿no? El presidente no debe tener diálogo continuo, pero no cayó bien
1: Juan.
0: Tanta barrida,
1: sí.
0: No, 15, no sé qué nombre, ¿no? Pero 15, que... muchos dicen: che, demasiado. Empieza, ¿no? Es como que no se respaldó a los jugadores que pueden tener momentos difíciles en sus carreras, que no están por ahí picantes en sus tiros, al arco, lo que fuera. Juanfer, bueno, hizo un excelente mundial, ¿o no?
1: Seguro.
0: Para Colombia.
1: Sí, fue.
0: Y se va.
1: Una de las figuras colombianas, y tendrá. Había un par de equipos a nivel sudamericano, Brasil concretamente, con aspiraciones a contratarlo, con definiciones en breve, porque ya está venciendo el plazo para incorporar jugadores en todo.
0: Son y media.
1: Todas las ligas.
0: Jorge Yeuk, que siempre nos escribe, y sobre el tema de fútbol sabe muchísimo, nos dice: la final Argentina-Holanda, Sergio Bonella, italiano.
1: Sí, Sergio Bonella, italiano, Arpi Filho, el 86. Los dos retirados después de jugar esa final
0: que
1: de Argentina.
0: Es como que llegan a la cumbre, tienen cierta edad y no es tan raro que se retiren después de
1: no,
0: la final.
1: No, le ha pasado, por ejemplo, en el mundial que falta entre esos mundiales, sería el del 2018, la final de Rusia, dirigió un argentino, Pitana, y Pitana volvió a dirigir incluso hasta los últimos, algunos partidos de las eliminatorias para el 2022.
0: Bueno, te lo reiteramos, detuvieron a la madre de Isabela, la beba que murió en Villa Gesell, todos los testimonios de la historia en un ratito nada más.
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0: Te lo contábamos, Lucía Sosa fue arrestada mientras se realizaba una marcha para pedir justicia por su beba que murió de la misma forma que murieron sus otras dos pequeñas hijas en 2013 y 2016. La nena de 2 años murió por una asfixia obstructiva seguida de un paro cardíaco mientras le daban la mamadera. La mujer está acusada de abandono de persona seguido de muerte. Todo esto lo alertó uno de los hijos que después se revinculó a otra familia. Valientemente fue el que puso en agenda de vuelta esta temática, si no la justicia dormía. ¿Y qué dice el padre de la nena muerta? Daniel Aguirre aseguró que durante el tiempo que convivió con Lucía Sosa nunca presenció episodios de maltrato hacia sus hijos. A ver.
1: Conocen cómo soy yo. Un tipo laburante, un tipo de la casa, un tipo que lo único que hace es levantarse a las 5 de la mañana y a laburar. Y trae el pan a los hijos de uno, ¿no? Si ustedes quieren, y yo te calculo que cada uno de ustedes han buscado personas para atestiguar quién soy yo de los vecinos. Llegué de trabajar y me encuentro con la circunstancia esa de la bebé que para mí fue un accidente en realidad, porque yo llegué a casa y me encuentro con ese episodio. Yo salgo a las 2 de la tarde. 2:30 llego a casa y cuando llego a casa me encuentro con el episodio de que la nena estaba tirada en la cama. Entonces, ¿qué hago? La tomo en mis brazos y salgo corriendo hacia ese pasillo de la vereda, hasta el taller, que había una camioneta, y digo, por favor, llevá a mi nena porque está. Yo no estoy, le toqué los pulsos, que uno normalmente lo primero que hace es tocar los pulsos, y sabes si tiene late, y yo sinceramente ya le sentí que no tenía latido.
0: Tema muy doloroso, a las 5:33, ya nos estamos acercando a empezar un nuevo día.

0: Están diciendo los especialistas que este calor infernal de Europa eleva el riesgo de mayores incendios forestales. España es uno de los epicentros, indudablemente. También las llamas que no ceden en Burdeos, donde debemos resistir, pidió el presidente Macron. ¿Qué más tenemos de la situación en Europa?
1: Que vamos a tener durante la jornada de hoy más palabras de los las autoridades de tanto de España como de Francia. También en Italia hubo incendios, pero no de la magnitud, que ha tenido
0: en Francia,
1: en el territorio
0: en España.
1: Español y francés.
0: La tormenta de fuego, una pesadilla para los bomberos europeos. Bueno, hay una publicación de parte de Alemania que ha generado este título. ¿Tus abuelos fueron nazis? Ya está en internet el archivo que revela el pasado de muchos alemanes, ¿no? Alemanes que siguen revisando su pasado oscuro del nazismo. Subió a la web el gobierno una base de datos digitalizados en Estados Unidos e incluyen las fichas del partido de Hitler. Diarios y revistas ofrecen sitios de búsqueda. Muchos por ahí se enteran de vida de antepasados no felices, ¿no? La puesta a disposición de cualquier persona de esos millones de fichas llega justo cuando el partido Alternativa por Alemania, de lo más ultraderechista que se busque, está subiendo las encuestas.

0: sentimos, sentimos el día en el despertar de poquito de cada uno de los oyentes que están ahí de fierro y que ya están esperando a Rodo Feynman a las 6 de la mañana con alguien tiene que decirlo. Martes 28 de julio, ¿qué nos encuentra, Fabiano?
1: Una máxima de 16 grados para hoy en Buenos Aires, ahora 12.6 con cielo despejado, pero con un banco de niebla en la ciudad. Humedad del 97%, el anticipo para el fin de semana. Va a haber chaparrones en la mañana del sábado, tormentas aisladas en el comienzo del fin de, en la noche del viernes.

el turismo dejó un rojo de más de 750 millones de dólares en el segundo trimestre. En el primer semestre el déficit llegó a 1.700 millones de dólares en junio. Es curioso, ¿no? Porque había sacado un índice recontra optimista, como es su forma de ser Scioli, sobre este punto, que el mismo diario que lo publicó, por supuesto como correspondía, porque era una vocería oficial, ahora, de alguna manera, pone los números en su verdadera magnitud. No está atravesando el mejor momento el turismo, ni interno ni externo. Las 5:37.

0: Barracas separó de forma preventiva a Morales. Barracas Central comunicó ayer que Gonzalo Morales fue separado en forma preventiva del plantel profesional. Era el que había metido el gol.
1: El que hizo, ¿no?, el gol. El que hizo el gol en el Monumental. El gol del triunfo, el triunfo histórico del Guapo en el Monumental.
0: El jugador no formuló declaraciones tras la denuncia de la mujer que lo denunció por violencia de género. El sábado último, el atacante surgido en Boca había metido el gol de Barracas ante River.
2: Palabras con cañones recortados.
0: Y buen día, Miguel Ángel Verdún. ¿Cómo estás, Miguelito? ¿Todo bien?
3: Hola, bueno, sí, amigos, ¿qué tal? Buen día para todos. Acá estamos, 5:38.
0: Vamos con Tutti. El tema de muchos partidos, ¿no? Se vienen esta semana y claves, tanto para Boca como para River.
3: Bueno, tenemos Copa Sudamericana, hoy tenemos ya arrancan la segunda fecha de la Liga Profesional con 4 partidos.
0: Hay un partido de esos que vos mencionás que está teniendo un tinte por lo que fue el último choque entre ambos, que es la visita a Racing a Rosario Central.
3: Exactamente, el duelo de las dos academias, la Academia Racing Club y la Academia Rosario Central.
0: Milito había tenido declaraciones muy fuertes en contra de Rosario Central. Rosario eso no se lo perdonó, así que ahora vamos a ver qué clima hay en ese partido.
3: 21-15.
0: Di María va a ser titular. Las 5:39.

0: En tema internacional, Miguel, Irán afirmó que controla el estrecho de Hormuz y desafía la tregua de Estados Unidos. Sin embargo, estos días que hubo menos bombardeos que otros anteriores hizo que el barril de petróleo cesara un poquito en su precio internacional.
1: Exactamente. Vamos a recordar que la semana pasada se había disparado ya a los 100, después de haber bajado un montón, como 30 y pico de dólares. Y bueno, y ahora había recuperado, bueno, y ahora empieza a través de estas señales, empezaría a tener algún tipo de idea de empezar a bajar un poco, pero estamos así en el en la
0: sube y baja.
1: En la oscilación permanente.
0: Así es. Bueno, lo que fue un gran negocio por 25 mil millones de pesos en la exposición rural fueron ventas comerciales e industriales, según los organizadores. Hubo 42 remates con 170 mil cabezas vendidas. Ya la dejamos atrás. La exposición rural será hasta el año que viene, pero ha sido exitosa. 5:40.

0: muchas declaraciones fuertes de vuelta en relación bilateral herida entre Argentina y Brasil. Y Radio Mitre lo consultó al ex embajador de Brasil, Diego Aguilar, sobre los insultos del presidente Milei a Lula da Silva.
1: Nunca he visto en estos 200 años un conflicto personalizado así entre un presidente argentino y un presidente brasilero. No hay ningún antecedente en este sentido. Un poco hoy el modelo es la conducta personal del presidente Trump, que se caracteriza por tratar muy mal a sus propios aliados, ni siquiera a los que están enfrente. Este es un caso, ¿no? Acá no estamos hablando de un enemigo de Argentina, ni personal, ni nacional. Es nuestro principal socio. Entonces, evidentemente, es un pico problemático.
0: Está muy bien, lo hablaba en el pase con Fabricio, ¿no, Miguel? Que haya sido elegido el mejor gol del Mundial, el de Cabo Verde, que lamentablemente nos hizo nosotros.
2: Sí, sí, sí, el del novio.
0: El del novio eterno de la tribuna.
2: El del novio, exactamente. No, en realidad fue un golazo. Porque todos se quedan en la definición. Pero vamos a recordar que ese gol arrancó con no menos de 15 o 20 pases desde el área de Bocinha, que terminó después de ir una serie de toques y toques y toques varos casi de primera, se define con un golazo al ángulo de Dibu Martínez.
0: Exacto. Estas reglas que se iban a aplicar al fútbol argentino, por ejemplo, no demorar los arqueros, no demorar la lateral, bien, gracias. Están demorando más que nunca los arqueros.
2: Exacto, algunas de las reglas que se aplicaron en el Mundial se van a aplicar en el fútbol argentino, no todas, y otras también se están aplicando en los torneos internacionales.
0: Sí, por ejemplo, la regla para que se acaben las lesiones fingidas de los arqueros. En Inglaterra aprobarán una norma que obligará a un jugador de campo a salir durante un minuto cuando el guardameta reciba atención médica. Bueno, esas cosas sí que me parece que fueron buenas para revisar. Otras, como que lamentablemente son las que seguramente quedarán, todavía no se aplicaron en el fútbol local, veremos. La de la hidratación, que sabemos que es más un negocio para vender que para cuidar a los jugadores.
2: El tema de taparse la boca, hay un limbo ahí, porque ¿cómo te tapas la boca? Si te tapas la boca como se tapó Miguel Almirón de Paraguay, te echan. Pero si te tapas la boca como Cucurella en la final, no te echan.
0: Yo la vi de vuelta, la Cucurella.
2: Es rara.
0: Mira que tengo ganas también de decir, pasó esto, pasó lo otro, pero me parece que Cucurella no tuvo mala intención en eso.
2: Pero, por ejemplo, en un partido, no me acuerdo cuál, de Francia, uno de los partidos definitorios, Mbappé se tapa la boca alevosamente, sí, lo vieron las cámaras
0: y no hicieron nada.
2: Ahí hay un limbo, ahí yo no lo entiendo, que alguien me lo explique, porque ¿por qué roja para algunos casos y no roja para otros?
0: Tal cual, 5:43.

0: detalle de la reunión de Milei, que duró una hora y media con Georgieva en la Casa Rosada, acompañado con otros de sus principales ministros, sobre todo Caputo. Quedó muy impresionado por la compra de reservas. Sigan comprando, dijo.
1: Sabemos que debemos crear puestos de trabajo y así elevar el consumo para que entonces mayor cantidad de pequeñas empresas puedan ser prósperas. Quiero concluir con un mensaje personal al pueblo de Argentina. Yo sé que la transformación del tipo que Argentina está atravesando es difícil.
0: Y con Calamaro, de fondo la música, a las 5:44, breve pausa y ya volvemos.
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0: ¿Qué tal la de Carolina?
11: No.
12: Esto es Turf.
0: Pero sonaba como la de Carolina. Bueno, a ver, sé yo. ¿Te gusta Turf o no, Miguelito?
12: Me gusta Turf, sí, me gusta Turf.
0: Qué simpático que está.
12: Me gustan los ratones, ¿no? Me gustan los ratones paranoicos.
0: Ya está, no están mal los ratones paranoicos.
12: ¿Cómo que no?
0: No, a veces se juntan, pero ya
12: no. No, sí, ¿cómo? ¿Sí? Están haciendo giras tremendas, la gira despedida. Está el tributo de Juanse y de los ratones a Papo, ya van dos volúmenes. Y sacaron el último disco, el último tema. No voy a decir cuál.
0: ¿Por qué no? ¿Te lo reservas para
12: el
0: sábado a la noche?
12: Me lo voy a reservar.
0: Ah, bueno. El dólar oficial volvió a cerrar 1520. Lo que, bueno, está demostrando que esa opinión del vocero, que no se sabe si fue un blooper, después el presidente en la entrevista que le hicieron a Radio Mitre en la exposición rural, dijo, bueno, fue sacado de contexto. Vuelvo a decir, en un streaming totalmente oficialista, habría sido entonces sacado de contexto. Se escucha una y otra vez, dice claramente que no le preocupaba que el dólar fuera a 1800 cerca de fin de año. Bueno, está ahora a 1520. Presidente, para estas horas que estamos hablando, ya se encuentra en Perú, viajó para la asunción de la nueva mandataria, ¿no?
12: Keiko, la hija.
0: Keiko Fujimori, así es, tratando de tomar algo de distancia de lo que son los fuertes roces de la región bilateral con Brasil, que siguen rebotando por todos lados. 5:47. Caranguilla.
13: Estoy conmovido por esta noticia de Italia, una mujer que estaba ciega durante 5 años, recuperó la vista con una técnica inédita e increíble. Se hicieron el autotransplante, parte del ojo izquierdo trasladado al ojo derecho, que todavía tenía la posibilidad de ver porque
0: nunca
13: estaba
0: se había
13: conectado
0: hecho
13: al
0: antes
13: cerebro.
0: Una operación
13: de Le transfirieron, sí, córnea, esclera, conjuntiva y por primera vez en el mundo también la mácula. Uh-huh. Estaba dañado el ojo izquierdo por un daño irreversible, el corte en el nervio óptico, el derecho
0: hizo en Turín,
13: tenía una maculopatía y no podía ver por los traumas del incidente. Le transfirieron todos los órganos del izquierdo al derecho y pudo ver.
12: Una excelente operación, un gran avance, ¿no? Que también se podría aplicar para el árbitro de la final del Mundial.
0: Ah, ves cómo sos. Para, que se haya jubilado el árbitro de la final mundial, vos no te hace ningún ruido.
12: Es un corrupto.
0: ¿Cómo?
12: Es un corrupto.
0: Pero anda a la justicia a denunciarlo.
12: Empiezo. Me invitaron a...
0: ¿Cuál fue la peor?
12: Todas.
0: ¿Cuál de todas?
12: Todas
0: perdimos por el árbitro, sincerate.
12: Bueno, no, a ver.
0: Las chiquitas.
12: No, España fue superior, está claro. Tenemos que volver a repetir esto.
0: Tenemos que volver a hacer
12: España,
0: análisis. Pasaron ya varios
12: España
0: días.
12: España ganó muy bien y lo pasó por arriba Argentina. ¿Estamos de acuerdo?
0: Yo te lo dije.
12: Estamos de acuerdo, perfecto. Ahora, en las finitas, que fueron no menos de 10.
0: La amarilla, el árbitro, a Enzo.
12: Por, en un montón. En las finitas,
13: la cancha.
12: Todas fueron en contra de Argentina. No había que darle oportunidad a estos locos argentinos que no estaban jugando bien, que no va a ser cosa que se recuperen.
0: Y mostraron la bandera
12: para
0: de Malvinas.
12: Bueno, eso es un pecado capital para el establishment del fútbol.
13: Por lo menos así.
0: Lo dijiste, ¿viste?
12: Yo dije.
0: Descargaste. Bueno, vamos a despertarnos, dale. Que vive

0: Mirá lo que generaste con la noticia de la vista, la operación. No traigas más noticias. Trae la temperatura.
1: No va a vincular igual, a ver.
0: Trae la temperatura que algo va a vincular.
1: 12 grados 6, la temperatura en Buenos Aires, cielo despejado, Banco Delgado de Niebla.
2: Banco Delgado de Niebla.
0: A ver, ¿qué te sugiere?
2: No, el banco Delgado de Niebla, bueno, es lo que tuvo el árbitro para no ver los partidos, para no ver las faltas a favor de la
0: Argentina. Y fue el banco a cobrar la suya.
2: 12 grados, temperatura bastante alta para un invierno, calor, la calentura que tuvimos los argentinos en la final del mundial.
0: Pero quédate con la frase hermosa de Scaloni.
2: Vamos a hacer un párrafo aparte. Sí, el final que nos hizo llorar.
0: Hermosa. El que tiene un amigo de vuelta. El que tiene un amigo argentino tiene un tesoro. Estampala en tu corazón.
2: Dio ya para el sobrecito de azúcar. Pero dijo muchas cosas en esa carta.
1: Muchas verdades.
0: A ver, después lo hablamos. Me interesa tu óptica. Cartas, ¿eh? Qué vista que tenés hoy. 5:50, dale. Y hay un informe, que seguramente Eduardo también lo va a tratar, hoy en la etapa del diario Clarín, reclutaban a ex policías para combatir en la guerra de Ucrania. Una alerta de Interpol de Colombia advirtió sobre una red argentina que reclutaba, bajo promesas engañosas, a ex miembros de las fuerzas de seguridad con manejo de armas para combatir en Ucrania. Unos días después de la circular, el fiscal federal Sergio Mola detuvo a la ex policía bonaerense Griselda Inés Ortiz, cuyo ex marido, un ex policía de la federal, está prófugo. Todo oídos. ¿Qué pasa con la carta de Scaloni?
2: Yo me imagino que vos también lo habrás hecho, Horacio, y tantos, preguntando a amigos, conocidos, que estuvieron en el Mundial, que estuvieron cerca del mundo escaloneta. Che, ¿qué pasó? Más o menos todos te responden lo mismo.
0: Faltó piernas.
2: Exacto.
0: Agotamos toda la energía en Inglaterra.
2: Las mismas fuentes que tengo yo. O sea, estaban agotadísimas.
0: Mirada de futbolista, yo no.
2: También, pero más o menos en la misma sintonía. Lo que pasa que, bueno, perfecto, eso que los colegas, aquellas fuentes que uno va recabando, que coinciden, la dijo directamente, la dijo Scaloni. El equipo no daba más, no tenía más. Puso todo lo que tenía que poner y más, pero ya no le daba, no le respondía el cuerpo. Lo dijo en la
0: casa. ¿Y dónde está lo raro entonces?
2: No, está bien, lo dijo.
0: Yo pensaba que me ibas a especular algo misterioso.
2: No, después le pega sin nombrar a quienes...
0: te voy a decir lo que es llamativo, si quieres leer entre líneas de ese posteo último hasta ahora, de que es un hombre que no suele usar las redes sociales. Le agradece al personal de la AFA.
2: No dice.
0: No dice ni la palabra Chiquitapia ni el titular de la AFA.
2: Sí, señor. Buen dato, aprobado.
0: Gracias. 5:52.
3: Tu rabioso corazón.
0: Todo el tiempo, Fabiano.
1: Ahora en Buenos Aires, la temperatura 12 grados 6, el cielo está despejado con el banco de niebla, humedad 97%, el alerta naranja por nevadas en San Juan, Mendoza, Malargüe, San Rafael, el amarillo en Neuquén y Río Negro, tormenta en la zona de Córdoba, en el sur, en el norte de La Pampa, tormenta con alerta amarillo.
0: Se entregaron los premios del Teatro Comercial y el premio Pinti. Y yo le dije a un amigo que lo tenía que cubrir otro día de un medio. Ya está, anótalo, pon el título, ganó Francella. Y bueno, ganó Francella, era obvio que se iba a dar.
2: Casi corriente, ¿no? Estaba Francella, ¿no?
0: Está haciendo una obra, sí. En las 5:53. Momento ahora Verdún, dale.
4: El 28 de julio de 1904 se fundó el Club Ferrocarril Oeste, el viejo y querido verde de Caballito. Fue fundado por 95 empleados de la compañía Ferrocarril del Oeste, actual Ferrocarril Sarmiento, con el nombre de Club Ferrocarril Oeste de Buenos Aires. Ferro fue uno de los 18 clubes fundadores del primer campeonato profesional de 1931, en la cual ha participado en 81 temporadas. Obtuvo dos títulos nacionales, el Torneo Nacional 1982 y el Torneo Nacional 1984. Ocupa el puesto 14 en su tabla histórica general y disputó más de 4.000 partidos oficiales en todas las categorías. En básquet, Ferro también es reconocido como una de las instituciones más laureadas del país. Tiene múltiples actividades sociales en su emblemático gimnasio Héctor Echart. En el estadio de fútbol, ante 30.000 personas, Charly García hizo su histórico concierto el 28 de diciembre de 1982. Suéter y Los Abuelos de la Nada fueron sus teloneros. En la década del 80, en el pico de popularidad de Ferro en fútbol, con aquel equipo de Carlos Timoteo Griwol, el viejo y querido Timo, la canción de Los Abuelos de la Nada, No se desesperen, fue himno del club. No se desesperen, loco, todo va a andar bien, ninguna bala parará este tren.

0: Van a ver si se bajaron de la Arenas o no. Pero ella hizo un recital en Arenas de Santiago de Chile. Y entonces, para entusiasmarlos, a los chilenos le dijo en un momento dado: ¡que tiemble, que retumbe la tierra!
1: No.
0: Y claro, no, con la historia sísmica que tiene Chile, ¿cómo mete la pata?
2: No, chica, no, necesita
0: un asesoramiento, un coaching.
2: Un coaching.
0: No. Le hacemos gratis.
2: Le pasamos el teléfono a esta Rosalía.
0: 448.
2: 448. Y le asesoramos un poquitito.
0: 556.
3: Si di que esta noche se sale con tu amigo, tu mami, con toda mi chale, ando despechada.
0: Para estar despechado, ¿no? Nunca en la vida, pero menos el pechito cubierto, porque algo de frío hace, ¿no?
1: Algo de fresco hay que tener algo encima. Tampoco es para andar así con el pecho abierto.
2: Y en Banfield hace mucho frío, sí.
1: Un poquito más fresco. Hoy jugamos, vamos a ver. Hoy veremos.
0: Ahora tengo una pregunta para vos, hincha de la nube. Dale. ¿Temperatura?
1: La temperatura ahora, 12.6. La máxima, 16.
0: ¿Por qué lo recibieron tan mal a Gorosito?
2: Hay una interna histórica con Gorosito. Rápida.
0: Sí.
2: Gorosito hizo una buena campaña en el pasado, hace como 20 años, y un poquito más también, en Lanús. Después empezó algunas decisiones polémicas, con algunos jugadores que al equipo, a la gente no le gustaba, empezó a bajar el rendimiento, estaba un poco caprichoso, la gente empezó a resistir a Gorosito. Gorosito le empezó a responder a la gente, te hablo de más de 20 años atrás. Gorosito se va y queda la situación muy mal con él, hasta que en el año 2007, en la previa al partido definitorio que Lanús sale campeón en la Bombonera, Gorosito, que era técnico de Tigre y que también estaba peleando el campeonato, dice que la mayoría de la gente del sur eran de Banfield. ¿Para qué?
0: Una especie de Rosalía del fútbol.
2: Saltó Maradona.
1: Dijo
2: el sur somos todos de Lanús.
0: Dice que dijo una verdad.
2: Vos sos de Barrio Norte, pero Maradona le dijo a Gorosito: vos sos de Barrio Norte, Gorosito. Claro. Bueno, a partir de ahí.
0: ¿Querés hablar solo?
2: Le dije, te dijo algo, Actis. No, pero no le di pelota.
0: Bueno, claro, ya lo expliqué.
2: Lo ignoro.
0: La cuestión es que lo insultaron de arriba abajo.
2: Encima de Lícer, no le di pelota.
0: Lo insultaron de arriba abajo y su excelente cama solar no se inmutó.
2: Sí, pero claro, como siempre, cama solar. Gran, más allá de todo, gran jugador de fútbol.
0: Técnico más o menos.
2: Gran derecha.
0: Che, ¿saben esto? Como dato último, no sé qué le vas a ir para la vida y para el día, pero a mí me impresionó como que no lo sabía. El Heavy, el recontra Heavy, el que está en Bendita.
2: Sí, Heavy.
0: Un actor de el clásico de San Martín.
2: Sí.
0: Conocido por su popular personaje, Eduardo Calvo, trabajó en el San Martín, hizo obras de Shakespeare y está frente a Disculpen si comemos. Una obra de un carácter totalmente diferente a la que lo conocemos por la televisión.
2: Vos fíjate, ¿no? Tiene que.
0: Lander.
2: Claro, y es un gran actor, pero para la popularidad tiene que hacer otras cosas.
0: Y las hace muy bien también, nos hace divertir. Bueno, no digas más nada, Acte, porque podés
2: ignorar
0: al hincha de Lanús.
2: Lo ignoro.
0: Pero en la estadística, contámelo a mí nada más.
2: Además, estamos
1: el campeón. Damos el remate.
0: En la estadística, ¿cuántos hinchas hay de un lado y el otro?
1: Damos el remate, concreto.
0: Sí.
1: Las paredes que están pintadas, Banfield, Capo del Sur.
2: Ah, no, en Lanús no hay.
0: Mañana le contesta, chao.

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0: Buen día.
1: ¿Qué tal? ¿Cómo les va? Soy Eduardo Feynman en este martes 28 de julio, 6 de la mañana, 8 minutos en todo el país. Estamos hasta las 10 de la mañana, momento en que llega el programa de Marcelo Bonelli. Tenemos la mejor información con el mejor equipo periodístico de la radiofonía argentina. María, muy buen día, ¿qué tal? ¿Cómo va?
2: Hola Eduardo, muy buen día compañero,
1: ¿qué tal?
2: Buen día queridos oyentes madrugadores, amanecemos en este martes con 12 grados 4 de temperatura, el cielo está ligeramente nublado, pero hay un banco de neblina que lo tapa, la humedad es alta, 96%, la presión es de 1005.8 hectopascales, hay viento del sudoeste a 4 kilómetros por hora y la visibilidad está reducida por la neblina a 8 kilómetros. Para hoy se esperan 16 grados de máxima, no se anuncian lluvias. Mañana miércoles también, mismas condiciones, 16 de máxima, tal vez un poco más fresco por la mañana. El jueves lo mismo, 16 de máxima con algo de sol y algunas nubes. 18 para el viernes, aunque para el viernes a la noche ya hay una probabilidad de lluvia.
1: Viste que ayer no llovió, María.
2: No llovió, no llovió, pero la humedad era tremenda.
1: Y hoy también.
2: Sí, hoy también. El viernes 18 grados con algunas tormentas aisladas hacia la noche.
1: El viernes,
2: sábado,
1: viernes sí. Y
2: sábado tenés por la mañana
1: sábado
2: lluvia.
1: Sábado a la mañana, sí.
2: ¿Lluvias?
1: Por lo menos hasta el mediodía.
2: Sí, tal cual.
1: A la noche y a la madrugada del sábado va a llover mucho, aparentemente, si esto no cambia de acá al viernes, sábado, ¿no?
2: Ajá.
1: Y el domingo a la tarde-noche también va a llover.
2: Mira vos. Bueno, el domingo 19 grados de máxima.
1: Sí.
2: Parece haber pasado el frío polar, ¿no?
1: Sí, parece. Hoy también un día de mucha humedad, ¿no?
2: Ajá. Muchísima, sí.
1: Muy 6 bien. Y 10 minutos. Buen día.
3: ¿Qué tal, Edu? Buen día para todos. El presidente Milei le dijo ladrón presidiario a Lula.
1: Sí.
3: El canciller Pablo Kirchner tildó a Rosario Central de institución odiosa e infame por el trofeo obtenido en el 2025. A esta hora de la madrugada todavía creo que no se han peleado con nadie más.
1: No. Bueno, pero el ministro de Economía de Lula le dijo payaso. Sí que se están tirando con todo, 6 y 11. Alguien a Lula ayer entrando al Palacio del Plan Alto le preguntó, ¿y qué opina del presidente Milei? ¿Quién es ese? Lo ignoró. ¿Quién es ese? 6 y 11. Tucumán va a ser la primera provincia en desdoblar. ¿Te acuerdas que yo te dije, María?
2: Sí.
1: Que iba a ser Tucumán la primera en desdoblar. Bueno, aparentemente vota el 9 de mayo. Yo tenía marzo. Pero mayo. Vota el 9 de mayo, primera provincia que desdobla. Recordemos que en el 2023 fueron 16 las provincias que desdoblaron. Está acelerando la carrera presidencial y también la carrera de los gobernadores y también la carrera de los intendentes. Los intendentes de la provincia de Buenos Aires le están presionando a Kicillof para adelantar las elecciones también. Así que Cristalina Georgieva está a la izquierda de Milei. A la izquierda de Milei. Y sí, parece.
2: ¿Vos todo está a la izquierda de Milei?
1: Ayer escuchaba y veía periodistas del kirchnerismo no siendo tan críticos de Cristalina Georgieva después de haberla escuchado. Antes de haberla escuchado decían, la administradora, la reina ha llegado a la Argentina. Después que la escucharon dijeron, epa, no está tan mal.
4: No está tan mal.
1: Hoy, título de Clarín, la jefa del Fondo Monetario apoyó el rumbo económico, pero pide más equidad. Vos fijate, ¿no?
4: Sí.
1: La titular del Fondo Monetario pidiendo más equidad. Georgieva dijo que no vemos a la Argentina necesitando financiamiento. Georgieva dice que el país no requiere otro préstamo y que falta un crecimiento más equilibrado. Imagínate, estas palabras, ¿no? Más equidad y crecimiento más equilibrado cayó bárbaro en la oposición, ¿no?
4: Claro.
1: Dicen, mirá Cristalina.
4: De las nuestras.
1: Claro, es nacional y popular, ¿no? Muy bien. Evita Georgieva.
2: Evita.
1: Evita Georgieva. 6 y 13.
3: El kirchnerismo pasó del vamos por todo al zafemos como podamos.
1: Su primera visita a la República Argentina, dijo que la economía está más sólida, la expansión está concentrada en pocos sectores y pidió mejorar condiciones a pymes y familias. Uh-huh. Así que es mucho más dócil, digamos, uh-huh, que el propio Javier Milei, ¿eh?
3: ¿La votamos?
1: Yo creo que... Bueno, ayer Cristalina Joseba tuvo una actividad. Hoy viaja a Vaca Muerta, ¿no, Willy?
0: Sí, a Loma Campana. Va con Luis Caputo, ministro de Economía, que la lleva a Vaca Muerta.
1: A Cumarín.
0: Y el titular de YPF también va a estar, Horacio Marín. Y por la tarde, última hora, está volviendo a Buenos Aires.
1: Bueno, muy bien. Ya ayer los kirchneristas decían, bueno, vino Georgieva, Cristalina Georgieva, y empezó a ver cuáles son sus lugares, ¿no? La Casa de Gobierno, el Ministerio de Economía, y hoy va a usar su avión, el avión presidencial, ¿eh? Son tan graciosos, ¿eh? Tan graciosos. 6 y 14. Ayer también Cristalina Georgieva, después de haber estado con el ministro Caputo y en dar una conferencia de prensa allí, algunos sorprendió que Caputo no abrió la boca en la conferencia de prensa, ¿no? Prácticamente no dijo nada.
0: Es,
1: ¿no?,
0: que interesaba más lo que decía ella.
1: Georgieva. Después Georgieva se cruzó a la Casa Rosada, allí tuvo una hora y pico con el presidente a solas, y después también estuvo en una suerte de gabinete ampliado, que en realidad no fue una reunión de gabinete, sino los equipos, el equipo de Milei y el equipo de Georgieva estuvieron frente a frente.
0: Exactamente.
1: Bueno, muy bien. Después de eso, Georgieva fue, lo cuenta ella misma en su cuenta de X, hoy tuvimos una charla inspiradora con estudiantes en el Palacio Libertad. Hablamos de temas que van desde crecer en Bulgaria hasta liderar el Fondo Monetario Internacional. O sea, una charla de su vida, ¿no?
0: Exactamente. Y el rol del Fondo Monetario Internacional, estudiantes de la UBA, Universidad Nacional de La Plata, Ditela, San Andrés.
1: ¿Fuiste?
0: No.
1: ¿Fuiste?
0: No, porque estaba bastante reservado a estudiantes.
1: Ok. Habló también sobre la importancia de adaptarse al cambio y mantener la curiosidad. Dijo que la inteligencia artificial va a transformar hasta el 40% de los empleos. Y ella misma cuenta que mi consejo para ellos es: desarrollen habilidades adaptables y no teman a la disrupción.
0: Sí, y estudiante de la UCA también está.
1: Muy bien. Y por la noche tuvo una cena con empresarios. Cristalina Georgieva estuvo con Barbieri, de Gualá, Pier Paolo, ¿no? Estuvo con Jorge Brito, del Banco Macro, con Isela Constantini, de Strategic. ¿Cómo se llama? Strategic Advisor, ¿así se llama?
0: Sí.
1: Okay. Eduardo Elstein, de IRSA, Mariana Suchoa, de Amchan, Marcos Bulgeroni, de PAE, Martín Pérez de Solay, de Glencore, estuvo con Daniel Novegil, de Ternium, con Juan Martín de la Serna, de Mercado Libre, y Catalina Casio, de Ferrosider. ¿Mm? Comida a solas, ¿no? A solas, recontracerrado.
3: La oposición dice que Milei es como perro malo, sigue atado al fondo.
1: Informe de la Fundación Pensar, ¿no? Que el presidente de la Fundación Pensar es María Eugenia Vidal, pero quien dirige eso es Mauricio Macri, básicamente, ¿no? Muy fuerte y crítico el informe de la Fundación Pensar. Hay un mensaje al gobierno, el mensaje es: la estabilización económica ya no alcanza. Mirá vos, dice que el desafío, la fundación que preside María Eugenia Vidal, el desafío es el crecimiento que llegue a la mayoría de la gente. Asegura que el endeudamiento de los hogares alcanzó un récord en los últimos 20 años, que la deuda ya funciona como complemento del salario. Divide a la sociedad en cuatro grupos, esta fundación Pensar, este informe, los divide en ganadores tempranos, en esperadores, en ajustados y en perdedores directos. Después habla de la clase media baja y de los sectores de menores ingresos, que son los más pesimistas. El 60% evalúa negativamente la situación del país. Entre los jóvenes, dice el informe, el 40% dice que el sueldo no le alcanza. El 46% de los adultos activos temen perder el empleo. El 44% asegura que resignó consumos. Entre los adultos mayores, el 60% afirma que votaría por un cambio de gestión en el 2027. En cuanto a la informalidad laboral, el 44%, la informalidad laboral la marca en el 44%. Marca una desocupación del 7.8 y una subocupación del 11%. Y la conclusión de este informe es: la Argentina social sigue partida. Fuerte informe y crítico de la Fundación Pensar.
3: Optimista y pesimista. El pesimista dice: no podemos estar peor, y el optimista le dijo: vas a ver que sí.
1: Hablando de informes, dramático el informe de la UBA. Casi el 50% de los jóvenes argentinos viven en condiciones de vulnerabilidad. Jóvenes que son entre los 18 y los 29 años, 2 de cada 10 no trabajan ni estudian, son nini, 2 de cada 10. Un tercio de la población juvenil vulnerable no trabaja, no estudia ni busca empleo. Es un triple nini.
3: Bueno.
1: Ni trabaja, ni estudia, ni busca empleo. Un tercio. El 70% de los jóvenes vulnerables trabaja. La mayoría lo hace en la informalidad. El 57% asegura que sus ingresos no alcanzan para llegar a fin de mes. 6 de cada 10 jóvenes vulnerables no terminaron el secundario. Esto es dramático. Esto es una catástrofe.
2: Sí.
1: 6 de cada 10 jóvenes vulnerables no terminaron ni siquiera el secundario. Se les va a hacer muy cuesta arriba conseguir un empleo.
5: Habría que preguntarse el porqué de todo esto, ¿no?
1: Sí,
5: que sí. ¿Qué hay en los jóvenes? Falta de motivación, visión de los padres de no...
1: Padre,
5: de no
1: padre,
5: crecer, de no padre, creer.
1: Los padres.
5: Desidia, hay un porqué a todo esto.
1: Sí, la obligación es de los padres de que los chicos vayan.
5: Claro, por eso. Pero acá hay jóvenes inclusive que ya superaron los 18 años.
1: Sí, sí, acá estamos hablando ya de jóvenes de 18 a 29 años,
5: claro,
1: que ni siquiera terminaron el secundario, ¿no? Desde chiquititos.
5: Exactamente.
1: Sus padres no se ocuparon de ellos. Bueno, una cuarta parte continúa estudiando. El 32.8 completó ese nivel, el secundario. Solo el 6.7% cursó estudios terciarios universitarios. El 78% no tiene cobertura de salud. Esto también es dramático. 78% de los jóvenes entre 18 y 29 años vulnerables no tiene cobertura de salud y depende sí o sí de un sistema público para atenderse. Muy dramático. El 70% de los jóvenes relevados manifestó sufrir nervios o ansiedad con frecuencia. 50% dijo sentir desgano o depresión. 50%, estamos hablando de millones.
5: Y vos pensás que, vos dijiste recién en el informe, Edu, que ni trabajan, ni estudian, ni buscan trabajo.
3: Exactamente.
5: ¿Qué hacen? ¿Qué hacen? Bueno, por eso. ¿Qué hacen de su vida?
1: Ese es el
5: ¿A dónde apuntan? ¿A qué aspiran? ¿Cuál es su proyecto?
1: Ahí tenemos un tercio.
5: Claro.
1: Un tercio. Es mucho, ¿eh? Son millones de personas, millones de chicos, ¿eh? El 50% dijo sentir desgano o depresión, el 30% reconoció tener dificultades para controlar el consumo de alcohol, cigarrillos o drogas. Dramático informe de la UBA. Preocupante, porque es el futuro.
3: Sí, sí.
1: El futuro de la República Argentina. Es el presente, pero también es el futuro.
3: Dice que dijo, cuando termine mis estudios me voy a poner a trabajar. El problema es que no sé cuándo voy a empezar a estudiar.
1: Bueno, Eduardo Paladini en Clarín marca una nueva encuesta electoral que midió el voto anti-Milei y el voto anti-peronista.
2: A ver.
1: Hay 2.6% de diferencia. Recordemos que con el voto anti, así llegaron Mauricio Macri y Javier Milei, ¿no? Con el anti-kirchnerismo. El estudio nacional es de Proyección, que es una consultora que dirige un analista que se llama Manuel Zunino, que suele trabajar más cerca de espacios opositores. Bueno, posicionamiento ideológico de los argentinos. A ver, de derecha el 17%. De derecha, asquerosos. Uh-huh. ¿No? 17%. De centro derecha, que también son unos asquerosos, terrible, horribles.
3: Terrible.
1: El 9.3%. Hace un total de casi el 27%, el 26.3, el 26%, vamos a redondear, el 26% de los argentinos son de derecha o de centro derecha. Uh-huh. Unos asquerosos.
3: Uh-huh. Terrible.
1: De izquierda son el 7%, de centro izquierda el 11%, no llega a 20 puntos. De centro son el 12%, y ninguno de los anteriores, de todos los que mencioné, el 42%. Bueno, el 20% elige que continúe el gobierno actual de Milei, el 19% que continúe Milei, pero con otro equipo y un cambio de sus políticas. O sea, un 39% pide continuidad de Milei y todo lo que lo rodea. El 37% prefiere que haya un nuevo gobierno de otro espacio político cercano al peronismo. Cercano. No del peronismo. Cercano. 13.7 que haya un nuevo gobierno de otro espacio político no peronista. Todo eso hace un total de cambio del 51%. O sea, hay una gran mayoría que no quiere el peronismo. Ni de cerca, ni de cerca. El voto antiperonista llega al 37%, con un núcleo más duro de casi 21 puntos, está muy de acuerdo con esa frase. ¿Qué más? El voto anti-Milei alcanza el 40%, o sea, 2.6% más que el voto anti-kirchnerista en estos momentos. 6:25.
3: Yo estoy esperando que llegue el 2027 para no votar al kirchnerismo.
1: Bueno, en lo que tiene que ver con la carrera electoral, gran informe también de Isasi Burman, es una encuesta nacional, algunos números interesantes. ¿Qué opina usted de la propuesta de eliminar las PASO? 63% está de acuerdo con eliminar las PASO. En desacuerdo el 24%. Yo creo que ese es el núcleo duro del kirchnerismo y de la izquierda. Imagen personal de Milei.
2: A ver.
1: 43% positiva. No está tan mal, ¿no?
2: Después no está mal.
1: Casi 3 años de gobierno. Uh-huh. Y con todo el enchastre y el ajuste que hizo, la verdad, uh-huh, impresionante, ¿no? Evaluación de la gestión de Milei. Positiva, 46%. Intención de voto para el 2027 por fuerza política, no por candidato, por fuerza política. La Libertad Avanza, 39%. La Fuerza Patria y PJ, o sea, si vos sumás Kicillof más Cristina más Massa, 23%. Solamente. 23%. En el peronismo están totalmente convencidos que si van todos juntos le ganan a Milei.
2: Ya.
1: Las encuestas hoy no están mostrando esto, ¿no? Uh-huh. Una alianza radicalismos y peronismo, 7%. El Frente de Izquierda, 7%. Bueno, muy bien. Intención de voto, esto no, esto ya está. En el marco del Mundial de Fútbol 2026, en medios y redes sociales se desató una fuerte ola de críticas y hostilidad contra los argentinos en la selección. ¿Cree usted que estamos ante una campaña anti-argentina? Sí. El 58%.
3: Mirá vos.
1: Bueno, principales problemas del país. Bajos ingresos, 25%. Desempleo, 20%. O sea, en lo que tiene que ver con la cuestión económica, ya se lleva ahí arriba el 45%. 45%. O sea, la gente está preocupada realmente por el bolsillo, Willy.
3: Sin dudas.
1: Indudable, por su metro cuadrado.
3: Sí, sigue siendo el tema central.
1: Bajos ingresos y desempleo. Principal referente de la oposición. Encuesta de Isasi Burman. el principal referente de la oposición, ¿eh? Axel Kicillof, 24%, Cristina Kirchner, 18%, Mauricio Macri, 12%, Miriam Breckman, 6%, Puyaro, 3%, Grabois, 2%, Sergio Massa, 2%. ¿Mm? Sí. Bueno, expectativas económicas. La economía del año 2026 va a terminar mejor, igual o peor. Mejor, dice el 33%, peor, el 38%.
3: El chico dice, papito, en la puerta hay un señor que dice que tiene hambre. Bueno, andá y decirle que nosotros ya tenemos.
1: María, recordamos la temperatura y pronóstico del tiempo.
2: Sí, tenemos a esta hora 12 grados 7 décimas de temperatura, con cielo ligeramente nublado, pero con neblina que tapa todo, y una máxima para hoy de 18 grados.
1: Bueno, querido Gaby, buen día, buen día.
5: Edu, querido, buen día, buen martes.
1: Jan, querido, buen día.
6: Hola, buen día para todos.
1: Buen día, Cormi.
7: Buen día a todos.
1: Buen día, buen día. Todos saludados, ¿eh?
2: Todos, dense por saludados.
1: Willy, la UIA, estaba leyendo un informe, hoy sí. Estoy de informe en informe. Informe de la UIA, estimó la caída de la actividad industrial en junio y se profundiza la dinámica de serrucho del sector. ¿Eh? Algunos números son realmente fuertes, ¿eh? La construcción, por ejemplo. La UIA destacó una caída mensual del 2.7% en los despachos de cemento, 2% en el índice Construya. Retrocedieron también la producción metalmecánica, la del acero, la fabricación de automóviles permanece prácticamente estable, aunque sigue ubicándose 18% por debajo del mismo periodo del año pasado.
0: Así es, y en el semestre está 3 abajo. Terminó el primer semestre 3 abajo. Bueno, es lo que hablaba Georgieva de crecimiento con equidad.
1: Exactamente, exactamente. Georgieva pidiendo más equidad. Es increíble, ¿eh? La titular del Fondo Monetario Internacional. Llegamos a las 6:30, María.
2: ¡Qué rápido! ¿Qué pasó? Fue el martes, ¿eh? No sé, ¿qué pasó entre las 6 y las 6:30?
1: No sé, María.
2: Bueno,
1: no sé.
2: Tenemos 12 grados 6 de temperatura a esta hora. El cielo está bastante cubierto porque hay mucha neblina y se esperan 18 grados de máxima hoy.
1: Con mucha, mucha humedad, ¿no, María?
2: Muy alta, 96%.
1: Casi toda, María.
3: Sí. O sea que le decía al doctor con millón de Edu. Yo no sé si soy muy malo haciendo dieta o muy bueno engordando.
1: Bueno, bienvenidos los de las 6:30 de la mañana, ¿eh? Feliz despertar en este día. Martes 28 de julio. Ya venimos.
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0: Bueno, María, cuéntame algo. La temperatura, por ejemplo.
1: Te cuento. Tenemos a esta hora 12 grados 6 décimas de temperatura. El cielo está cubierto por la neblina, más que nada. La humedad es altísima, 97%. La visibilidad está reducida ahora a 6 kilómetros. Es decir, la niebla es más espesa y para hoy se esperan 16 de máxima.
0: Muy bien. Títulos, Willy, de Economía.
2: Sí, arrancamos, Eduardo, con todos los detalles de la visita de Cristalina Georgieva y puntualmente lo que va a hacer hoy en el yacimiento Loma Campana en Vaca Muerta. También vamos a hablar de la caída de 6,5% de la confianza del gobierno según el relevamiento de la Ditela, un dato que siempre sigue cerca del mercado. Y hablando del mercado, en estos momentos el petróleo que sigue cayendo, Eduardo, 1,7%, tema clave por el tema rebaja en el precio de las naftas.
0: Muy bien, Gaby, títulos.
3: Edu, querido, arranca a las 9 de la mañana otra jornada del caso Cuadernos, aún en feria. El tribunal del TOF 7 para esta oportunidad, reitero, estando en feria, es para destacar, como algunas veces hemos dicho otra cosa, va a haber audiencia hoy, miércoles y jueves, en causa Cuadernos. 3 audiencias a la semana, se van a centrar en funcionarios y en funcionarios de AFIP, de ARCA, que van a explicar las maniobras que hacían los empresarios para cómo retirar dinero. Ofrecieron una recompensa de 5 millones de pesos para obtener información sobre Micaela Albornoz. Micaela Albornoz es una joven desaparecida hoy hace un mes en Córdoba. Atención, pues son temas que pasan desapercibidos, nosotros nos olvidamos. El 24 de junio fue la última vez que tuvo con su familia contacto. Se llama Micaela Albornoz, desapareció en la terminal de Córdoba, interviene por supuesto en la fiscalía y hoy se publicó la recompensa de 5 millones de pesos que da el Ministerio de Seguridad de la Nación. Hoy también en la mañana en Comodoro Py, aún reitero, en feria, pero por supuesto que hay quienes trabajan en estos días. Elías Pichirilo va a estar en Comodoro Py. Digo, ¿por qué va a estar presencial? Porque pidió en una audiencia donde solicita la excarcelación y hoy el traslado de su domicilio de Banfield, donde está cumpliendo arresto domiciliario, a Belgrano, donde vive su pareja, pidió estar presente. Es una posibilidad que los imputados, por supuesto, y detenidos tienen, está presente en las audiencias, más allá de sus abogados. Hoy va a estar en Comodoro Py pidiendo esto que recién contaba. Despedida tumbera, voy a contar una historia de una despedida tumbera a un ladrón de 17 años que murió tras un enfrentamiento con un policía de la ciudad de Buenos Aires en Malvinas, Argentina. Lo que pasó ayer en Malvinas, Argentina, la despedida, tiros, quema de auto, etcétera, para despedir a un delincuente de 17 años. Vamos a contar lo que pasa en Villa Gesell con la detención ayer a la tarde, alrededor de las 5:30 de la tarde, cuando arrancamos el noticiero en la 24 de Lucía Sosa, la madre de esta bebé Isabela de 2 años y también de otros que murieron en circunstancias que están siendo investigadas judicialmente, en especial la última a cargo del fiscal Juan Pablo Calderón de Villa Gesell. Y por último, un dato importante, sobre todo también para las pymes, algo que Willy siempre comenta y vos, Edu, la legislatura porteña prevé aprobar en agosto la ley que destrabará el traspaso de la justicia laboral a la ciudad. Puede que tengamos en breve una justicia laboral como tienen todas las provincias en la Ciudad Autónoma de Buenos Aires.
0: Muy bien, Jan, títulos para hoy.
4: Hoy empieza la segunda fecha del clausura. A nada de haber terminado la primera, ya tenemos la segunda fecha con 4 partidos. Te voy a repasar cuáles son. Vamos a repasar algunos títulos del mercado de pases, porque River sigue buscando algunos jugadores. Y atención con la situación de Germán Petzela, que es uno de los marginados que está entrenando en el predio Cantilo. Puede llegar a haber una charla por parte de algunos referentes, incluido Otamendi, que recién llegó, para que Petzela se reincorpore. En un rato te lo voy a contar. Boca también está buscando un delantero, lo dijo el otro día @Barrena, te voy a contar las opciones que se barajan. En este momento, en París, está siendo presentado Zinedine Zidane como nuevo técnico de la selección de Francia. Recordemos, ya no está Didier Deschamps, que había asumido en el 2012 y se retiró después de este Mundial. Una situación particular, la que atraviesa Gonzalo Morales, el jugador que fue un héroe el otro día, el sábado, en el Monumental, convirtió el gol de Barraca Central. Bueno, ahora fue apartado del plantel. Mirá. Por una denuncia por violencia de género. Una mala noticia para Argentina, si se quiere, en cuanto a lo futbolístico, aunque es de color. El mejor gol del Mundial 2026 lo recibió el Dibu Martínez. En un ratito te voy a contar cuál.
0: Mira vos, Cormi, títulos para hoy.
5: Muy bien, Eduardo, tenemos el corazón de piedra. Viste que el corazón de piedra es algo como poético, romántico, se refiere a una persona que está endurecida frente a cosas del amor. Porque el corazón de piedra también se lo llama a lo que puede pasar con el corazón si uno no tiene en cuenta el efecto que puede dar el cigarrillo, la hipertensión o el exceso de estrés. Y una aclaración, que es 10 minutos más de sueño, 5 minutos más de actividad física y unos pequeños cambios en la dieta pueden disminuir el 10% de trastornos cardíacos. Maxine. Maxine es la maximización de cualquier cosa. Es decir, bueno, a partir de hoy aumenta la fibra, te das un festival de fibra, con lo cual la panza se te infla que no podés más. A partir de hoy las proteínas, está el Maxine de proteínas, empezás a consumir proteínas y crees que con eso. Y después está la cirugía facial, donde hay, los jóvenes se agrandan la mandíbula como para parecer más recios, todas las consecuencias que eso puede tener. La efectividad de una terapia menos invasiva para el cáncer de próstata. El ultrasonido focalizado de alta intensidad, el Imperial College de Londres, lo publicaron en la revista de Urología de Europa, y siguieron que dice, pueden dar resultados tan importantes como otros tratamientos. Acá se utiliza en distintos hospitales, te quiero decir. Y finalmente, una frase que le atribuyen a Alejandro Magno, sin conocimiento la habilidad no se puede enfocar y sin fuerza de conocimiento no puede ser aplicado. ¿Qué quiere decir esto? Yo a vos te digo, mire, usted tiene que comer mejor. Y vos te vas de la consulta diciendo, como primero ni sé ni cómo comer mejor, ni tengo las habilidades, ni tengo la capacidad de acción. Entonces, conocer algo te orienta, pero después necesitas habilidad para ejecutar lo que te dijeron y capacidad de acción para llevarlo adelante.
0: Claro. Bueno, con Bike me voy a los títulos internacionales. Juan, buen día.
6: Buen día, Eduardo, buen día a toda la mesa, gran jornada de hoy. Bueno, un tema antes de los títulos. Esta mañana en el diario The Telegraph en el Reino Unido, el gran abordaje es qué hacer con los jóvenes que ni trabajan ni estudian. Incluso es el plan de Andy Burgman, el nuevo primer ministro de ese país, de incentivar e impulsar, ¿qué cosa? Los oficios, Eduardo, los oficios. Así que me pareció interesante a partir del el informe que vos dabas de la UBA, ¿no? Y de los jóvenes en Argentina que ni trabajan ni estudian. Bueno, ¿en qué está centrada la agenda internacional hoy? En la cuestión climática, en la situación, en realidad, de los fuegos. 24 horas contrarreloj, se está mirando a ver que, si es que mañana empieza otra ola de calor y si esto va a complicar tanto la situación en España y en Francia. Así que toda la expectativa, incluso La Vanguardia y el diario Le Seco de Francia, que hablan del masazo económico que va a provocar para los dos países la deriva, si quiere, de lo que va a quedar después de los fuegos, si es que se termina ahora, ¿no? El otro capítulo es el tema de Medio Oriente. Sigue. Hoy Axios revela que los funcionarios de Estados Unidos, sobre todo obviamente cercanos a Donald Trump, están diciendo, ¿saben qué? No hay que continuar con las bombas, hay que ir por sanciones económicas, porque esto es lo que va a derribar al gobierno o al régimen teocrático asesino de Irán. Así que un punto de vista, y por eso creo que también me parece que están bajando, sobre todo el petróleo, ¿no? Con respecto a los últimos días, ¿no? Porque hay una salida negociada. ¿Qué más? Tenemos hoy, se encuentra Trump con Zelensky, también está con Benjamin Netanyahu en la Casa Blanca. Tenemos un dato del Washington Post esta mañana en exclusiva. Dice, los mortales ataques estadounidenses contra embarcaciones no han logrado frenar el suministro de cocaína a los Estados Unidos. Un informe del Pentágono y de la DEA, lo dice el Washington Post esta mañana. Y además tenemos hoy la asunción de Keiko Fujimori en Perú, así que gran parte de los mandatarios que están llegando a Lima. Y finalmente, Estado de San Pablo, el diario, hoy dice, en el año electoral de la gestión Lula, el presidente de Brasil bate récords en gasto publicitario, el plan platita, ¿no? Para llegar a las elecciones bien visto, en este caso del presidente Lula, destacado en la prensa de Brasil, querido Eduardo.
0: Bueno, muy bien, gracias.
6: Abrazo.
0: Cerramos con Bike.
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0: Bueno, te contaba más temprano, María, ¿sí? Que Cristalina Georgieva, ella misma posteó ayer, hoy tuvimos una charla inspiradora con estudiantes en el Palacio Libertad. Fue moderada justamente por Lara López Calvo, que ella es economista. Ayer moderó y organizó junto al Fondo Monetario esta charla de Cristalina Georgieva ante estudiantes universitarios. Lara, muy buen día. ¿Qué tal? ¿Cómo va?
9: Buen día, ¿cómo están? Primero decirles que soy muy oyente del programa.
0: Ah, bueno, bueno, muchas gracias. Bien. Un día tendrías que... Después grabá, si tenés ganas, un tema para el desembarco entonces, Lara.
9: Ah, bueno.
0: Lara, contame la charla de ayer. ¿Cómo fue? ¿Cómo se sintió?
9: Bueno, fue un encuentro de un poco más de una hora con estudiantes avanzados de economía y maestrías en finanzas en economía. La verdad, sorprendida por lo fresca, lo cercana, lo divertida que fue Cristalina con nosotros. Y también por el lado humano que nos mostró. Empezamos repasando su historia de vida, que nació en Bulgaria, cómo fue estudiar economía en el medio de un proceso de estabilización en su país, desde qué las llevó a estudiar economía. Y ahí la verdad que se abrió mucho, se emocionó en algunos momentos, nos habló de su familia, de realmente desafíos que tuvo en su carrera, hasta que después obviamente tocamos temas más profundos en términos económicos, tanto de agenda geopolítica internacional como el impacto de la inteligencia artificial en el mercado de trabajo. Nos habló mucho de los sectores que más demanda van a tener en el futuro, y después terminamos hablando un poco de Argentina.
0: Uh-huh. ¿Y qué fue lo que más te impactó de la charla?
9: Conocer lo sensible que es. También estuvo muy muy graciosa, hizo muchos chistes con todas las respuestas, bromeaba, también hizo con gran parte del equipo económico que estaba presente. Eso me llamó la atención, estaba acostumbrada a conocer una versión bastante más seria de eso.
0: Dura.
9: Exacto.
0: Esa es la imagen que por lo general tenemos siempre del director o la directora del Fondo Monetario, ¿no? Que son unos duros, insensibles, ¿no?
9: Sí, totalmente. Y creo que cuando tienen la posibilidad de ir un poco más allá, hablar de los temas de coyuntura, que creo que fue lo valioso del encuentro de ayer, por lo menos se hizo reflexiones muy interesantes. También obviamente hablamos de los grandes temas que sobre todo a los jóvenes nos preocupan, como qué va a pasar con el mercado laboral, cómo insertarnos. Ahí dio algunas cifras fuertes que tiene el Fondo Monetario Internacional, como que más del 40% de los empleos en pocos años se van a modificar.
0: Eso por la inteligencia artificial, ¿no?
9: Exactamente, claro. Por el impacto de la inteligencia artificial.
0: Claro.
9: Y ahí también les dio muchos consejos hasta al equipo económico y a los que quieran ser policy makers, futuros funcionarios de los estudiantes que estaban en la audiencia, de la tremenda transformación que van a vivir todas las economías. Pero también remarcó mucho que ella cree que Argentina está bien posicionada por los recursos que tiene ante estos cambios.
0: Uh-huh. Lara, te agradezco infinitamente. Gracias por atendernos.
9: Un placer, gracias a ustedes.
0: Un placer y gracias por ser oyente del programa, ¿eh? Gracias, ¿eh? Lara López Calvo, ¿eh? Faltan 8 minutos para las 7 de la mañana. Creo que el destino no... Voy al tránsito, Fino Martínez. ¿Qué tal? Buen día.
10: Eduardo, muy buenos días. Tenemos marcha fluida para ingresar y salir de la ciudad de Buenos Aires. En la mayoría de los ingresos, en la General Paz, hay retrasos en las zonas de Liniers, de Villa Devoto, en dirección al Río de la Plata, y en la autopista 25 de mayo, atención porque hay reducción por un accidente. Esto ocurrió en la altura de Jujuy, sentido al centro porteño, trabajó el SAME en ese punto. En cuanto a los servicios trenes, subtes, todos están operando horario.
0: Muy bien, apertura de efemérides y desembarco.
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14: 35-36. Valor, Susana. Valor. Chicos, los muebles. Los que atropellamos. No, con el triciclo en el living, no. Son lindos los varones. Me tomo 5 minutos, me tomo un té.
0: Qué frase
15: más.
0: Sí. Todavía hoy se usa.
15: Sí.
0: Me tomo 5 minutos.
5: Me tomo un té. Quedó para siempre.
0: Para siempre.
5: Quedó para siempre.
0: Bueno, Doc.
5: Tenemos el cumpleaños de Manuel Ginóbili.
3: Mira vos.
5: Saludos. Y ayer fue el cumpleaños de Nicolás Lucichich, que nos acompañó durante mucho tiempo acá en el programa. Le mandamos un gran abrazo. Esa es la fiesta de la torta galesa.
0: Corrija eso.
5: Bueno, es lo que se celebra es el desembarco en 1865 de los primeros galeses, claro, o entre los primeros galeses que llegaron a la Patagonia, ¿no? Uh-huh. Es el día del promotor publicitario. Les mandamos un saludo a todos ellos. Y San Martín, un día como hoy, 1821, proclama la independencia de Perú.
0: Muy bien.
5: Es el Día Mundial contra la Hepatitis, en honor del nacimiento del el que descubrió la hepatitis B, una de las más complicadas. Uh-huh.
0: Perdón, me quedé pensando en el tema de Perú. Hoy es el Día Nacional de Perú.
8: Hoy es el Día
0: de Perú. Y hoy asume Keiko Fujimori.
5: Sí.
0: Y nuestro presidente está justamente, Milei está justamente en Perú.
5: Muy bien, la hepatitis B y C, bueno, una de las principales causas de enfermedad hepática y mortalidad en el mundo. Es el Día de la Gendarmería Nacional.
0: Muy bien.
5: Custodia nuestra frontera.
3: Un abrazo a Claudio Brilloni y a todos Gendarmería. Claudio Brilloni es el jefe, el director general de Gendarmería.
0: Un abrazo muy, muy grande a todos los gendarmes.
3: Están en todos lados, los gendarmes, del sur al norte, de todos los puntos, en todos lados.
5: Un día como hoy, en el 14, comienza la Primera Guerra Mundial.
0: Mira vos.
5: Un desastre. Murieron la cantidad. Una guerra cruenta. Se peleaban en las trincheras, cuerpo a cuerpo. En fin, una verdadera locura. Y después tenemos un día como hoy, en el 1655 muere Cyrano de Bergerac, que es conocido más que nada por la obra de Rostand.
8: Por la nariz, ¿no?
5: Érase un hombre con la nariz pegada, érase una nariz superlativa.
1: Claro. Era un poeta exquisito, un poeta exquisito.
5: Un poeta exquisito.
1: Cyrano de Bergerac.
5: Sí. Bueno, y después tenemos Celedonio Flores. Celedonio Flores, un gran poeta que muere también en 1947. Y fíjate entre las cosas que decía vos, que en sus tangos, vos que no tenés oído ni para el arroz con leche. La frase es genial, ¿no?
0: Eso te pasa a vos con muchos temas del desembarco. Pues no tenés oído ni para el arroz con leche. Exactamente.
5: Ese fue un golpe bajo.
0: Y bueno, eso es lo que hay.
8: No lo tomes así, Doc.
0: ¿Qué más?
5: ¿Cuántas veces con un 4 a un envido dije quiero?
0: Claro,
5: sí. Y otra vez me fui a Barajas sobrando con 33. Muy bien. Un día como hoy fallece Antonio Vivaldi.
0: Mirá vos.
1: Veladas paquetas. La primavera.
5: Paqueta.
0: Tema para veladas paquetas.
1: Sí.
5: Muy bien, y en el 1965, nace Daniela Mercury.
0: Ya.
5: Canto de ciudades.
0: Tema de verano.
1: Sí.

0: ¿Qué más? Dicho lo cual, nos vamos al desembarco.
1: Vamos.
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0: Bueno, después de esta horrible cortina musical.
1: No, no digas eso.
2: Ya le tomamos cariño, Edu.
0: Más o menos. Bueno, dale. Confío que empiecen el día con el corazón abierto.
3: Ya empezó.
0: Y la mente limpia.
3: Sí, sí, sí. Siempre es un alegato previo.
0: Tenemos las dos cosas, quédate tranquilo.
3: Innecesario.
0: Este se lo dedicamos a Lauro Mellado. Bueno, que nos abriera las manos, los codos y los hombros.
2: Ah, tu manicura, doctor.
3: Ah, mirá vos, con dedicatorio y todo. Mira qué tal.
0: Bueno, largamos con J. Paul Lee. Te pertenezco.

0: Crossroads, ¿no?
1: Lindo tema.
2: Hermoso tema, ¿no?
0: Para ir a dormir, sí, para desembarcar, no.
3: No, no.
0: Por lo menos para mí.
2: Es no es de voto. Desembarco. No sé qué dice Willy, que está dormido. Despiertan a Willy. Se ¡Willy!
3: Willy, Willy.
1: Abajo.
2: Muy lindo tema, ¿no?
1: Muy lindo, ¿eh? 0-1.
0: Pero lamentamos mucho.
1: Se quedó groggy el doctor.
0: No comparto.
1: Bueno, está bien.
0: Bobby Womack. Estoy enamorado.

0: temazo.
1: Un temazo, pero...
2: Pero no es...
3: Tranquilo, Doc.
1: Un temazo, un temazo. No, no, no, no aflojen. Vos seguís. 0-2, seguí, vamos.
2: Un temazo. Dan ganas de no seguir.
0: No, no, no, seguí. El criterio es totalmente uniforme.
1: Se puede levantar, se puede levantar un 0-2.
4: Esto sin vos no tiene sentido.
1: Es decorado, Rolo.
4: Bueno. Esto sin vos no tiene sentido, Doc. Dale para adelante.
2: Estoy por quebrar. 2-0.
1: Ross Stewart.
2: Ah, bueno. Ah, si me la bajan a Ross Stewart. ¿Sabes lo que?
1: ¿Qué tema es?
2: Según qué
1: tema. Voy a estar a tu lado. A ver.
2: The Pretenders.
0: Para mí este va.
2: Y María es...
1: Sí, María escucha Ross.
0: No, no, pero no, no, no es así. No.
2: Sí, yo te acompaño.
1: Sí, obviamente.
4: Bien, Doc, bien,
1: pero,
4: bien,
1: bien. Bien, vamos por no, pero vamos, vamos, vamos que recuperamos.
2: Sin pero. 2-1.
1: Dos.
2: Buah.
1: No, no. Abajo, 1-2.
2: Ahora te vamos a atender, dale. Sí. Un momento. ¿Qué manga? Un momento en el tiempo. A ver, Whitney Houston.
1: Whitney Houston es... Temazo este.
2: Agarró la onda Trillados.
1: Es un temazo este. Capaz no les gusta a ustedes.
0: Bueno, seguro. O
1: sea, es un temazo este.
2: La colección Trillados.
0: Claro. Igual para mí no es de Desembarco, esto es de Juegos Olímpicos.
2: Exactamente. Muy bien.
1: Es verdad.
2: No, no. Bueno, muchas gracias.
1: Abajo. Solo
4: te bajaron. Bien, Mary, bien.
2: Yo lo bajé también.
1: ¿Por qué?
2: Yo también, ¿eh?
1: 3-1.
2: 1-3.
1: ¿Pero por qué lo bajaron?
0: Es deportivo este.
2: Es deportivo. No es de Desembarco.
4: No hay explicación. Ya los ponga cómo van con la antorcha.
2: Chao, me voy, viejo.
5: Y sí, con 3-1 te tenés que ir.
1: No, no rompa nada.
0: No,
6: espero tener mejor suerte que el Doc.
1: A ver.
2: No es fácil.
1: Sí, claro, obviamente.
0: Aprobado.
1: Muy bien, Jean.
6: Muy bien, muchas gracias, Luca.
1: Muy bueno. Todo querido. Toma nota, Doc.
2: Gracias.
0: Uy, a ver, escuchamos un poquito.

0: Rico.
1: La voz rota que le gusta.
2: Esta más que rota y... es destrozada.
1: No, destrozada. No. Las voces claro. que le gusta a María.
2: Y te conmueven, ¿no?
1: Sí, claro.
2: Claro, porque te hace pensar que el otro sufre, ¿entendés? El otro, al otro le duele.
1: Sí, sí. ¿Cuál?
2: Se conmueve.
1: Bueno, un oyente.
3: Buen día, Eduardo.
1: Buen día, buen día.
3: Quiero un tema para el desembarco. Te juro, de el dúo Leandro y Leonardo de Brasil. ¿Sabes qué?
4: Es de la nuestra, señora. Bien.
1: Gustado al oyente.
4: Bien, bien, bien.
5: Bien, bien,
4: bien,
5: bien,
4: bien, señora. Tema.
2: A ver, escuchemos un poquito.
5: Ahora
2: más.
5: Vamos a pelear con Brasil de nuevo.
4: Nosotros también, no.
1: Paremos un poco. Que estos son ladrones como Lula.
4: No, no. No.
5: Son los grandes.
4: Claro.
5: Bien, señora, bien.
4: Bien, bien, bien.
6: Es tanto que es tanta pasión.
1: Bueno, un famoso.
7: Un saludo a Eduardo, a Radio Mitre.
1: Un saludo.
7: Un saludo con mi shot.
2: ¿Quién es?
7: Les mando un beso muy, muy grande.
1: ¿Quién es?
7: Y un tema para encarar.
2: Este es Santo Pane.
7: Castillo Pane. Azul.
2: Anto,
7: de Ricardo Montaner. Y
5: escucha, Santo es el señor.
4: Canta.
2: No, se va a llamar.
7: Es un demonio.
4: Temazo de Ricardo.
5: El maestro Montaner.
4: De la nuestra, Rolito.
5: Santo, santo es el señor.
4: Ya.
5: Me salió así.
2: Oh. Pone de nuevo el mensaje porque
4: temazo.
2: Había un ataque.
7: Un saludo a Eduardo, a Radio Mitre.
2: Hola,
7: un saludo con shot. Les mando un beso muy, muy grande. Y un tema para encarar. A mí me gusta Castillo Azul. De Ricardo Montaner.
1: Ay, está,
7: en este castillo azul.
4: Lo canta, un grande Ricardo.
7: Montaner,
1: ¿eh? No, no cantes, no cantes.
7: Ay, no,
1: deja de cantar. No, deja el original.
7: Es un demonio. Los amo.
4: Bueno, gracias.
2: Firmado Anto Pane. La supuesta novia de Icardi, ¿se
5: acuerdan? Claro. Sí. Mira qué boca.
4: Temazo.
2: Rolo, es de las que te gustan
4: bien,
2: a vos. Tiene dos pares de globos.
5: La boca es tan grande que en vez de decir yo, dice nosotros.
4: Ahí está.
2: Cante el doctor Yes.
4: Temazo, Montaner
5: es un grande. Temazo, Montaner lo más.
1: Es un temazo.
4: Montaner es un grande.
1: Se excitó a Yes.
5: Sí. Grande Montaner.
1: Bueno, Rolo, querido.
5: Bueno, me voy a...
4: A ver, ¿dónde
5: Hinojo.
4: Estamos?
5: Hinojo.
4: ¿Hinojo?
5: Acá en...
1: Una verdulería. ¿Cómo se va a llamar un boliche Hinojo?
5: No, no se llama Hinojo.
4: ¿En una localidad?
5: ¿En una localidad?
1: Ah, perdón.
5: Cerca de la Barriga.
1: Ah, no, sabía, no sabía.
5: Hinojo. Tenemos mucha audiencia también.
1: No, sabía, no sabía.
5: Sí, el boliche... Finocchio.
1: ¿Vamos primero en Hinojo?
5: Pero...
1: Se me acaban de decir por las cucarachas que vamos primero en Hinojo.
4: Finocchio.
5: Finocchio. Esa zona de la Barriga Azul.
2: Finocchio es Hinojo en italiano.
1: Claro, Finocchio.
4: Se llama así. Finocchio. Iba Rolito ahí.
5: Yo te digo la verdad, recién me entero. Y eso que domino mucho.
4: ¿Y con quién vamos, Rolito?
5: Con Joe Dassin. Temazo.
4: Un grande.
5: Temazo. Y era pie.

0: Buenísimo.
1: Mirá vos, Colonia Hinojo o Hinojo son dos localidades vecinas del partido de Olavarría, en la provincia de Buenos Aires, fundada a fines del siglo XIX.
0: Mira, pintonazo, mira, mira.
1: En 1878 lo fundaron.
0: Sí,
1: alemanes del Volga.
0: Sí, señor.
1: Mirá vos, ¿no? Queda unos 15 kilómetros
0: de Olavarría.
1: Ahí está. Olavarría.
0: Amor.
1: 900 habitantes tiene.
0: ¿Qué tal?
2: Mira,
0: nos escuchan la mayoría de nosotros.
1: Mirá vos.
2: ¿Y tiene un disco?
0: Sí, tenían disco.
3: Temazo, Rolito, este.
0: Más te ibas para Olavarría, que estaba Ticker, o Tecate, o Espagueti.
3: Espagueti. Ahí está. Escuchen el tema.
2: El tema, no podés desembarcar con esto.
0: ¿Cómo que no?
1: Sí, María, por favor.
2: Pero doctor, vos porque desembarcás con cualquier cosa.
1: ¿Quiénes son estos tipos?
3: Yo le voy a contar quién es Joseph Irá Dassin, más conocido como Joe Dassin. Un músico estadounidense y francés.
1: Mirá vos.
3: Fue también un talentoso políglota, ojo, y llegó a grabar canciones en, escuchen bien esto, alemán, español, italiano, griego, incluso en japonés.
0: ¿Qué tal?
3: Además, también, por supuesto, en francés y en inglés.
2: Hay que ser atrevido,
3: Y a ti este tema, ustedes que son, escuchan desde el corazón, nació de una ruptura dolorosa.
1: Sí, bueno.
3: Yo estaba profundamente enamorado de una mujer.
1: ¿Y?
3: Cuando aún no tenía nada, ni fama ni estabilidad económica.
1: Y
3: ella lo dejó y lo humilló, diciéndole que nunca estaría a su altura.
1: ¿Qué tal,
3: De ese desprecio y esa pena escribió la canción. Intentó grabarla, pero los productores se la negaron. Pobre hombre. Ya estaba por rendirse.
1: ¿Y?
3: Cuando un productor, como Rolo, que había escuchado la canción, se animó. Grabala, será un éxito.
0: Y fue un éxito.
3: Yo la grabó entonces con todo el dolor que llevaba dentro.
1: Y la novia.
3: Y ese murió? Sentimiento puro es el que aún hoy podemos apreciar en cada nota.
1: Mirá.
3: Así de la herida nació un himno. Dassin se nos fue joven, pobre muchacho, un beso al cielo. Murió a los 41 años de un infarto de miocardio y durante sus vacaciones en Tahití.
2: No era para tanto.
3: Aquellos que quieren ir a visitar su tumba, me agregaron acá quien me pasó los apuntes.
0: ¿El doctor Barones?
3: No, la señora Karina. Está en California.
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17: Martín Esteman, te escucho, buen día.
18: ¿Cómo estás, Eduardo? Buen día para vos, buen día para todo el equipo. Buen arranque de esta jornada. Bueno, densa niebla que reduce visibilidad en la región central del área agrícola está involucrando principales rutas de la región. Para destacar, la elevada humedad en el grano de maíz está ralentizando la cosecha. En la zona de Bahía Blanca, por ejemplo, se está avanzando sobre los lotes forrajeros. Queda todavía un 40% de los lotes tardíos por trillarse y el rinde promedio está entre 5 o 6 toneladas por hectárea. El avance de la cosecha va a estar condicionada justamente en los próximos días por el sol, viento y la baja humedad justamente que ahora está demorando las labores. Y venimos nosotros de un lunes negro para la soja en el mercado norteamericano. En Chicago cayó $14 la soja ayer. Varios factores que tienen que ver con un clima más benévolo sobre los cultivos norteamericanos, el petróleo que se descomprime y menos nervios geopolíticos en el Mar Negro. Así que esto todavía hoy, hasta este momento que arranca el día, con mucha tranquilidad en el mercado de la soja en Chicago. Y en Rosario, 510 mil pesos por tonelada de soja. Así estamos arrancando este día, Eduardo.
17: Bueno, gran abrazo, después hablamos.
18: Hasta luego, chao.
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1: A las 7 y 22 minutos la temperatura en Buenos Aires es de 12 grados dos décimas, con cielo ligeramente nublado, pero con un banco delgado de niebla, y la máxima prevista para hoy es de 16 grados.
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2: Afortunados días, amigos, edición extra de la danza de la fortuna. Recordamos, quiniela de la ciudad de la cabeza, el 7042. 7042, Eduardo.
3: Ah, perdón, la zapatilla.
4: ¿Qué pasó? Como de vuelta.
2: La provincia de Buenos Aires. Pues
1: tocaba.
2: Sí. La diosa de Nazarena poniendo el primero en la pizarra. 6517.
3: La desgracia.
2: En Córdoba, 976.
3: Las llamas.
2: Santa Fe, 4220.
3: La fiesta.
2: Entre Ríos, 714.
3: El borracho.
2: Y en la tómbola de Montevideo, querido Eduardo, el 323. El
3: cocinero.
2: Con fortuna. Que todos ganan
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3: Leyendo, me quedé enganchado, porque estaba leyendo que hay un club de Perú que se llama Deportivo Municipal, descendió a la Copa Perú tras una grave crisis económica y la falta de grandes patrocinadores. Entonces tomó una decisión completamente inesperada.
1: A ver.
3: Puso a la venta espacios en su camiseta por solo 200 soles, o sea, 60 dólares. Todos cuadraditos dentro de la camiseta. El resultado, en apenas 3 meses, consiguió 1000 patrocinadores suficientes para financiar al club. Y así quedó la camiseta. Es divina la camiseta. Mirá la camiseta. Todos cuadraditos con publicidad.
1: ¿Y alguna se ve?
3: No, se ven todas.
6: Lotearon toda la camiseta, la lotearon.
3: Pero impresionante, impresionante.
6: Qué buena idea.
3: ¿Se ve? Me encanta la camiseta, te digo, me encanta.
1: Sí.
3: Me encanta. Es divina, la estamos mostrando en el canal de YouTube.
7: Hay que conseguirla, ¿eh? Hay que conseguirla.
3: Es divina, es divina. Me encanta, me encanta. Todos cuadraditos y cada cuadradito es una publicidad.
6: Avisos clasificados, pues.
3: Tenés que conseguir 1000 patrocinadores, ¿no?
2: Qué bárbaro.
3: Mirá qué idea. Bueno, 7 y 25. Vamos a los títulos, María.
1: Sí, Edu, todo lo que tenés que saber antes de salir de tu casa en este martes 28 de julio de 2026. Cristalina Georgieva recorre hoy el yacimiento Loma Campana en Vaca Muerta. Lo cuenta Willy Laborda.
8: Va a estar acompañada por Luis Caputo y Horacio Marín, y la titular del Fondo Monetario Internacional está viajando ahora, esta mañana, a la provincia de Neuquén para conocer el principal bloque productor de petróleo de Vaca Muerta, Loma Campana.
1: Javier Milei viajó a Perú para la asunción de Keiko Fujimori, el mandatario, que llegó a Lima en horas de la madrugada acompañado por el canciller Pablo Quirno y la secretaria general de la presidencia, Karina Milei, participará de la asunción formal de la líder de Fuerza Popular. Además, recibirá un título honorífico a cargo de la Universidad San Martín de Porres. Tras un terremoto de magnitud 7.1 que golpeó el suroeste de Japón, las autoridades difundieron una alerta de tsunami. El sismo dejó sin electricidad a unos 40.000 hogares, obligó a suspender los servicios ferroviarios en la isla de Kyushu y llevó a las autoridades a advertir por posibles réplicas.
3: Sí.
1: En tanto, también se registró un sismo en la provincia de Mendoza de magnitud 4.3. Fue el segundo episodio registrado en las últimas horas debido a que otro movimiento telúrico se había detectado anoche, aunque de menor intensidad. San Juan y La Rioja también se vieron afectados por otros eventos. Se reanuda hoy el juicio por la desaparición de Loan Danilo Peña en Corrientes. Amplía el doctor Yes.
9: Así es, mérito, es ante el Tribunal Oral Federal de Corrientes. En esa provincia ya finalizó la feria judicial. El juicio oral y público por la presunta sustracción y ocultamiento de Loan Danilo Peña retomará hoy las audiencias, como decía antes, ante el Tribunal Oral Federal de la provincia, con la declaración de 4 testigos, entre ellos 2 efectivos policiales que participaron de las primeras actuaciones tras la desaparición del niño. Miércoles y jueves también habrá audiencia en este debate oral.
1: Netanyahu se reúne hoy con el presidente de Estados Unidos, Donald Trump, en la Casa Blanca para analizar la guerra con Irán, la situación de Gaza y la implementación del acuerdo de seguridad entre Israel y Líbano en el primer encuentro presencial entre ambos desde el inicio del conflicto con Teherán. Empieza la segunda fecha del clausura, los partidos del martes los cuenta Gianluca Saraceni.
10: Son cuatro, Banfield Sarmiento de Junín, San Lorenzo Gimnasia de Mendoza, esos dos partidos a las 7 de la tarde, y 21:15, Argentinos Juniors, Estudiantes de Río Cuarto y Rosario Central Racing, un partido caliente. El último antecedente fue por los cuartos de final del torneo Apertura, el pasado 13 de mayo, ganó Rosario Central, hubo polémica con el arbitraje, Diego Milito apuntó contra el fútbol argentino, dijo... Este fútbol argentino no da para más. El presidente de Racing, la última vez que se cruzaron, también juega Tigre por Copa Sudamericana. La vuelta, la ida ganó 3-0 en Uruguay, ahora juega en Argentina como local contra Nacional de ese país.
3: Bueno, 7:28 en todo el país. Me voy al tránsito, Fino Martínez.
11: Sí, Eduardo, hay demoras en la autopista 25 de mayo tras el accidente también en la avenida General Paz en dirección al Río de la Plata. Hay marcha lenta desde Alberdi y hasta la zona de Villa Devoto, luego se agiliza el tránsito. Buena marcha para ingresar desde el norte, desde el oeste, también en la Plata Buenos Aires, algo de retraso en la conexión con la 25 de mayo, pero muy buena marcha en estos momentos. Y en cuanto a los servicios, trenes, subtes, todos están operando horario.
3: Muy bien, gracias. Estamos a segundos de las 7:30. Temperatura, María.
1: 12 grados 2, máxima para hoy 16 grados, está muy, muy húmedo.
3: Bueno, tengo en línea a Mariel Gabur, que es la ministra de Industria de Corrientes, que Corrientes tuvo un stand muy, pero muy lindo ahí en la exposición rural de Palermo. Ministra, muy buen día, ¿qué tal? ¿Cómo le va?
12: Buen día, ¿cómo está Eduardo? La verdad que le agradezco que nos tenga presente, porque de esta forma visibilizamos una política industrial que viene llevando Corrientes adelante y de esta forma también atraemos inversiones para nuestra provincia, que es lo que tanto queremos para desarrollarla.
3: Mariel, estaba leyendo que han crecido muy importante, hay un crecimiento muy importante de las industrias correntinas. ¿Por qué?
12: Sí, eso es así. Nosotros llevamos adelante una política industrial con una presión impositiva la más baja del país. Yo le cuento, Eduardo, que acá las industrias pagan cero, no pagan absolutamente nada en ingresos brutos, y en el caso de que se instalen en alguno de nuestros parques industriales o que sea un proyecto nuevo, y tenemos también una política de exenciones impositivas totales, es decir, no pagan ningún impuesto provincial durante 10 o 15 años.
3: Qué bien.
12: Esta política, sumada a una infraestructura que vamos dando en 18 parques industriales que están distribuidos estratégicamente, en la provincia, ha generado que realmente diferentes industrias se hayan instalado en nuestra provincia y vayamos de una provincia que naturalmente era... genera materia prima y ganadería a la industrialización, y con eso buscamos el desarrollo, por supuesto que nos queda mucho por andar, y por supuesto generando trabajo. Claro. Y un desafío importante que es la educación y la capacitación nos va a llevar a que realmente seamos, como corazón del Mercosur, una provincia líder en la región, pero una provincia también con generadora de riqueza para toda la región, ¿no es cierto? Y para todos los que vivimos acá, que es lo más importante.
3: Totalmente. Ahora, cuando uno piensa en yerba mate, siempre cree que solamente yerba mate es Misiones, pero Corrientes también es fuerte, ¿no?
12: Bueno, nosotros somos los primeros industrializadores de yerba mate de la Argentina. Estamos alrededor del 45% de toda la industrialización de la yerba mate, con las dos empresas líderes en yerba mate que están en la provincia de Corrientes, que no sé si las puedo nombrar, sí, pero claro, son las más conocidas.
3: Sí, ¿quién
12: es? Este es el grupo Las Marías, claro, y el claro. grupo Playadito.
3: Claro, Playadito
12: es de Corrientes. Estas dos empresas. Exactamente, las dos están en la provincia de Corrientes y nosotros tenemos una política de acompañamiento a las industrias constantemente, lo que hace que, bueno, realmente estemos orgullosos de los logros de estas industrias que van creciendo, pero nosotros necesitamos industrializar, por ejemplo, la madera. Nosotros tenemos más de 500.000 hectáreas de forestación. También es cierto que cuando uno pensaba, o por lo menos en las primeras reuniones en las que participaba como ministra, y hablaba de la capacidad forestal y forestoindustrial que tiene la provincia de Corrientes, muchos se asombraban. Por eso es tan importante que nosotros demos a conocer esta realidad de la provincia de Corrientes. Nosotros tenemos, la verdad, que un proyecto muy interesante en la provincia. Una inversión de más de $2.000 millones, $2.000 millones exactamente, que es una fábrica de celulosa Kraft que se ha anunciado hace muy poco tiempo y que la verdad que nos enorgullece. Va a estar en uno de nuestros parques industriales, en el parque industrial de Ituzaingó. Va a generar, tiene una capacidad de producción de 800.000 toneladas al año. Y esto realmente va a ser un cambio estructural en la matriz industrial de Corrientes, porque esto va a generar una integración con toda nuestra cadena forestal, que creemos que va a cambiar también la historia de Corrientes, con una generación de fuentes de trabajo, cambiando, ya estamos cambiando nuestros números en exportación, pero esto va a cambiar muchísimo más, porque realmente es papel Kraft que se va a exportar al mundo. Y bueno, otras industrias que se están instalando, una de en los últimos días se ha anunciado Cambium Timber, que hace CLT, son paneles de madera en capas cruzadas, que están pensadas para realmente poder construir edificios en madera. Bueno, son todos proyectos realmente muy alentadores, que nosotros cuando vamos a una exposición rural tratamos de mostrarlo, porque muchas veces en el interior es difícil contar todo lo que estamos haciendo, en realidad lo que está haciendo el sector privado.
3: Sí, claro.
12: Nosotros estamos acompañando, es el sector privado, ¿no? Lo que está invirtiendo en Corrientes.
3: Está muy bien.
12: No. Lo que nosotros creamos desde el gobierno es una política.
3: Las condiciones.
12: De desarrollo, exactamente.
3: El marco.
12: Para acompañar al sector privado.
3: Está muy bien. María, le agradezco infinitamente haberme atendido, ¿eh? Fue muy amable.
12: Bueno, muchísimas gracias. Que tenga un buen día. Hasta luego.
3: María Gabur, la ministra de Industria, Trabajo y Comercio de Corrientes. 7:35.
13: Eduardo, tuvimos en Chile a los 33 mineros, 32 de ellos que querían salir, mientras que otro quería seguir cavando, porque...
3: las dos mujeres
13: arriba. Estaba su mujer y su amante esperándolo. Ahora se dio otra cosa increíble ahí en el cajón del Maipo. No sé si te enteraste.
3: No.
13: Un chileno se enfiestó con dos maestras jardineras.
3: Sí. No, no.
14: Se quedaron parados en la nieve, ¿no?
13: 6 días tuvieron ahí. ¿Te imaginaste?
14: Se fueron de joda.
13: Papelón. Pero, Dios, o sea, un amigo me decía, vos sabés que le pedí a mi mujer hacer un trío, y ella que te dijo, no te basta con decepcionarme a mí sola.
12: No.
3: Noticia, 2 minutos, dale.
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30: Buenos días. En el marco del Festival de la Velocidad de Goodwood, Inglaterra, Audi presentó el Nuvolari, un superdeportivo con tecnología de altas prestaciones que se convierte en el vehículo de producción más rápido y potente de la historia de la marca de los cuatro anillos y el primero en adoptar la nueva filosofía de Audi. Está impulsado por un motor V8 biturbo de 4 litros junto a 3 motores eléctricos para entregar una potencia combinada de 1.001 caballos y desarrollar una velocidad máxima superior a los 350 kilómetros por hora. El prototipo exhibido allí es el más cercano a la versión definitiva de producción, la cual será de solo 499 unidades y las primeras entregas de las mismas están previstas para el primer semestre de 2027. Además, se exhibe y participa de actividades dinámicas en el circuito, el Audi RS5, y la presencia de la marca se completa con el debut dinámico del auto Unión Luca, un histórico modelo de competición que aporta una mirada al legado deportivo de Audi. Muchas gracias.
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2: Siempre que hay algo para destacar en la educación, lo hago, porque para mí la educación es lo más importante en un país, ¿no? Es la materia gris o el conocimiento es para mí mucho más importante que cualquier recurso natural que tenga la República Argentina, gas, petróleo, minería, no sé, la soja. Esto es mucho más importante, la educación, para el futuro de un país. Un estudiante del Politécnico de la Universidad Nacional de Rosario ganó una medalla en el Mundial de Química, que se hizo en Uzbekistán. Se llama Valentino Formagini, tiene 18 años y es alumno de sexto año del Instituto Politécnico de Rosario. Valentino, muy buen día, ¿qué tal, cómo va?
3: Muy buen día a vos también. Y nada, primero muchas gracias por la nota.
2: No, por favor. Para mí un honor hablar con vos. Para mí hablar con vos es como hablar, qué sé yo, con el Cuti Romero. O con con el Colo Barco. O cualquier jugador de la selección de fútbol argentino. Así que, ¿me contás la historia, Valentino?
3: Yo empecé haciendo olimpiadas por mis amigos. Me anoté. Y pasando las primeras instancias que está haciendo allá en Rosario, por lo menos en el poli, y después clasificar al nacional, que es en Córdoba, ahí conseguí una medalla de oro, y después, bueno, vine a la UBA acá en Buenos Aires a prepararme. Son varias etapas que te van dando clases y te van tomando exámenes, y de 24 chicos terminamos quedando 4, que fueron los que fuimos a Uzbekistán.
2: Ese fue el equipo argentino, 4.
3: Sí. Fuimos 4 y fueron 2 profes, que también te pasé el número al productor de una de las profes, porque te puede contar mucho más que yo. Ajá. Porque es una experiencia distinta a la que tienen ellos. Y nada, fuimos los 4 chicos y conseguimos 4 medallas de bronce, y estamos muy contentos.
2: O sea,
3: y
2: la experiencia. A ver, no sé si la palabra no es jugar. ¿Compiten en equipo o individualmente?
3: Individualmente. Después te comportás como un equipo, porque entre el examen experimental y el teórico se te cae la cabeza y demás. Entonces, nada, no tenés celular, para que te imagines, los únicos que te pueden ayudar son ellos. Así que, nada, también es un equipo.
2: Ok, no pueden usar ningún tipo de tecnología, ni celular, ni computadora, nada.
3: Claro, porque nosotros llegamos un viernes y el sábado les dan a los profes de la UBA justamente para que hagan la traducción del examen al español. Entonces nosotros rendimos el experimental el lunes y el miércoles rendimos el teórico. Del sábado al miércoles no tenés celular, no tenés nada.
2: Sí. Contame una cosa, Valentino, ¿y qué es? ¿Química orgánica o inorgánica? ¿O todo junto?
3: Tenés físico-química, química orgánica, química inorgánica, analítica, tenés todo.
2: Todo. ¿Y qué son? ¿Son problemas que te dan a resolver?
3: Claro, tenés una prueba de laboratorio, como te dije antes, y tenés después una prueba teórica, que sí son problemas, es larguísimo la prueba. Suele tener como, no sé, 100 páginas, un poco más, un poco menos.
2: ¿Páginas? Pero... miércoles. ¿Y cuánto tardás en resolver las 100 páginas?
3: Te dan 5 horas en los 2 exámenes.
2: ¿5 horas? Miércoles.
3: Sí, igualmente no se llega, muchas cosas se dejan en blanco porque no se puede en el momento, pero bueno.
2: Te explota la cabeza, ¿no?
3: Sí, es muy difícil. Por suerte en la UBA nos habían preparado muy bien. La verdad que los profes son unos genios, le ponen mucha garra, muchas ganas. Son increíbles, por eso también se nota que sacamos los 4 más o menos la misma nota, porque hacen eso, te nivelan, te tiran todo el equipo para arriba.
2: Claro.
3: No es que hay un genio, hay unos profes increíbles, nada más.
2: Claro. Hablando de profesores, está en línea también Oriana Beraldi, que es la mentora de esta delegación argentina que participó de estas Olimpiadas. Oriana, muy buen día, profesora. ¿Cómo le va? Oriana, buen día. ¿Qué tal? ¿Cómo le va?
4: Sí, hola, ¿qué tal?
2: Buen día. ¿Cómo le va? ¿Todo bien?
4: Bien, sí, todo bien.
2: Bueno, Oriana, ¿cómo?
4: Gracias por la nota, por el espacio.
2: No, por favor, ¿cómo es preparar un equipo argentino para una competencia internacional?
4: Bueno, la verdad que el camino es muy largo, como contaba Valentino. Tenemos nuestro certamen nacional que hacemos todos los años y en noviembre lo llevamos a cabo en Córdoba. Y de ahí, de las distintas medallas que entregamos, porque tenemos distintos niveles también de dificultad, seleccionamos las medallas más altas de los niveles más altos y de ahí tenemos 24 estudiantes.
2: Claro,
4: hacemos una preselección, digamos, de 24 estudiantes, que son los que después invitamos a nuestra facultad de exactas y naturales de la UBA a seguir entrenándolos y tomarles más exámenes y hacer el proceso de selección de los 4 chicos que viajan efectivamente a la Olimpiada Internacional.
2: ¿Y cómo se los entrena? ¿Cómo es el entrenamiento?
4: Les damos muchas clases teóricas y prácticas de laboratorio de todas las áreas de la química que mencionaba Valentino.
2: Okay.
4: Y empezamos con una dificultad un poco más tranqui, vamos aumentando y de ahí seleccionamos a los 4 mejores exámenes, que son los chicos que viajan.
2: Sí. ¿Coincide conmigo?
4: Sí, le damos muchas clases. Sí.
2: ¿Coincide conmigo cuando digo que el conocimiento es mucho más importante que cualquier recurso natural que tenga el país?
4: En parte sí, puede ser. Yo creo que abre muchísimas puertas y el conocimiento después lleva, ¿no?, a poder aplicarlo en muchísimas otras áreas que puede traer beneficios también. Uh-huh. Para el país y para nosotros mismos como personas, un crecimiento personal que es muy importante.
2: Sí, claro. Bueno, felicitaciones, Oriana, gracias por haber preparado este equipo argentino.
4: Muchísimas gracias.
2: Valentino, sos un fenómeno, te mando un gran abrazo.
3: No, soy un fenómeno, ellos son los fenómenos, los profesores en el sistema, y nada.
2: ¿A dónde querés llegar, Valentino?
3: No, primero tengo que terminar la secundaria y creo que quiero estudiar química y después, de a poco.
2: ¿Vas a seguir con química, no?
3: En
2: la universidad.
3: Sí, en la Universidad de Rosario.
2: Está muy bien. Abrazo, Valentino. Abrazo, Oriana. Gracias por atenderme.
3: Chau.
2: Un beso muy grande.
4: Chao, muchas gracias.
2: Valentino Formaggini, 18 años, medalla de bronce en el Mundial de Química.
5: No, todo está perdido, ¿no?
2: No, por supuesto. No.
5: Eduardo, vos sabés que a mí me decían el químico porque de físico nada. Yo lo hubiera despedido así. Ha sido un placer.
2: Ha sido. Claro.
5: Muy bien. Ya que son químicos.
2: Imagínate Valentino comparado con, por ejemplo, los miembros del campamento anticapitalista.
5: Estamos en el horno.
2: ¿No? ¿Con quién te quedas? ¿Con estas medallas de bronce o con los del campamento anticapitalista? ¿No? Dios mío.
5: País divino este. Vos sabés que hay que recordar que si ella te dice que ya no hay química, es porque ya está haciendo experimentos con otro tubo de ensayo.
2: No. Me voy al tránsito, Fino Martínez.
6: Sí, Eduardo, precaución en la autopista Buenos Aires-La Plata, porque hay un camión detenido en el kilómetro 4.5, sentido a capital, está afectando el carril número 4. Además, hay reducción en Colombres e Inclán por el choque entre un colectivo y una moto. También en Humahuaca y Billinghurst, un ciclista fue atropellado por un auto y está trabajando el SAME en ese punto. En cuanto a los trenes, el Belgrano Sur Ramales Marino Zicatán están operando con demoras. Esto es consecuencia de la niebla, que también está afectando a algunos sectores de los ingresos en Ezeiza Cañuelas, en La Plata, Buenos Aires, y en los ramales de Panamericana. Recomendamos transitar con mucha precaución.
2: Muy bien, abrimos Cormillot.
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9: Sí, Día Mundial de las Hepatitis, se refiere a las hepatitis virales, de las cuales hay algunas que se transmiten por agua y alimentos, la A, por ejemplo. Las más comunes son la B y C, ¿no? Después hay D y E, pero con las tres primeras tenemos como para dar una información. La primera, con agua y alimento, con agua que no está bien higienizada o no lavado de manos para la cocina, y la B y la C, que se transmite por sexo y por jeringas, compartir jeringas o por tatuajes. La A es la más común, que generalmente leve. La B es la segunda más común, que puede ir a la cronicidad, pero muchos se curan en forma espontánea, pero cuando van a la cronicidad es muy grave. Y la C, que es la más grave, que lleva, es la que más puede llevar a cáncer de hígado. El asunto es que en la mayoría de los casos no dan ninguna señal. No dan ninguna señal. Y además la gente muchas veces no se hace los test porque tiene un temor a los efectos secundarios, no sabe que tiene cura. Entonces, más o menos la mitad tiene un diagnóstico a los 5 o 10 años de haberla contraído. O sea, por lo tanto, no se diagnostica, lo que no se diagnostica no se trata. Lo importante, Eduardo, es la vacuna para las hepatitis A y B. Esas se dan, la de la B te la dan a las 24 horas, ni bien el chico recién nacido, porque cuando es contagio recién nacido se puede cronificar. Entonces tenemos dos vacunas para las primeras, y para la C lo que hay que hacer es el testeo, aunque sea una vez en la vida. ¿Por qué importa? Porque el 80-90% tiene cura. Tiene cura, o sea, tenés una enfermedad gravísima que tiene cura y mucha gente no se hace el diagnóstico y tiene miedo de que le digan tenés eso porque no sabe que tiene tratamiento. Así que bueno, hepatitis C, recordá por lo menos tener la vacunación y testearte al menos una vez en la vida.
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2: Ayer estuvo genial Aníbal Fernández diciendo, a mí no me van a ver con un cartel de Cristina Libre, ¿eh? A mí no me van a ver nunca como un pelotudo con un cartel que dice Cristina Libre, es un error, lo dijo así.
10: Cristina no puede ser candidata. Primero quiero hacer una aclaración, a mí no me van a ver nunca como un pelotudo con un cartel que dice Cristina Libre. Es un horror.
2: Muy bien.
10: Un horror eso.
2: Muy bien.
10: Cristina tiene que estar libre porque es inocente.
2: Ah, bueno.
10: Porque no tiene nada que ver con todo lo que intentaron.
2: Bueno, eso ahí
10: tiene
2: lo
10: que estar libre porque es inocente.
2: Bueno, está bien. Ponele. Pero dijo claramente que Cristina no puede ser candidata.
10: No.
2: Y además no lo van a ver a él nunca como un pelotudo, como un con un cartel Cristina Libre. O sea, por ejemplo, Lula quedó como un pelotudo, ¿no?
10: Sí.
2: Porque Lula levantó el cartelito de Cristina Libre, por ejemplo, qué sé yo, otros tantos también, ¿no? Faltan 5 minutos para las 8:00.
8: Pero no ha sido en vano.
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2: Gianluca.
11: Boca busca un 9, así lo dijo el vasco Rodolfo Arruebarrena en la conferencia de prensa después de la derrota, recordemos, de Boca contra Deportivo Riestra el domingo por la noche, durísima derrota, perdió 3-0. Hasta acá venía jugando con Merentiel en esa posición porque Vareiro está lesionado, recordemos, Cavani se fue, y es un gran problema que está teniendo Boca la falta de gol. Algunos nombres que suenan: David Romero, el buen delantero de Tigre de 23 años, el tema está en que desde Tigre pretenden una cifra alta. Desde Boca buscan incluir algunos pases de otros jugadores, por ejemplo, Alarcón, Saralegui, una cesión, un préstamo de Camilo Rey Domenech, pero el inconveniente mayor está en el interés del mercado europeo, que sabemos, paga mucho más a los clubes. Obvio. Y los jugadores lo miran con otros ojos. Sevilla y Parma son los dos equipos más interesados de Europa. Otro nombre que suena, Luciano Gondú, el hombre de 25 años que juega en el CSKA de Moscú, ex Sarmiento, Argentino Juniors aquí en la Argentina, jugó en el Zenit también. Desde Rusia pretenden por lo menos 12 millones de dólares también, un monto altísimo. Por eso aparece en carpeta también el nombre de Lucas Pacerini, el buen delantero de Belgrano, ya con mucha más trayectoria, tiene

0: Tiene que tomar mucha vitamina C porque tiene baja las defensas.
1: Sí, dos cuestiones hasta ahora, Edu. Primero, el lunes se reinicia la actividad en tribunales y atención, entre otras causas, con lo que tiene que ver con Manuel Adorni. Porque en esta feria, si bien no hay actividad, no corren los plazos, salvo las causas con detenidos, por supuesto que sí, pero no hay actividad jurisdiccional importante. Se está trabajando en la Fiscalía Federal de Gerardo Polichita en el armado de la requisitoria de justificación de bienes. Va a tener abultada cantidad de hojas donde le van a hacer llegar a través del sistema Lex, a su defensa y a Manuel Adorni, y en ese caso también está involucrada Bettina Giletti y su esposa, el requerimiento de justificación de todos los bienes que la Fiscalía pudo determinar que adquirió, compró, gastos, erogaciones, efectivo, criptomonedas, etcétera, etcétera. A partir de ahí, esto me dicen a mí que va a ser la semana que viene, a partir de ahí tendrá un plazo, serán 10 días, seguramente un plazo que como en derecho es prorrogable, y después de la justificación de bienes, que veremos de qué manera lo lleva adelante, la Fiscalía entiende que hay zonas grises, pero por supuesto el derecho de defensa lo tiene y quizás pueda satisfacer o no la idea que tiene en la cabeza la defensa, en este caso de Matías Ledema. Será el paso previo a una indagatoria o a un sobreseimiento. Veremos de qué manera puede justificar los bienes Manuel Adorni, el primer tema. Y segundo tema tiene que ver con el caso Andís. Recordemos que el caso Andís, hay una serie indagatoria, más de 30 a empresarios que es de la mano de Calvete, que está detenido, Miguel Calvete, que está detenido en el complejo de Seiza, vinculado a una causa de prostituciones, de proxenetismo, etcétera. Mientras se resuelve la situación procesal de estos 30 más empresarios, la justicia reprogramó el peritaje de los audios de Diego Españolo. Fue una verdad una situación bastante particular de lo procesal, los audios de Diego Españolo, porque Diego Españolo pidió a través de su defensa que se perite su voz, diciendo que no era él en estos audios que se conocieron hace un tiempo atrás, sino que habían sido hechos por inteligencia artificial. Ok, dijo Franco Picardi, vamos a hacer el peritaje, se lo voy a encargar al área pertinente acústica de Gendarmería Nacional, pero usted tiene que brindar su voz para poder llevar a cabo el peritaje. No, yo me niego, yo no quiero dar mi voz. Parece un contrasentido, lo que dijo el fiscal, le dijo a Gendarmería, muy bien, tómenlo de las entrevistas que ha dado en medios televisivos, radiales, etcétera, y a partir de ahí se haga el peritaje, se iba a hacer ahora antes de la feria, bueno, los peritos de parte alegaron que estaban de licencia, etcétera,
2: pregunta,
1: etcétera.
2: Pregunta, en esta causa, ¿van a ir contra los Kovalivker, los hermanos Kovalivker?
1: Todavía no hay.
2: Suizo argentino.
1: Todavía no hay ninguna resolución.
2: Esos tipos tienen que rendir cuentas.
1: Los Kovalivker y la Suiza argentina están vinculados al origen de la causa, justamente con los audios españoles, los allanamientos, etcétera. Bueno, van de la mano de esto. Ese pedazo de la causa, esa porción de la causa, está frenada con el tema de los audios.
2: No puede haber impunidad para estos tipos de
1: argentinos. El resto de la causa ya corrió. Lo que está pendiente es esto, que ahora, después de la feria judicial, en fecha, por supuesto, que van a determinar, se van a llevar a cabo este peritaje de la voz de Españolo. De resulta de esto lo indicó la Cámara Federal, por eso lo tiene que hacer Casanelo, en este caso el hijo con Franco Picardi.
3: Muy bien. Eduardo, todo el mundo hablaba de la cascada de Adorni, que tiene ahí en el country Indio Cuba. La cascada salió tan pero tan cara que los de la inmobiliaria anuncian, se vende cascada con casa.
1: Bueno, María, llegamos a las 8 de la mañana.
4: Ya llegamos.
3: ¿Eh? Ya.
4: Pasó volando la mañana, ¿eh?
1: Bienvenidos los de las 8 de la mañana,
4: sí,
1: son grandes amigos.
4: 12 grados 2 de temperatura a esta hora, cielo nublado, todavía hay algo de neblina y se esperan 16 de máxima hoy.
1: 28 de julio, bienvenidos.
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El cielo ligeramente nublado en Capital Federal y Gran Buenos Aires con banco delgado de niebla. La temperatura 12 grados, 2 décimos. Tucumán desdobla las elecciones. Tucumán se convierte en la primera provincia en separar las elecciones provinciales de las nacionales. Por decreto, el gobernador Osvaldo Jaldo dispuso que los comicios provinciales sean el 9 de mayo, 5 meses antes que los nacionales de octubre. Con el plan de un bloque regional de derecha.

0: derecha, Milei llegó a Perú para participar de la asunción de Keiko Fujimori. Este fin de semana, Milei estuvo en Brasil para apoyar la candidatura presidencial de Flavio Bolsonaro y armó una crisis diplomática por sus ataques verbales a Lula. Zelensky se reúne con Trump. El presidente ucraniano se encuentra en Washington para el encuentro con el jefe de la Casa Blanca. En las últimas semanas, ambos manifestaron acercamientos en la búsqueda del ucraniano de apoyo de Estados Unidos en el marco de la guerra con Rusia, que lleva 4 años. Barraca Central apartó en forma preventiva al futbolista denunciado por violencia de género. Se trata de Gonzalo Morales, acusado por su ex. Morales, quien hizo el gol del triunfo en el Monumental, fue corrido del plantel hasta tanto se esclarezcan los hechos y avancen las actuaciones judiciales.
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2: Y atención, porque en la autopista Panamericana está cerrada la salida a San Martín de Florida, kilómetro 14, es por un operativo policial. Además, un tránsito lento en la General Paz entre Mataderos y Devoto en dirección Río de la Plata. El resto de las autopistas con buena marcha, pero precaución porque hay algunos ingresos con sectores afectados por la niebla. Tener en cuenta además que el tren Belgrano Sur está operando con demoras en sus 2 ramales, mientras que las 6 líneas de subtes están funcionando con normalidad en plena alborada.
3: Sale el sol.
0: Estamos en San Martín de los Andes, en la 105.1. Alerta amarillo por nevada. En Capital Federal y Gran Buenos Aires, cielo ligeramente nublado, con banco delgado de niebla, 800 metros de visibilidad. Atención automovilistas, 12 grados de temperatura. La humedad, 98%.
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6: A las 8 y 11 minutos, la temperatura en Buenos Aires es de 12 grados 2 décimas, con cielo ligeramente nublado, con un banco delgado de niebla y una máxima prevista para hoy de 16 grados.
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9: Eduardo, todos hemos visto los tógonos negros, el etiquetado frontal en las marcas. Imaginemos el presidente tuviera etiquetado frontal. Yo lo etiquetaría así: bajo contenido de paciencia, alto contenido de intolerancia hacia el zurdaje y la prensa, y exceso de mal humor si no pensás como él.
8: Bueno, vamos a hablar un poco de economía, querido Willy.
10: Dale.
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20: 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Drástico con inflación me pareció una buena idea. Y pese a lo que anunciaron, fueron bastante más prácticos con eso. Lo mismo con el régimen cambiario. Entonces, los veo bastante piolas, bastante flexibles, bastante adaptables a una situación malísima, malísima. Entonces, eso me parece que es encomiable. Después tenés, por un lado, la construcción o el desempleo, está parada la economía y no despega del todo el crédito y las construcciones, etcétera. Eso es una cosa que es preocupante, pero bueno, es entendible dada la situación, está mejorando eso, así que eso no me preocupa. Y lo que sí me preocupa es elección el año que viene, que si del otro lado vamos a tener gente muy mala, progresistas muy truchos, entonces sí, va a ser una fuente de riesgo y
21: incertidumbre grande. Un Kicillof competitivo. ¿Es preocupante?
20: Sí, eso es un drama para el país.
21: Es un drama, para el país.
20: 100%. 100%, porque son posiciones que no son de... Acordate, no es un problema de izquierda o de derecha. O sea, hay gente que tiene un programa que es más de izquierda que el programa libertario, que no generaría ningún problema. Gente que yo menciono en la nota, menciono Rodríguez Larreta o Schiaretti, o gente que dice, bueno, vamos a tener un Estado más grande, vamos a hacer más redistribución, vamos a hacer más zurditos, pero con equilibrio fiscal, como muchísimos otros programas de izquierda del planeta.
21: Okay.
20: No vamos a pasarnos de rosca. Entonces, como Kicillof no está en esa posición, él siempre quiere más y un poquito más, y es como muy ideológico, bastante raro, ni siquiera es ideológico, ¿viste? No lo puedo entender mucho.
21: Es raro.
20: A Kicillof, pero son muy truchos, muy truchos.
21: El tipo todavía está parado en el muro de Berlín, ¿no?
20: Ojalá, el muro de Berlín a veces mantenían, primero que mandaban a fusilar al jefe de gabinete como Isaurralde, lo fusilaban. Y segundo que cuando tenían, se pasaban de rosca con el gasto, lo ajustaban. La verdad es que los zurdos no son locos. Acá lo que nos pasa con nuestros progresistas es que ellos creen que se le aplican a Argentina las condiciones de Japón. Entonces, Japón, imprimís y no hay inflación. Es mentira lo que dice el señor presidente de que siempre vos imprimís también. No, en Japón duplicaron la base monetaria y no hay inflación. Pero por supuesto que no se le aplica a la Argentina eso, porque ellos están en esta inflación y nosotros no. Y lo que dice Kisilov es como que sí, no, como pasa en Japón, acá tampoco tiene que pasar. Y acá esto es una situación un poquito distinta. Entonces, es como una conversación loca, ¿viste? Sí. Pero por eso
21: una pregunta. Me preocupa. ¿Ves que hay un plan económico o este es un plan financiero?
20: No, es un plan económico. Eso es una, le quieren bajar el precio al equipo económico desde el día uno. Eso es una cosa que me fastidia de mis colegas. Okay. Cuando vos tenés un problema financiero, si vos venís con un programa de desarrollo de la industria de los limones, sos un trucho. Entonces, Argentina tiene un problema financiero espectacular. ¿Por qué? Porque veníamos con un quilombo financiero espectacular. Entonces, el programa económico tiene muchos componentes financieros. Y las personas a cargo del programa económico tienen mucho expertise financiero. Eso no me parece tan mal a mí.
21: Uh-huh. Rafael, muchísimas gracias. ¿Qué tenés que ver con Guido Di Tella o con la familia Di Tella? Con esa parte.
20: Soy hijo de Guido Di Tella.
21: Ah, hijo de Guido.
0: Sí, del gran Guido Di Tella.
21: Ah, tu padre un grande. No sabía, Rafael.
20: Muchas gracias, sí. Lo extrañamos mucho.
21: Un fenómeno.
0: Fuera de serie.
21: Un gran canciller. Gracias, Rafael, un gran abrazo.
0: Un abrazo, Rafael.
20: Gracias a ustedes.
21: Rafael Di Tella, economista y profesor de la Escuela de Negocios de Harvard. 8:22 en todo el país.
9: Eduardo, en agosto el país empieza a marchar porque marcha la CGT, marcha la CTA y marchan los movimientos sociales. Espera una marcha para el 7 de agosto en San Cayetano. Dice que le dice, marchás para San Cayetano por pan, paz y trabajo. No puedo, soy celíaco y de la cámpora.
21: Seguimos en la línea económica, nos vamos a Nueva York. Alberto Hades es economista. Alberto, buen día, ¿qué tal, cómo va?
1: Buen día, Eduardo, ¿qué tal, cómo estás?
21: Un abrazo muy grande. Bueno, ¿cómo evaluás la visita de Georgieva por primera vez?
1: Yo creo que se han dicho muchas cosas sobre la visita de Georgieva, que viene a controlar y cosas por el estilo. No, a ver, no necesita controlar nada. Tiene un equipo que está en comunicación constante con el equipo económico desde Washington, vienen todo el tiempo, el equipo económico argentino viene a Washington. O sea, Georgieva no tiene necesidad de ir a la Argentina a mirar los números. Yo creo que el viaje tiene dos objetivos. El primero es dar una señal de apoyo contundente a un país que es el deudor más importante por lejos del Fondo Monetario, número uno, y número dos, que tiene un programa exitoso, lo cual rompe, a ver, vamos a ser claros, rompe el patrón histórico de la Argentina con el Fondo, que era firmar un programa, aguantar tres meses y desviarte. Este es un país que ha cumplido, obviamente, alguna que otra meta la podés digamos, incumplir por un margen de 1, 2, 5%, pero ha cumplido el programa con creces y la misma Georgieva lo ha dicho. Este es un país que ha sorprendido, y Rafael es mi mejor amigo, entre paréntesis, pero Rafael, Rafael Guido, grande, con gran apoyo para mí para venir a Estados Unidos a estudiar, o sea, lo adoré al hombre ese. Pero Georgieva lo ha dicho, Argentina ha sorprendido muy positivamente en el cumplimiento de en el desarrollo de su programa económico.
21: Milei, al lado del Fondo Monetario Internacional, parece muchísimo más duro. Está la recontraderecha del fondo y de Georgieva, porque Georgieva viene y pide más equidad. Es una zurdita.
1: No, totalmente. Milei es un Fondo Monetario de los 80s. Yo no sé si ustedes recuerdan, pero en los 80s y parte de los 90s también, los funcionarios del fondo decían que las siglas del Fondo Monetario en inglés, que son IMF, o sea, International Monetary Fund, el Fondo Monetario Internacional en inglés, decían, no quiere decir eso, quiere decir it's mostly fiscal, o sea, es fundamentalmente fiscal. Eso era lo que pensaban los funcionarios del fondo en los 80. Decían, vos podés hablar del tipo de cambio, la política monetaria, las reformas estructurales, la equidad, etcétera. Todo eso no importa. Acá tenés que arreglar las cuentas públicas. Una vez que arreglás las cuentas públicas, se arregla todo lo demás. Eso era lo que pensaba el fondo en los 80. Después el fondo se ablandó. y se convirtió en el fondo de hoy. No empezó con Georgieva, empezó en realidad con Lagarde. Claro, Lagarde ya también Lagarde. Empezó en su momento. Christine Lagarde hablando al fondo dijo, bueno,
21: el fondo el indio era jodido, reputación. ¿No? El indio era jodido.
1: Era muy jodido.
21: Ese era jodido, jodido.
1: Anup, que nos tocó a fines de los 90 y bueno, y que desembocó en la crisis del 2001-2002, ese era muy jodido, sí, era muy duro.
0: Pero también nosotros éramos medio
1: impresionados. Bueno, nosotros, ese es un ejemplo. Yo, si no recuerdo mal, y esto ya pasó hace mucho, pero si vos te acordás, el blindaje se firmó, si no recuerdo mal,
21: en diciembre del 2000.
1: No estaba Cavallo todavía.
21: No, era agosto, era Machinea, estaba Machinea.
1: Claro. Era Machinea, se firmó el blindaje y creo que en marzo ya nos habíamos volado las metas.
21: Exactamente. Sí, abril.
1: Entonces, volviendo a Georgieva, yo creo que hay dos cosas. Una es una señal de apoyo político a un programa grande para el fondo, obviamente ella lo tiene que explicar permanentemente en el directorio.
21: Bueno, es el principal deudor del fondo, hoy por hoy, la Argentina, ¿no? Por lejos.
1: Y el segundo tema, yo no creo que ella tenga que venir a dar los números, pero los números los tiene. Pero yo creo que siempre, y lo digo yo como analista de mercados, siempre sirve viajar al país y hablar con la gente. No es lo mismo mirar solamente los números que juntarte a comer con empresarios y escucharlos directamente y juntarte... Claro. Con estudiantes y escucharlos directamente, no es lo mismo que mirar los números que publica el INDEC. Y eso siempre sirve. Yo lo he hecho como analista, siempre vos decías, bueno, yo tengo una vista, de, no sé, tengo una posición de Sudáfrica, conozco los números,
21: tenés un Excel,
1: tenés un Excel, pero no es lo mismo que ir y pasar 3-4 días en el país, no es lo mismo.
21: Alberto, una consulta, le das, se vienen las elecciones en Estados Unidos y ¿pensás que puede, si llegara a perder Trump el Senado, pensás que puede repercutir negativamente en la Argentina eso?
1: Mira, primero creo que es poco probable que pierda el Senado, que te dé mi visión, creo que sí. Es poco probable porque la aritmética favorece a los republicanos. El Senado se reemplaza por tercios, creo que es igual que en Argentina, por tercios, y bueno, hay estados acá que son muy colorados o muy azules, no hay mucha variación ahí. Entonces, cuando se reemplaza un estado que es muy colorado, el senador que vas a elegir seguramente será colorado, colorados son los republicanos, ¿no? Así que yo creo que hay poca probabilidad. Si llegaran a perder, la Cámara Baja, que acá se llama el House, es bastante probable que la pierdan. Pasa casi siempre en las elecciones de medio término, pasa a menos que haya una crisis nacional o el presidente sea increíblemente popular, se pierde. Entonces eso lo van a perder, tiene consecuencias, eso pues si quieren las hablamos. Si perdieran el Senado, creo que la consecuencia principal es que se le complican los nombramientos, ¿no? Porque el Senado es el que aprueba nombramientos, sea de jueces, de funcionarios de la Reserva Federal,
21: hasta los embajadores,
1: del gabinete, o embajadores, todo eso lo aprueba el Senado, por mayoría simple. Entonces, los republicanos tienen esa mayoría. Y bueno, a ver, les doy un ejemplo. Powell, expresidente de la Fed, se quedó como miembro del directorio. Lo quieren sacar a patada.
21: Claro.
1: Él se quedó. Supongamos que renuncia en diciembre, después de que perdieron el Senado. Y bueno, se le va a complicar poner
21: a los que ellos quieren poner. Pero en Argentina, ¿impacta eso? La pregunta era por el impacto en Argentina.
1: Mira, en Argentina, te doy mi opinión. Mi opinión es que el apoyo que la Argentina recibió en 2025, como motivación, Bessent jugó un rol muy importante. Yo creo que no fue Trump. Trump sí tiene cariño por Milei y todo, pero el que creo que se jugó ahí fue Bessent, que conoce, no solamente tiene cariño, sino que conoce a la Argentina y conoce al equipo económico, y él fue el que se jugó. Si pierden el Senado y se fuera Bessent, yo creo que ahí corres un riesgo. Si pierden el Senado y se queda Bessent, no veo un riesgo, yo veo a Estados Unidos todavía muy comprometido, a veces todavía muy comprometido. Así que yo, eso es lo que yo monitorearía. Una pérdida del Senado y un cambio en el gabinete con salida de Bessel. Eso es lo que a mí me preocuparía.
21: Alberto, muchísimas gracias, ¿eh? Gran abrazo.
0: Abrazo.
1: De nada, igualmente, un abrazo para ustedes.
21: Alberto Hades, estaba fijándome los datos del blindaje, ¿no? Que sí. Hizo referencia. Uf. Se empezó a negociar en octubre, entre octubre y noviembre del 2000.
0: Sí.
21: Y se aplicó Machinea.
0: Era
21: el ministro, y se aplicó recién en los desembolsos, llegaron en el 2001.
0: Sí. Y después hubo que renegociarlo porque, como ya decía Alberto, no sabe, lo incumplimos a los dos meses y ya está incumplido.
21: Totalmente.
0: Una vergüenza.
21: Y el país voló
0: por el aire en
21: diciembre de 2001.
0: De hecho, voló Machinea por ese incumplimiento.
21: Claro. Llegó Cavallo.
0: Sí, en el medio hubo 15 días de López Murphy.
21: Sí. Llegó Cavallo. Por pedido de Chacho Álvarez. Chacho Álvarez convence al presidente de la Rúa de llevarlo a Cavallo.
0: Y apenas llega a Cavallo, pone el impuesto al cheque.
21: Exactamente.
0: Como gran salvación para encarrilar las cuentas.
21: Que todavía sigue. 90 días sí. Y todavía sigue. Bueno, muy bien.
2: Edu.
21: Sí, María.
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21: Creo que Daniel Marx también tuvo algo que ver en esa negociación, ¿no? Me parece.
0: De hecho, Daniel Marx estuvo con Cavallo también, se quedó.
21: Exactamente.
22: Escuela de Nicaragua, la maestra pregunta, a ver, alumno, ¿quién es su padre? Mi padre es el presidente, el mismísimo comandante Daniel Ortega. ¿Y su madre? Mi madre es la mismísima copresidenta de Nicaragua, mi Rosario Murillo. Muy bien. ¿Y tú qué quieres ser de grande? Y el chico dijo, huérfano, profesora.
21: Señores, 8:30. ¿Vos tenés preparado el Son Blue?
2: Sí, sí, me falta solamente un candidato.
21: ¿Y para el locutor hay algún...?
2: No hay para el locutor.
23: ¿Qué pasa, María, hoy?
2: No hay para el locutor.
23: Ya nadie putea.
2: La gente se está como educando, ¿vio?
21: Mirá vos. Sí. Bueno, muy bien.
23: ¿Cómo se están perdiendo los valores?
2: Pero tengo unas novias para Rolo hoy. Oh.
22: Gracias, Mary.
2: Tengo dos mellizas.
22: ¿Las mellizas?
2: Sí, sí.
21: ¿Las mellizas de una sola o son dos?
2: No, dos mellizas. O sea, tengo en un solo video tengo cuatro.
22: Cuatro grandes.
21: A la miércoles. Sí, hay una novedad. Espera un poquito, porque me cuenta que estamos transmitiendo en vivo por Twitter. Atención, ¿sí? Con esto.
22: Mira qué bueno.
2: Ay, Twitter,
21: es
2: qué
21: una
2: miedo.
21: Nueva herramienta de la aplicación.
22: Mirá vos.
21: Ahora hay 400 personas viendo el programa por ahí.
2: Mirá vos.
21: ¿Qué tal?
2: Mirá vos. Hola, Twitter.
21: Lo puso disponible Twitter antes de ayer.
22: Mira qué
21: que
22: lindo.
21: Vamos a probarlo ahora. Vamos a tratar de probarlo ahora. 8:33.
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31: El cielo ligeramente nublado en Capital Federal y Gran Buenos Aires, la temperatura 12 grados 2 décimos.

0: Duro informe. El 20% de los jóvenes no estudian, no trabajan y no buscan empleo. Son los llamados ni. Así lo revela un estudio de la UBA. El 48,9% de los jóvenes de entre 18 y 19 años vive en situación de vulnerabilidad. Incendios en las sierras de La Rioja. Las llamas consumieron 900 hectáreas y la situación se agrava por los fuertes vientos. Creen que el origen fue una fogata mal apagada. Trabajan más de 100 personas. Arranca la segunda fecha de la liga con 4 partidos. Banfield, Sarmiento, San Lorenzo, Gimnasia de Mendoza a las 19. Y Rosario Racing, Argentinos Estudiantes de Río Cuarto a las 21:15.
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2: Atención porque está cerrado el ingreso de Paseo Colón a la autopista 25 de Mayo, sentido Liniers C6, a las portarías de mantenimiento. Como alternativa se puede ingresar por Huergo. Un tránsito complicado en Colombres e Inclán por un operativo del SAME, también en Yerbal, entre López de Vega y Virgilio. Un accidente estaba bloqueando parcialmente el tránsito. Buena marcha para ingresar y salir de la ciudad de Buenos Aires. Y atención usuarios de trenes porque el ferrocarril Belgrano Sur sigue con demora.
0: Estamos en el Bolsón, en la 96.3. Alerta amarillo por nevada. Aquí en Capital Federal y Gran Buenos Aires, 12 grados, 2 décimos de temperatura, la humedad 98%.
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27: Estoy escuchando desde La Haya, donde vive mi hija, y ella fue una habitué en Ticket, un boliche muy lindo que había en Olavarría, y muy lindo recuerdo el que han tenido, sobre todo con Colonia Hinojo, que está habitada así por la mayoría de la colonia de los alemanes del Volga.
28: Bueno, gracias a todos los oyentes, ¿eh? Están precisos con cada uno de los detalles.
29: Sí, los
28: que
29: datos contamos. Se nos tiran, es increíble.
28: Es increíble. Es genial, acabo de entrar en la herramienta esta que da Twitter. Usted entra a la cuenta en Twitter, ¿no? Entra a la cuenta de Radio Mitre, y ahí el icono principal de Radio Mitre puede escuchar en vivo. Hace clic ahí y aparece directamente, nos puede escuchar y ver. Tal cual como nos ve por YouTube, pero a través de Twitter. Es realmente impresionante la herramienta, es realmente espectacular, ¿eh? Así que también nos puede escuchar y ver a través de Twitter o de X, ¿no? Que, llámelo como quiera. Bueno, María, sos descendiente de italianos.
29: Sí, claro.
28: 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También nos pueden ver a través del Mitre HD por nuestro canal de YouTube. Allí nos encantaría que nos mande un video. ¿A través de qué WhatsApp, María?
29: Al 11-3003-0790.
28: Bueno, muy bien. Desde donde nos estés escuchando, con tu nombre y lugar, así podemos verte. ¿Dónde estás? 8:44. Bueno, ayer leía un informe realizado por la Fundación Alem. La Fundación Alem es una fundación que depende del Partido Radical. Y el título es La actuación del presidente en Brasil perjudica a la Argentina. Está en línea Jesús Rodríguez, directivo de la Fundación Alem. Jesús, buen día, ¿qué tal? ¿Cómo va?
30: Buen día, Eduardo, un gusto saludarlo a usted y a la mesa.
28: Un gusto
30: que lo acompaña.
28: Un gusto muy grande y gran abrazo. Bueno, ¿por qué cree usted o ustedes en la Fundación que la actuación del presidente en Brasil perjudica a la Argentina? ¿Cuál es el perjuicio?
30: Bueno, estamos hablando de la política exterior y este incidente premeditado, diría yo. Y la política exterior es una política pública. Y como política pública tiene un hilo conductor con las otras, que es la de desestimar o subestimar la relevancia de las reglas. Y en el mundo, en la política exterior donde actúan los estados, las reglas son fundamentales, porque si no hay reglas, lo que rige es la lógica del poder. Y del poder, aquel que tiene más influencia impone sus condiciones. Y en ese sentido, la actuación afecta una institución que integramos, que es esta unión aduanera que se llama Mercosur, que acaba de poner en marcha un acuerdo con la Unión Europea, que genera condiciones de imprevisibilidad, incertidumbre, porque el acuerdo con la Unión Europea, por ejemplo, no solo es comercial, sino también de diálogo político y de cooperación. Entonces, cuando se siembra incertidumbre sobre las convicciones o sobre las posiciones de un Estado, tiene una situación inconveniente para la nación argentina.
28: Ahora, ¿el comercio se puede ver afectado?
30: No sé si el comercio, pues seguramente la inversión. Porque si lo que se aparece en el horizonte es dudas sobre las reglas que van a regir y sobre los criterios que van a tener en cuenta, eso estoy seguro que afecta a las inversiones.
28: Pero perdón, un inversor, escuchando a un Milei diciéndole a Lula ladrón en Brasil, ¿hace ir marcha atrás al inversor?
30: Mire, si el actor relevante de una política internacional del Estado, que no es el único, pero es un actor relevante, cree que, por ejemplo, en el caso de la Argentina, el Estado es una asociación criminal y yo soy un inversor del exterior que sabe que tiene que invertir de acuerdo a determinadas reglas, la idea de que puede suceder en el futuro es una idea de incertidumbre. Entonces yo diría con toda claridad que es perjudicial en la perspectiva estructural de un mundo que se está reconfigurando, porque esto también hay que decirlo.
28: Sí, claro.
30: Y en ese mundo en reconfiguración es imprescindible que convivir con reglas para evitar ser objeto de las decisiones de los poderosos. Y en ese sentido, la asociación con Brasil es determinante.
28: Sí. Jesús, gracias, ¿eh? Le mando un gran abrazo.
30: No tiene por qué, buen día.
28: Jesús Rodríguez, directivo de la Fundación ALEM. 8:48.
0: O sea que le digo a Willy, ¿me puedes hacer un favor? Me dice, sí, ¿cuál, Rolo? Me cambias este billete de 20.000 por 3 de 10.000, será por 2 de 10.000, y entonces ¿dónde está el favor?
28: De verdad. Me voy al tránsito, Fino Martínez.
1: Sí, Eduardo, hay retrasos todavía en el ingreso de Richeri hacia la autopista Telepea en el sentido centro porteño. Además de un accidente en Colombres e Inclán, tres personas fueron asistidas por el SAME por el choque entre un colectivo de la línea 160 y una moto. Y atentos porque está cerrado en estos momentos el ingreso de Avenida Paseo Corona en la autopista 25 de Mayo, sentido línea 16A, es por tareas de mantenimiento. Como alternativa, los automovilistas pueden ingresar por Huergo, mientras que en La Plata y Tabaré hay reducción de uno de los carriles, sentido Avenida Sáenz, también por otro accidente. La Panamericana ya quedó libre en la salida hacia San Martín de Florida, luego de un operativo. Y en cuanto a los servicios, el Belgrano Sur sigue con demoras.
28: Bueno, muy bien. Aperturas para Cormillot.
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3: Es así como quiero.
28: Sí, Alberto.
4: Se dice que Alejandro Magno alguna vez dijo, sin conocimiento la habilidad no se puede enfocar y sin fuerza el conocimiento no puede ser aplicado. Esta frase refleja una idea para explicar cómo nos comportamos los seres humanos. No alcanzaba con tener un ejército poderoso, necesitaba conocimiento para hacer la estrategia, habilidad para ejecutarla y capacidad de acción para llevarla adelante. Entonces, eso lo relacionamos con qué pasa cuando nos dan una indicación médica, ya sea el médico, el odontólogo, el kinesiólogo, la nutricionista, el profesional de la salud, el profesional de la salud que sea. Saber lo que hay que hacer no garantiza que una persona pueda hacerlo. No lo garantiza en absoluto, porque en el fondo están interviniendo otros hábitos, la búsqueda de recompensa inmediata. Por decir, una persona, mire, tiene que parar con la pizza, pero la persona pasa por la pizzería y ahí tiene una recompensa inmediata. Los beneficios de dejar de comer menos pizza le van a venir dentro de un tiempo, pero los beneficios de la pizza vienen ahora, esa es la recompensa inmediata. Y entonces estamos acostumbrados a, cuando hacemos una cosa, se transforma muchas veces en un hábito, entonces el cerebro va por lo más fácil, no le cuesta trabajo repetir el hábito, pero cuando tiene que cambiar, tiene que hacer un esfuerzo. Y ahí tiene que meter la corteza frontal. Esta pierde eficacia cuando uno está enojado, tiene falta de sueño, está dolorido, está ansioso o está cansado. La única forma de aprender a controlar en forma regular, en forma sostenida, ya sea el peso, la presión, el colesterol, el ácido úrico, la medida de la panza, el corazón sano, es primero hablar con tu médico y decirle, bueno, decime, ¿qué pasa si yo no tomo esta medicación? ¿Qué pasa si me olvido una dosis? Comprometerlo a él para que haga una devolución. Y la otra es decir, quiero repetir lo que entendí para confirmar que lo capté bien. Entonces ahí tiene que intervenir una parte más activa del profesional. Y finalmente, bueno, ver cómo uno va a hacer para repetir. Hay muchos grupos, muchas enfermedades que tienen grupos de autoayuda, y yo los recomiendo mucho porque charlar con otros te ayuda mucho a poder mantener una conducta que las enfermedades crónicas las vas a tener que mantener para toda la vida.
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5: Hoy estamos viajeros, ¿eh? Me voy a ir a Perú ahora.
6: ¡Ah, Perú! Ah,
5: ¡qué lindo, Lima! Allí Javier Milei va a participar de la toma de mando de Keiko Fujimori. Ramiro Escobar es analista internacional, profesor de la Pontificia Universidad Católica de Perú. Ramiro, buen día, ¿qué tal, profesor? ¿Cómo le va?
7: Buenos días, ¿qué tal? Muchas gracias por la llamada, un saludo para la Argentina y para ustedes.
5: Bueno, gran día hoy, ¿no? El día patrio y además el día de la asunción de la nueva presidente.
7: Es correcto, hoy día ya se está preparando toda la ceremonia. Primero, como es habitual acá, hay lo que se llama el Te Deum, que es una misa en la cual participa el cardenal de Lima y luego la nueva presidenta, el gabinete. Es posible que vaya el presidente anterior también, no está claro eso. Y la ceremonia de investidura es a las 12:30, 12 del día más o menos de acá. Uh-huh. Que para ustedes sería como las 10 de la mañana, ¿no?
5: Uh-huh. Exacto. ¿Qué país recibe Keiko Fujimori?
7: ¿Podrías repetir la pregunta porque se fue la señal en un momento?
5: Sí, dije, ¿qué país recibe Keiko Fujimori?
7: Se fue la señal otra vez, por favor, ¿la puedes repetir?
5: ¿Qué país está recibiendo Keiko Fujimori?
7: Ah, bien, ahora sí. Mira, venimos de un periodo en el cual, como ustedes saben, ha habido 9 presidentes en una década, ¿no?
5: Sí, sí.
7: Ha habido mucha inestabilidad política, mucha turbulencia política. En los últimos 5 años nomás se ha cambiado el presidente como 5 veces, ¿no? Un presidente que no duraba. A pesar de eso, la economía, la macroeconomía se ha mantenido en un nivel aceptable, con cierto crecimiento. El gran problema del Perú no es la economía o la macroeconomía, por lo menos, porque de todas maneras hay problemas económicos, hay desigualdad, sí, sino la turbulencia política, la inestabilidad, ¿no?
5: Y la corrupción, ¿no? Varios presidentes corruptos y algunos presos.
7: Así es, y la inseguridad también, ¿no?
5: Claro.
7: Entonces, cada vez que se cambiaba un presidente, se cambiaban algunas coordenadas, la inseguridad seguía aumentando, las extorsiones, por ejemplo, se descubrían casos de corrupción. Entonces, la bancada de Fuerza Popular que está vinculada a Keiko Fujimori, de alguna manera también fue partícipe de eso, porque, por ejemplo, participó en la vacancia de algunos presidentes, ¿no? Ella hace poco dijo, he recibido una catástrofe o un país en muchos problemas, y ahí creo que le faltó autocrítica, porque en cierto modo su bancada fue partícipe de la vacancia de algunos presidentes, de la promoción de algunos leyes que han sido bastante cuestionadas, y pero también todo el conjunto del sistema político, ¿no? Entonces, lo que ella ha prometido es estabilidad, orden, ¿no? Y creo que va a tener que aplicarse mucho en eso, porque si bien estamos llegando a un Congreso menos fragmentado, y ahora con dos cámaras, a diferencia del periodo anterior, era una sola, una cámara está controlada por el fujimorismo y la otra por la oposición, entonces va a tener que hilar fino para que la inestabilidad no continúe, ¿no?
28: Tal cual. Ramiro, le agradezco infinitamente, le mando un gran abrazo.
7: Un abrazo para ustedes, que les pase muy bien por allá.
28: Ramiro Gracias. Escobar, analista internacional y profesor de la Universidad Pontificia Universidad Católica de Perú.
0: Me acuerdo cuando en los 80 el dicho, ay patria mía, dame un presidente como Alan García.
28: ¿Te acuerdas? Sí, ¿te acordás de eso? Alan García no se terminó pegando un tiro en la cabeza cuando lo fueron a buscar, ¿eh? Lo fueron a buscar a la casa por corrupto.
6: Exactamente.
28: Exactamente. Bueno.
0: O sea que en Perú tardan más en contar los votos que lo que dura un presidente. Esperemos que no. Esta vez no pase.
28: Bueno, muy bien. Juan Dillon, dale.
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28: Sí, Juan.
9: Bueno, Eduardo, completamos la información internacional, ¿no? Porque uno de los temas es la situación que se va a vivir hoy en Perú. Los otros temas, decíamos temprano, hoy podríamos decir que son 24 horas de una especie de alivio, ¿no? En la antesala de lo que puede ser muy complicado a partir del día de mañana. Estamos hablando de los incendios forestales en Francia y en España. Digo esto porque mañana temperaturas de nuevo de 40 grados, baja humedad, esto hace obviamente que el clima esté más seco, y además los vientos que regresarían esta tarde en las regiones golpeadas por los fuegos a una velocidad superior a los 35 grados. Esto hace

0: Evacuado. Así que repito, ¿por qué decimos que hay una tregua? Porque estamos con bajas temperaturas, hay fuegos controlados. Ayer estuve en el centro de operaciones a la noche, está trabajando muy tarde. En el centro de operaciones se llama el punto de mando avanzado de España, ¿no? Viendo cómo trabajan y cómo se sigue con satélites, incluso con inteligencia artificial, el rumbo para interpretar el rumbo que pueden tomar los fuegos. Así que el gran tema por estas horas, y también se empieza a analizar esta mañana en los diarios el enorme impacto económico que va a dejar el tema de los fuegos en Europa, que ya está dejando la cuestión de estos incendios forestales. Y brevemente, a ver, tenemos el tema de Medio Oriente. Esta mañana yo te decía que el portal Axios, que suele adelantar temas, dice que Washington ahora está optando mucho más por las sanciones económicas contra Irán, pensando que las bombas no van a surgir efecto en un régimen radicalizado, sí las bombas económicas, ¿no? Es decir, la inflación que ya está bien, que existe en Irán, el hecho de que ya no tengan ni siquiera en el país que tiene, o uno de los países que tiene más petróleo del mundo, no tienen combustible, así que estaría optando Trump en este momento más por las bombas de las sanciones económicas que por lo que pueda pasar militarmente. Y dos reuniones importantes para terminar, simplemente las nombro. Hoy el presidente norteamericano con Volodymyr Zelensky, dice el Wall Street Journal que lo ve con muy buenos ojos. ¿Por qué? Porque Zelensky está prácticamente, entre comillas, vamos a decir, ganando de la guerra a Rusia, así que está como, bueno, amistoso con Zelensky. Y la otra gran reunión es con el primer ministro de Israel, Benjamin Netanyahu. Irán, Gaza, bueno, todo el Líbano, bueno, la agenda que tendrá el presidente norteamericano con el primer ministro de Israel, querido Eduardo.
1: Muy bien, hasta mañana, Juancito.
0: Hasta mañana, Edu.
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1: Bueno, atención porque vamos a tener una cadena nacional, María, el jueves, cadena nacional, porque Milei va a presentar la reforma de la Carta Orgánica del Banco Central por cadena nacional.
3: Sí, Willy. Sí, porque le asigna importancia central en hacer sostenible la baja de la inflación. Y con todos los detalles de la reforma que ya en gran parte fueron anticipados,
1: ¿no? Bueno, muy bien, está trabajando en la redacción final junto al equipo económico. 9 de la mañana, 1 minuto en todo el país. Señores, vamos a las noticias, 2 minutos. ¿Tenés preparado el resumen Blue?
4: Todo listo.
1: Lo tenés a full, ¿no? ¿El locutor está o no?
4: No está el locutor.
5: Pero
4: no.
5: ¿Será posible,
1: nadie
5: María?
1: Putea.
4: Y bueno, no sé.
1: En la tele nadie putea.
4: Pero usted puede putear.
5: ¿Los puedo putear a ustedes después?
4: Pero
3: no,
4: claro.
3: No, aflojá.
1: Tiene mucha puteada para nosotros.
5: Y tengo unas cuantas para
1: bueno,
5: dar.
1: Bueno, noticias, dale.
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ligeramente nublado en Capital Federal y Gran Buenos Aires. La temperatura 12 grados 2 décimos. Milei en Perú participa de la asunción de Keiko Fujimori. El nuevo viaje a Perú es parte de la gira regional en apoyo a aliados de derecha latinoamericana, que tras pasar por Brasil continuaría por Colombia y Ecuador. Odisea de pasajeros en Aeroparque, 170.

0: Están varados sin que les entregan sus valijas. Volvían de Dominicana, Ezeiza, y por razones meteorológicas fueron desviados a Aeroparque.
1: Estamos con la gente de policía que nos está cuidando, que no, porque quisimos ir a buscar las valijas, nos dijeron que no se podía. Estamos con toda la policía alrededor, personal del aeropuerto, nadie. Personal de la empresa, menos. Pero no sabemos qué hacer.
2: No, no hay nadie. Inclusive el pobre muchacho de PSA le dicen que ya están entregando y mentira, van a estar entregando.
1: Exacto. Hay gente mayor, hay gente que está con bastones.
3: Los baños es un baño rudimentario que hay para zafar de la situación.
0: Iban por un camino rural embarrado en Sierra de los Padres y se encontraron con Dibu Martínez, encajado con su camioneta. Tardaron 3 horas en ayudarlo con un tractor y sacaron el vehículo. No lo podían creer. Como agradecimiento, Dibu les regaló su campera oficial de la selección.
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5: Precaución en la autopista Buenos Aires-La Plata porque hay balizamiento por obras en el kilómetro 48, mano a capital, está afectada la banquina externa. Un tránsito fluido en la Panamericana, en la autopista del oeste y en las autopistas urbanas. Retrasos en algunos sectores de la avenida General Paz. Esto es a la altura de Villa Devoto, de Liniers, en mano al río de La Plata. Y atención, usuarios de trenes, el Belgrano Sur, el Mitre, Ramal Tigre y el San Martín funcionan con demora.
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0: Estamos en Sierra de los Padres, donde quedó encajado Dibu. 10 grados 6 la temperatura, cielo cubierto. En Capital Federal y Gran Buenos Aires, cielo ligeramente nublado y niebla. 12 grados 8 la temperatura, la humedad 98%.
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11: Hola muchachos, hola Edu. Todos los días los escucho a las 6 de la mañana, pero esta vez no. Esta vez decidí escucharlos a partir de las 11, porque hay 5 horas de diferencia acá en Split, pero hacia. Qué clima horrible, hermano, que están pasando allá, ¿no? Que tengan un lindo día. Carlos y tu señor.
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12: Bueno, sigo viajando, María.
1: Dale, dale.
12: Voy a Estados Unidos.
1: Vamos.
12: Ahora me voy a Dakota del Norte. Allí está Pablo del León, es ingeniero espacial, aeroespacial de la NASA. Pablo, muy buen día, ¿qué tal? ¿Cómo va? Feynman habla en Buenos Aires.
13: Buen día, Eduardo, ¿cómo estás? Un gusto saludarte.
12: Un gusto muy grande, Pablo. ¿Nos podés contar? Yo ayer mostraba y la verdad me desilusioné como tantos otros, saber que la Tierra no es redonda, era tan linda, redondita. Pero la NASA mostró la nueva imagen de la Tierra y es geoide. ¿Nos podés explicar, Pablo?
13: Sí, mira, esto en realidad es algo que ya se sabe hace mucho. Lo que pasa es que uno ve esa imagen que salió publicada y dice, esto parece una naranja que me quedó en el fondo, sí, en el fondo de la heladera durante 3-4 meses, ¿viste?
12: Sí, es horrible.
13: Y la acabo de descubrir, pero en realidad no es así. O sea, si bien la Tierra no es perfectamente redonda, esa imagen que salió publicada, lo que hizo fue exagerar 10.000 veces las diferencias gravitatorias de la Tierra. Entonces, esa no es la imagen verdadera de la Tierra, no es la imagen que, por ejemplo, ven los astronautas cuando están en la estación espacial. Si vos, fíjate, hace unos meses, viste que salió la misión Artemis 2,
12: sí.
13: Que salió a circunnavegar la Luna, sí. Bueno, si vos ves las fotos que sacaron los astronautas, vas a ver que la Tierra es bastante redonda, o sea, prácticamente no se nota al ojo humano, vas a decir, bueno, es perfectamente esférica. Porque este mapa lo que hace es, de alguna manera incrementando las diferencias gravitacionales, entonces algunas zonas de la Tierra se ven como más grandes, otras más hundidas, pero es un mapa de gravedad.
12: Okay.
13: Eso lo que muestra es cómo las masas adentro de la Tierra, el magma, que todavía está en estado líquido, los océanos, etcétera, interaccionan en la Tierra, pero eso no quiere decir que nuestro planeta sea así. Lo que han hecho es justamente para que las diferencias de lugares donde hay mayor gravedad se noten, está incrementado, pero no es que la Tierra es así. O sea, de hecho, mira, cuando vos estudias los planetas del sistema solar,
12: todos son redondos.
13: Son todos redondos. A mí me hace gracia, viste, la gente, los terraplanistas que dicen, bueno, la Tierra es plana. Y sí, le digo, bueno, en Marte, que yo quiero fundar una asociación de Marte plano, por ejemplo, ¿puedo? No, todos los planetas
12: son redondos, menos el nuestro.
13: Salvo la Tierra, ¿viste? Me decís, eso no tiene absolutamente ningún sentido. Así que, bueno, volviendo al tema este, no, en realidad es redonda, no perfectamente esférica, pero lo suficiente como para que nosotros no notemos la diferencia, salvo este tipo de mapas que están hechos específicamente para mapear la gravedad.
12: No me quedo con esta imagen, me quedo con la de siempre entonces, la que estudiamos en el colegio.
13: Exactamente, así es. Así es.
12: Pablo, ¿qué es trabajar como ingeniero aeroespacial en la NASA?
13: Bueno, mira, yo ya hace más de 35 años que estoy acá, así que para mí, no te voy a decir que es una cosa rutinaria, porque nunca lo es, pero yo ya como lo tengo muy internalizado, tampoco fue fácil el camino, porque viste, te enfrentas con montones de obstáculos, y yo recibo emails y mensajes de chicos de Argentina todo el tiempo que me dicen, bueno, ¿cómo hay que hacer? Contame tu secreto, ¿viste? Y en realidad es como que no hay un secreto salvo la persistencia, ¿viste? Porque vos empezás con todas las cosas en contra, empezás con el idioma en contra, la cultura, que es diferente, tenés un montón de barreras, ¿viste? Entonces, yo creo que lo importante es estudiar, prepararse, viste, educarse, y después vos vas encontrando tu lugar, depende específicamente cuáles sean tus intereses, qué es lo que querés hacer, pero yo creo que en el caso mío en particular tuvo que ver el tema de la persistencia y decir, bueno, no me voy a desilusionar, porque problemas tenés siempre, que no, te dicen muchas más veces que sí, y creo que no hay que, viste, bajar los brazos y seguir metiéndole para adelante.
12: Entonces, siempre soñaste
13: estos últimos días con...
12: Sí, siempre soñaste desde chiquitito ir a trabajar a la NASA.
13: Sí, quería trabajar con cosas espaciales, y yo en ese momento no tenía en cuenta de repente irme del país. Eso fue algo que pasó después, viste, con diferentes crisis económicas que tuvimos nosotros, que en un punto determinado dije, bueno, voy a ir probando a Estados Unidos y después vuelvo cuando la cosa se acomode. Y entonces volvía y se desacomodaba de vuelta. Pero digamos, hoy día el panorama es diferente de lo que era cuando yo era chico, porque cuando yo era joven ni siquiera se podía estudiar ingeniería aeroespacial en Argentina. Ahora sí, viste, y ahora hay una industria espacial donde se hacen satélites en el país, donde hay un desarrollo que no había en el momento que yo me vine para acá. Así que son diferentes las condiciones, pero lo importante es, bueno, o sea, no bajar los brazos, viste, y meterle para adelante para tratar de cumplir tus sueños independientemente de donde esté, ¿no?
12: Sí. Pablo, muchísimas gracias, gran abrazo.
13: No, por favor, abrazo grande, hasta luego.
12: Chao. Pablo de León, ingeniero aeroespacial de la NASA, allí en Dakota del Norte, en Estados Unidos. 9:17.
3: Vos sabés, Eduardo, que antes los tatuajes solo los tenían los marineros y los presos. 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
15: Sí, gracias, Seudo. Algunos títulos judiciales hasta ahora. El primero, el Consejo de la Magistratura de la Ciudad Autónoma de Buenos Aires, en este caso a cargo de Isabela Leguizamón, remitió a la legislatura porteña las propuestas para cubrir 10 juzgados de primera instancia y 6 vocalías de cámara del nuevo fuero laboral de la ciudad. Se viene el nuevo fuero laboral de la ciudad, como dijimos antes, la Ciudad Autónoma de Buenos Aires, al igual que el resto de las más de 20 provincias de nuestro hermoso país, tendrá su fuero laboral propio. En principio se piensa su instalación en un edificio tan corriente y Uruguay, mano derecha frente al Colegio Público de Abogados. Segundo tema, el jury para el juez federal de Mar del Plata, Alfredo López, que está en trámite y ahora, por supuesto, después de lo suspendido por el juez por realizar publicaciones antisemitas, esto es lo que es la acusación, entró en su etapa final. el jurado de enjuiciamiento deliberará si lo destituye o lo repone, y el veredicto podría conocerse entre el día 19 al 24 de agosto. Tercer tema, el juez federal Marcelo Martínez Giorgi indagó a tres imputados en causa por hackeo y espionaje a magistrados. ¿Recuerdan los hackeos de teléfono, espionaje y obtención legal de información? A jueces de la Corte Suprema, magistrado de PI, fiscales, la causa que desató Marcelo Alessandro y luego, por supuesto, llegó hasta Horacio Rosati, Carlos Rosegar, etcétera. Bueno, Marcelo Martínez Giorgi tomó declaración indagatoria a Núñez Piñeiro, Sancheta y Ibálica, esta vez en el marco de una imputación por el presunto delito de asociación ilícita. Atención, porque agrava la figura que hasta ahora venían teniendo, tras considerar que la investigación incorporó nuevos elementos para profundizar sus responsabilidades. Y por último, ayer lo dijimos, hoy por supuesto es nota de Gustavo Verón en el diario Clarín, entre el 12 y el 13 de agosto va a haber audiencias en la Comisión de Acuerdo del Senado, Juan Carlos Pagotto y Maximiliano Agada la presiden, entre otros para Pablo Bertuzzi y Pablo Yadaró. La atención que si pasan la Comisión de Acuerdo, pasan la audiencia, pues vendrá la publicación del boletín oficial, la jura, y ya sería en ese momento efectiva su asunción de cargos en la Cámara Federal de Comodoro Py. Cerramos.
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17: Y no vuelvas a pedir perdón.
12: Bueno, María, vamos,
18: vamos, vamos, vamos, vamos, vamos, vamos, vamos, vamos.
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18: Mary, vamos.
20: Bueno, chicos, sorpresa, ¿sorpresa o no tanto?
15: A ver, depende.
20: Se casó en secreto.
18: ¿Quién?
20: No tanto. Claudio Rigoli.
15: El conde.
18: ¿Qué tal?
20: Sí, señor. Se casó en
12: Italia.
20: Se casó en Italia.
12: El miércoles.
20: Con su novia Elisa.
18: Hermosa.
15: Fuerte abrazo a Claudio.
12: Ah, la novia de todo el tiempo. De todo,
20: su última novia. Sí,
12: hace
20: claro.
12: Mucho tiempo.
20: Sí, sí, hace mucho divina, tiempo. Sí. Bueno, hay imágenes y hasta videos que subió ella
15: qué
20: a su Instagram.
15: Está, qué grande.
20: Mira,
15: qué
20: en Italia,
18: es.
20: ¿Eh?
18: Era un sí, grande, ¿eh? Se sí. Retiró un grande. Qué desilusión.
15: Gran jugador.
18: Gran jugador de varios estadios.
20: En la isla Monteisola, en Italia. Las imágenes que ella misma
15: muy
20: subió
15: bien,
20: están felices, los dos espléndidos.
12: Muy enamorados.
20: No,
12: enamorado,
20: re linda, re linda historia. Así que se casaron. Se
15: nos
20: casaron.
15: Alegramos por Claudio.
18: Parece muy bien. Grande, Claudio.
12: Segunda gestión de Claudio.
20: Claro, exactamente.
15: Bien, muy bien. Ahí está, no, mirá. Sí, ahí está,
20: mira la salida de la iglesia.
15: Mira qué pinta, qué
18: elegancia.
20: El
18: la de Francia.
20: Blanco, dale. Bien tano. Bien.
12: Gran jugador de básquet.
15: ¿Ah, sí?
20: ¿Ah, sí?
15: ¿A básquet?
20: Mira vos, ¿eh? Yo siempre me lo encuentro en la peluquería, Claudio.
12: ¿En serio?
15: ¿Ah, sí? Ah, bueno.
20: La misma
12: ¿se
20: peluquería.
12: ¿Se hace lo clarito con vos?
20: No, no. Se va a cortar el pelo.
15: Ah, muy bien, me parece muy bien.
20: Bueno, y ella hermosa también.
15: Sí, ¿eh? Sí, sí, muy linda.
20: Mira, ahí están con los amigos.
12: Mira vos.
15: Ajá.
12: Muy bien,
20: bueno,
12: lindo lugar eso.
15: Una paquetería.
20: Impresionante. Dicen que ni siquiera sus compañeros de Canal 9 lo sabían.
15: Mira, ah, sí, mira,
20: que se
15: bien.
20: Sorprendieron cuando lo contó Pilar
18: Smith. A la novia se sorprendió.
20: Sí, sí, mismo,
15: ¿ah, sí?
20: Sí, sí, sí, el mismísimo Esteban Mirol, que estaba ahí también, tampoco sabía nada, nadie sabía nada, ¿eh? Bueno, y hablando de Esteban Mirol,
18: ¿qué pasó?
20: Habló de su vida privada.
18: Ajá.
20: Y contó que fue... Le contó a Pepe Ocho que fue infiel toda la vida.
18: No.
12: Se quebró Mirol.
20: Exactamente. Dice que fue infiel toda la vida.
18: ¿Y la mujer qué dice?
20: No, bueno, ya no están juntos. Dice que su matrimonio estaba todo roto, que fueron situaciones muy especiales y que no se arrepiente.
15: Sí. Ah, bueno.
20: Dice que con muchas mujeres.
15: De patada voladora fue.
20: No, terribles. Dice que no me parece correcto ser infiel, dijo, pero se disfruta mucho igual. Terrible.
15: Bueno,
20: terrible. Bueno,
12: está desatado, Mirol.
20: No,
12: sí,
20: está desatado, mirá vos.
15: Tremendo.
20: Bueno, el que está desatado, chicos, parece ¿quién? Que es Franco Colapinto.
18: ¿Qué pasó? ¿Qué pasó?
20: Bueno, vieron que les dije que Colapa estaría separado de Maya Refico.
18: Claro.
20: Bueno, ¿y? Postearon una foto, y la sospechosa de haberlo posteado es la mismísima Maya Refico, en la que en una app de citas aparece Franco Colapinto. Mira, esto que estamos viendo.
18: No será otro.
20: Esto que estamos viendo en YouTube es una captura. No, una foto de una foto.
12: Pero
20: porque...
12: no será falso.
20: No. Bueno, no sé.
12: Pues
20: no
12: sé si Colapinto debe ser fake.
20: Franco Colapinto es el. Como el no sé, dice corredor.
12: Ah, bueno.
20: ¿Vos decís?
12: Pero ¿cómo va a estar una...?
20: Y dice, visiting Budapest. Él estuvo en Budapest el fin de semana.
0: Se bajó la aplicación en Budapest.
20: Claro, vos, porque es así la cosa.
12: Hay un piola que se quiere.
20: Yo tengo una amiga que hace eso.
12: ¿Qué?
20: Que acá no lo hace porque es relativamente conocida y no quiere, digamos, escracharse. Cuando se va a otro lugar del mundo, suponete...
18: Permítame.
20: Cerdeña. Ajá. Se baja ahí en Cerdeña la aplicación donde nadie la conoce.
12: Okay.
20: Y ahí levanta.
18: María, amiga.
12: María. Opera, el día me contaron de una aplicación para los pies. Hay gente que le gusta mirar pies. Entonces uno se anota y elige en qué países no deben salir los pies por si alguien se lo conoce.
0: Exactamente. Sí, le reconoce el pie.
18: ¿Puedo decir algo?
15: No, reconoce el pie. El derecho o el izquierdo.
12: No hay nada más feo que los pies.
20: No, hay pies que son lindos.
18: Señora María Isabel Sánchez, ¿puedo hablar?
20: Hable, Rolo. Como Rolando hombre, Ernesto Villar.
18: Como hombre del automovilismo.
15: ¿Ah, sí?
21: Y de la noche.
18: Que ha recorrido grandes de circuitos de la provincia de Buenos Aires.
20: Sí. Pero vos recorriste todo. Vos sabés todo de todo, para
18: no,
20: un poco.
18: Pero generalmente, el señor Franco Colapinto, además de tener una Colapinto sería.
15: Sí, tipo muy buena, claro.
18: Necesita andar prestándose yo. ¿Por qué las señoritas vienen solas? Yo me acuerdo que...
20: Pero además el instinto cazador por ahí lo fue.
12: Mucho más todavía.
18: He vivido días de turismo carretera en la ciudad de Balcarce, entre las sierras. Lo que eran esas noches...
12: Sí, claro.
18: A los yuyos. No quiero hablar porque mandaría mucha gente presa.
15: No,
18: muchas Rolito. Curvas. Terrible.
20: No te gusta la noticia.
18: No.
0: Pará, loca. Pará, loca. Pará.
12: Eso, María.
15: No.
20: De acá nada le viene.
12: María,
20: ¿Cómo te comprendo?
12: Rompamos. No, pero no, María.
20: Bueno, a ver si te
15: gusta. Un abrazo, Aníbal Colapinto.
20: A ver si te gusta esta porque sospecho que también me la vas a bochar.
15: A ver, también.
20: Cristiano Ronaldo va a ser actor, chicos.
15: Mira, está bien.
20: Vieron que ahora no va a ser más jugador.
15: CR7.
12: ¿Cómo no va a ser más jugador? De la selección.
20: De la selección.
15: Sí, sigue.
20: Va a ser actor de una serie sobre un agente de fútbol británico.
15: Ah, ¿sí? Ah.
20: Sí, que va a ser protagonizada por Damian Lewis y estaría Lewis. Dirigido por Matthew Bogan. ¿Lo conoces, Rolo?
18: No.
20: Ah, bueno. Él va a ser, va a protagonizar a este agente de futbolistas. Ajá. Que se llama en la ficción Darren Dane. Y entre las figuras que van a participar junto a Cristiano Ronaldo van a estar Thierry Henry.
18: Oh, hola.
20: Hola, Thierry Henry.
15: Gran jugador, gran comentarista de fútbol.
20: Y el rapero Dave.
15: Bien.
20: A propósito de esto, hay una señorita, a propósito de Cristiano Ronaldo, hay una señorita que trabaja en un programa de televisión que se llama Espejo Público en España, donde ella se llama Pilar Rodríguez, junto a un periodista, Rubén Amón, que calificaron a la FIFA como una organización corrupta, mafiosa y vergonzosa.
18: No quedó claro.
20: Y escribieron de nuestra selección que la Argentina tendría que haber sido eliminada desde hace aproximadamente 5 partidos gracias a la ayuda de la FIFA, una de las instituciones más corruptas del planeta Tierra. A mí no me da ningún miedo Argentina, sino Infantino, dijo ella.
12: Mira.
20: Yo creo que vamos a jugar no con Argentina, sino contra la institución al completo de la FIFA.
12: ¿Quién dijo esta pelotudez?
20: Esta señorita Pilar Rodríguez.
12: ¿Y quién es Pilar Rodríguez?
20: Una periodista española, ¿no? Bueno, y Cristiano Ronaldo le dio like a esta publicación.
12: Se quedó resentido.
20: Voy a hablar de un señor al que yo admiraba hasta hoy, pero ya ahora le retiro los embajadores.
18: ¿A quién?
20: Lamin Yamal.
15: ¿Qué pasó?
20: Lamin Yamal se burló de Messi, y eso es un límite.
12: No, eso claro, por supuesto.
20: Fíjense este videíto que hizo con unos nenes y con un señor vestido, disfrazado de Messi. Veamos el video, cuento a la gente. Lleva un grupo de chiquitos, ahí está, a un grupo de nenes bailando, Lamine Yamal, hasta este señor disfrazado de Messi que tiene la Copa del Mundo. Y le saca la Copa del Mundo a Messi y se la da a los nenes y los nenes bailan y él lo mira burlón a Messi. Yo te voy a decir una cosa, Lamine Yamal. De acá de la Argentina te lo decía.
2: Dura, Meri, dura, dura.
20: Messi te bañó a vos. Te bañó cuando eras apenas un
12: bebé. De 4 meses.
2: Baño de humildad te tenían que
20: exactamente.
2: Dar.
20: Te hubiera ahogado, mira, en esa
18: no,
20: baña.
18: No, no, no. No,
20: Meri. Sí, hubiera terminado con el problema de...
18: No, no, Meri, no.
20: Exactamente. Bueno, y una de cal y una de arena hicieron un cómic con Messi en el partido de Argentina-Inglaterra. Vamos a... porque este sí está buenísimo.
12: A ver.
20: Messi, que empieza con una, un enfrentamiento con Bellingham.
2: Ajá.
20: Ahí está, a ver. Es un anime, está hablado en japonés. Messi lo mira de arriba abajo a Bellingham. Aparece
12: Harry Kane.
20: Harry Kane también.
12: Qué bien, los dibujos están espectaculares.
20: Son los dibujos. Ahí está Messi enojado. Y Messi con la pelota arranca,
2: Y ahí se enciende.
20: Ahí arranca. Mira las piernas de Messi. Es impresionante, espectacular. Y ahí llega Julián Álvarez.
18: No, Enzo.
20: Enzo, perdón, Pérez. Enzo.
18: 24.
20: Ahí, que hace, le hace el gol a Inglaterra.
12: Muy bueno.
20: Está genial, genial, genial,
12: Entra Leandro Martínez.
20: Sí, señor.
12: Lautaro.
20: Lautaro Martínez.
2: Centro.
20: Segundo gol de Argentina. Y ahí le ganamos a Inglaterra.
12: Con el cabezazo de Lautaro.
18: Muy bien.
20: Espectacular, espectacular.
12: Me encantó.
20: Sí, señor. Y ahí se agarra
12: bien
20: la
12: hecho,
20: cabeza. Mira, mira, impresionante. Bueno,
18: muy bien, Emery.
20: Pasamos al tenis, chicos.
18: Vamos.
20: Se viene el US Open.
18: Sí, sí.
20: Se viene uno de los torneos Grand Slam. La dupla, el partido, el torneo que se va a jugar, que tiene mujeres, hombres y doble mixto. El doble mixto van a jugar, confirmadísimo.
2: ¿Quién?
20: Novak Djokovic y Arina Sabalenka.
12: Ah, mira,
20: en doble mixto.
12: ¿Sabes que el otro día leí a alguien que dice que son pareja en realidad?
20: No.
12: Yo tampoco.
20: No, no, ella tiene otra pareja.
2: Y la mujer de él lo sabe.
20: Está casado de toda la vida.
2: La mujer de él lo sabe.
12: Pero dicen que ahí hay una onda rara.
2: Y ella en algún momento un guiño le hizo.
20: Sí, ella como medio que le baila, lo bebotea.
12: Lo bebotea.
20: Lo bebotea. Pero no.
2: No le toqué el bigote en León.
18: Vos decís.
20: Te va a agarrar.
18: Yelena.
12: Claro, Yelena. La mujer de él.
20: Y Djokovic también juega al básquet, chicos.
2: ¿Ah, sí?
20: Miren, mírenlo jugando al básquet en este videíto, Los dobles que hace Novak Djokovic.
2: A ver.
20: ¿Está? Ahí está. Mira. Tira al aro.
12: Ah, juega perfecto.
20: En boca, Mira, se ve que cuando uno tiene habilidades para un deporte, los tiene para prácticamente todos, Tres triples seguidos.
12: Pero además
20: para...
12: tiene estilo.
20: Mira, no, claro. Es impresionante el tipo, Ahí va el tercero.
12: Son triples, no son dobles.
20: Son triples, Porque tira de afuera del área, ¿no? Digamos.
12: Tremendo.
18: Tremendo.
20: Impresionante.
18: Muy bien, Novak,
20: Impresionante.
18: Digo,
20: chicos, tiene 39 años, como Messi.
18: Como Messi.
20: No, que la verdad
12: pero
20: que...
12: además, ¿sabes qué? Tiene esa habilidad de donde pone el ojo, pone la pelota.
20: Claro, ¿no? Tiene una sensibilidad. Una sensibilidad impresionante.
12: Y en la mano.
20: Impresionante, Qué bárbaro. Bueno, no, 39 años, igual que Messi, el mundo entero está hablando de los dos de 39, ¿no?
12: Una bestia.
20: Que, bueno, novias para Rolo, chicos.
2: Dale, Meli, dale.
20: A ver, a Lucy, a ver, ¿qué te parece, Lucy?
2: A ver, Lucy.
20: Acá hay una...
12: Pero, ¿qué fue de excursión?
2: ¿Esas son las mellizas?
20: No. Esta es Lucy bajando de su autito.
12: Con las mellizas.
20: Sí. Como le gustan a Rolo, Dos Lolas.
12: Pero son muy grandes, Lolo.
2: Que tirar el asiento bien para
20: Lolo,
2: atrás.
20: Lolo.
18: Lolo. Lolo, Lola. Grito.
20: Eduardo, ¿te está diciendo? No.
18: Se le metió una Lola en el agua. El negrito a la gente.
20: Traicionó el subconsciente.
18: Una mezcla entre Lolo y Rolo.
12: Quise decir Rolo. Pero Lola con
20: Lolo. Lola con Lolo. Lola con Rolo quedó Lolo.
18: Los Airbags.
20: Bueno, y si no, te conseguí estas dos mellizas.
18: A ver
20: qué te pasa. A ver las mellizas.
18: ¡Oh! Mira, ahí necesitas ayuda,
2: Rolo. Cuatro grandes.
18: Ahí. Necesitas ayuda, Rolo, ahí.
2: ¿Vos sabés que todavía me la van?
18: Eva y Esi.
12: No. ¿Estuviste, Rolo, alguna vez con...
2: ¿Con dos, sí?
12: ¿Mellizas?
2: Sí.
12: ¿Viste con mellizas?
20: Todo. Él estuvo en todos lados con
12: todo. No te pregunté si estuviste con dos mujeres. ¿Estuviste con mellizas?
2: Con mellizas.
12: A la mía.
18: Con las galletitas.
2: Sí. Eran épocas de un Rolo...
18: De controlado.
2: Década del 90, de un Rolo...
12: que en esa... ¿Estas mellizas? ¿Estuviste con estas?
18: No.
12: Ah, ok. Esta de la película, ¿no?
20: Dios mío, bueno. Bueno, y algo para las chicas de la patria youtubera.
18: A ver.
20: Un masculino. A ver, este, a ver, morocho.
18: Masculina. Ay, mirá, por favor, ese morocho. Mor 9, se pasa de morocho.
20: No, impresionante. Mirá lo que son los rasgos del rostro, ¿no?
12: Mucho y
18: mucha facha.
12: A mí me gustan los tipos, pero este.
18: ¿Este sí?
20: No, es impresionante. Esos labios carnosos. No lo te imaginas.
12: No, lo que pasa es que vos empezás a describir y el tipo se vuelve loco.
20: Imagínate un beso.
18: Ay.
20: En esos labios.
18: Un tipo piturro.
20: Imagínate que te abraza con esos bíceps.
18: Ay, por favor.
20: Te apoya esos
18: Basta,
20: pectorales.
18: Por Dios, que uno no es de fierro, María.
12: Te genera dudas, Rolo.
20: Bueno, cerramos el resumen.
4: Dale.

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0: parcialmente nublado en Capital Federal y Gran Buenos Aires, la temperatura 14 grados 7 décimos. Muerta, Georgieva visita un pozo clave. Es el yacimiento Loma Campana. La directora gerente del FMI asiste con el ministro Caputo y se reunirá con el titular de YPF, Horacio Marín. El PRO se distancia de la Libertad Avanza. El partido aliado del gobierno alertó que el equilibrio macroeconómico no llega a los bolsillos. El PRO graficó el golpe a los jubilados, dividió a la sociedad en ganadores y perdedores y dejó un duro aviso electoral de cara al 2027. Fuerte terremoto en Japón. Un sismo de 7,1 grados en la escala de Richter ocurrió en Kumamoto, en el sur de Japón. El fenómeno sucedió poco antes de las 4:30 de la tarde en Ipona. El movimiento hizo colapsar estructuras y hasta partió un puente de una autopista. Kumamoto está ubicado en la isla de Kyushu, a pocos kilómetros de Fukuoka y Nagasaki.
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2: Se frena la circulación en la General Paz entre Devoto y Liniers en ambos sentidos de circulación. Hay marcha fluida en el resto de la traza, al igual que en el resto de los ingresos a la ciudad de Buenos Aires. Reiteramos que hay un corte del ingreso de Paseo Colón hacia la autopista 25 de Mayo por tareas de mantenimiento. Como alternativa se puede ingresar por Huergo.
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0: Estamos en Choel, en la 103.1. La térmica 7 grados 5. Cielo ligeramente nublado. Aquí en Buenos Aires, cielo parcialmente nublado. La temperatura 14 grados 7 décimos, humedad 96%.
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0: Martín Esteman.
13: Sí, aquí estoy, Eduardo. Bueno, hace un rato hablábamos de la zona de Bahía Blanca. Etapa final de la siembra de trigo en esa parte del país, signada por la falta de piso. queda entre un 5 y un 10% todavía por sembrarse. Los lotes que no se logren sembrar dentro de la ventana ideal pasarán a los cultivos de la campaña gruesa, particularmente de girasol, que arranca ahora en pocos días en nuestro país. Hablando de la soja, muy tranquilo en el mercado norteamericano, $443 promediando, 510 mil pesos la tonelada de soja en Rosario. Así estamos transcurriendo este día, Eduardo.
7: Bueno, gran abrazo, hasta mañana.
13: Igualmente para vos, chau.
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0: Una llovizna, una ¿cómo sería? Micro llovizna, no sé. Es imperceptible, pero se siente la llovizna. Los que usamos gafas y estamos al aire libre con esta llovizna, no. No se ve un pomo con el... Claro. Con este clima, bueno. Sobrellevar la mañana, señoras y señores. Claramente sobrellevar la mañana, tratar en lo posible de ponerle onda a la mañana con este clima hermoso en la ciudad de Curuzucuatía, ¿eh? Así estamos. Buen día, acá estamos 48 de las... ¿Cuánto? De las 9 de la mañana en toda la República Argentina. Estamos en el 28 de julio. Acá estamos. Bueno, vamos a ponerle onda a la mañana, ¿no? Por lo menos estas horitas que nos toca estar aquí. Buen día, curuzucuateños. Nos toca este clima. Gracias a Dios no hay tanta lluvia, no hay tormenta, no hay viento. Así, como lo vemos. Cielo cubierto. Y con esa llovizna que tenemos hasta ahora. Bienvenidos a Lo Pedís, Lo Tenés. Vamos a estar acá hasta las 12:30 con una selección musical exquisita, la que vamos a tener en el día de hoy. Exactamente, música muy linda para compartir toda la mañana, como la que ya estamos escuchando, una buena selección. 28 de julio y acá estamos.
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0: 3774-403791. 9:30 hasta 12:30. Son 9:50 ya.
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0: Qué clima loco, ¿no? Qué clima loco. Bueno, el niño dice que echamos la culpa a todo al niño ahora, ¿viste? Que el niño es esto, el niño lo otro. Tenés razón, yo salí ayer a la tarde y me preocupé, pensé que no veía y eran los vidrios del anteojo empañado. No, pero ahora es como una llovizna que hay, ¿viste? Una especie de neblina que moja. 28 de julio, gente cumpliendo años en el día de hoy, gente que está escuchando la radio también y que, bueno, empieza a ponerle todas las pilas a esta mañanita de la mejor manera a través del 94.7. Hasta las 12:30 vamos a estar con música, con canciones, con todos los estilos que tenemos acá para sobrellevar en el día de hoy, ¿eh? Bueno, 9:50, arriba, a pesar del clima... Aquí estamos, que no es poco. Y empezando con la mejor música, qué buen tema. Bob Sinclair, con este clásico. ¿Quién está cumpliendo años hoy? ¿Hay alguien que cumple años hoy? Que les tocó este día, hermoso día, para cumplir años hoy. Ah, mirá, justamente recibo un mensaje que dice... Cristian, me gustaría escuchar la música de Feliz Cumpleaños, hoy es mi cumple, solo quiero escuchar ese tema, muchas gracias. Roxana dice por acá, mis 44 años, pero feliz, dice, pero por supuesto, amiga. Feliz cumpleaños ahí, Déjame buscar el Feliz Cumpleaños porque estamos por acá buscando alguna canción, pero vamos a dedicarte el programa, Feliz Cumpleaños, 44 años, la mejor edad. Los 40 de ahora son los 30 de antes. ¿No? ¿Cómo era? Sí, algo así, ¿no? Los 40 de ahora. Porque hay que restar, viste que ahora te dicen los 50 de antes son los 40 de ahora. ¿No? ¿Cómo es? ¿Estoy diciendo bien? Lo estoy diciendo bien, creo que sí. Bueno. Bueno, no sé, se entiende la idea, ¿no? Bueno. Vamos a estar tres horitas con la mejor música aquí también a través de Califer 94.7. Che, ayer, anoche, si estaba viendo un programa en stream del canal Luzu, en donde sacaron una consigna que me gustó mucho y dije, vamos a compartirla también. Cositas. Pequeñas cositas que te fastidian y te enfadan y que te generan esa bronquita del momento, ¿eh? Por ejemplo, tenés que abrir no sé, un compraste algo y tenés que abrir una botella, lo que sea. Y que esté total, viste, cuando le dan mucho, le ponen mucho chirimbolo para poder abrirla la botella, que hay muchas trabas para abrir la botella, viste, o lo que sea. No sé, llámese perfume, llámese. Hoy, por ejemplo, me tocó eso a la mañana. Tenía que abrir algo a la mañana, no podía abrir. ¿Pero con qué se sellaron esa botella? ¿Para qué lo cierran de esa manera? Bueno, viene así. Cositas que te enfadan. Hoy arrancamos. Este clima hace que por ahí te enfaden algunas cositas. Corte de luz, por ejemplo. Bueno, en mi casa, hasta recién no tenía luz en mi casa. Algunos barrios, ¿les tocó a ustedes algunos barrios sin luz? Mi casa recién tuvimos luz, hace 5 minutos. Bueno, ese es un tema. O cuando estás, a nosotros que nos toca que le toca laburar, ¿no? Y necesita la luz sí o sí, tenés que entregar un laburo, y se corta la luz. Bueno, tenés el grupo electrógeno, pero aquí que vos enciendas el grupo electrógeno. Nunca tiene nafta el grupo electrógeno, ¿viste? Siempre pasa con eso. Hay que tenerlo siempre listo y el ruido que hace también, claro, el ruido. Bueno, hoy nos molesta todo, sí, hoy nos molesta todo. Hola Cristian, la humedad en el piso, en el baño, Dios, eso me enfada tanto, dice por acá, sí, eso creo que sí. Pequeñas cositas que nos da una santa bronca. O cuando vas a comprar al kiosco y hay alguien, vos te vas, necesitas algo rápido, qué sé yo, a la noche, tenés que comprar algo rápido al kiosco. Y justo hay alguien que pidió fiambre, y le tienen que cortar el fiambre y vos decís, no, no puede ser, te toca justamente eso. Eso me da bronquita también. ¿Qué otra cosa? A ver, déjame pensar. Cositas que te generan, viste. Vas a cargar nafta y vas llegando ahí con vas llegando a la estación de servicio y llega el camión ese que no, mira, tenemos que cerrar, vino el camión. ¿No te pasó alguna vez? A ver, levante la mano. A mí me viene pasando. Pero justo que yo vengo, se tiene que venir el camión a cargar, a traer la nafta. Viene de allá de Vaca Muerta justo en esta época. ¿No te pasa a veces que te vas ahí, querés salir rápido, hacer el trámite rápido, cargar nafta e irte a tu casa o lo que tengas que hacer? Y llegás y justamente, bueno, llega el camión de que trae la nafta y no se puede, ¿viste? No se puede. Bueno, tantas contame, quiero, me gustó esa consigna que se la copié ahí a. Vamos, las ideas no se matan, se copian, así que hoy quiero saber cuáles son esas cositas que te enfadan. Los vecinos cuando no dejan dormir la siesta, dice sí. Los vecinos cuando no dejan dormir la siesta. Tal cual. Bueno, me van contando de todo un poco por acá. El clima así con humedad enfada bastante, dice por aquí. Ok. Te juro, el fiambre en el negocio. O cuando tenés negocio y terminás de limpiar la máquina de fiambre y te llega uno que te pide fiambre. Eso debe ser también para el almacenero, el vendedor, claro. Cositas que nos enfadan. Hoy nos vamos a permitir, con este día, cositas que nos genera una. No, una pequeñísima. Bueno, cositas que te enfadan. A ver, ¿qué me dice alguien por acá? Cuando te cambian el plan. Sí, eso también. Bueno, eso ya no me. Eso me enoja, por ejemplo. Si te dijeron, che, mirá que hoy nos juntamos todos 20:30, es la cena, ok. Y te avisan sobre la hora 20. Era a las 20:30 y a las 20 te escriben, no, mira, la verdad que se cambió. Salvo que sea se cambió porque hubo una cosa de vida o muerte, te respeto. Ok, está bien, te entiendo, pero si no, porque ¿por qué me cambias los planes? Cuando vas apurado a algún lugar con horario justo y está cortada la calle, sí, ¿no? ¡Qué bronca! Hablamos de bronquitis, pero no de la bronquitis, de bronquitis de bronca. Acá dice alguien, cuando querés dormir estás y empiezan los gatos arriba del techo. No, qué horror. Qué horror.

cuando te toca la rueda del changuito del supermercado en mal estado, viste, en la ruedita, y que tenés que hacer una fuerza impresionante porque se te va el carrito, te va contra las góndolas, porque bueno, eso también tiene razón. Eso me gustó mucho lo que decían con respecto a eso, ¿eh? 9:59. Hoy nos vamos a permitir de hablar de ese tipo de bronquitis que nos agarra con algunas cuestiones, ¿eh? Cuando vas a comprar, el que está antes es conocido del que vende media hora y no me pone, claro, porque se ponen a hablar y esas cosas, claro. O cuando te hacen bajar la voz y uno ya habla así, ¿eh? Deja automáticamente de hablar. Claro, hay gente que habla fuerte de por sí también, ¿viste? O cuando vas a un lugar, a una oficina pública, lo que sea, que estás vos haciendo... Esto pasaba mucho acá, ¿eh? Me ha pasado en varios lugares ahí. Que vos estás esperando en la fila, ¿eh? Como debe ser. Llámese, no sé, cualquier institución. Institución pública, ¿no? Pero como viene uno que es conocido, vos te estás comiendo la espera desde las 7 de la mañana y viene un conocido y pasa de la y ya hace el trámite y se va, no. Eso más que bronquín, me parece una falta de respeto eso, ¿no? ¿No te pasó alguna vez que viste eso? Uno como cualquier está haciendo... Está en la espera, en la cola, esperando ahí. Y viene uno que recién y ya al toque solución... Porque lo conoce, no. Eso más que, sí, eso da bronca. No bronquita, bronca. Broncaza da eso, ¿no? Bueno, señoras y señores, 10:01. Hoy hablamos de todo, hoy vamos a descargarnos. Sí, hoy vamos a todo lo que nos da bronca. Hoy lo vamos a decir. Sí, tal cual. Todo lo que te genera bronca. Una pequeña bronquita, una cosita. Tampoco vamos a estresarnos, ¿no? Tal cual. Terapia, dice por aquí. Hoy hacemos terapia grupal, exactamente. Hoy hacemos terapia grupal, hoy cable a tierra y empezamos a sacar todo lo que hay que... Vamos a salir livianitos de acá, ¿eh? Vamos a salir livianito el programa. Vamos a contar... Sáquelo. Usted, esa bronquita, sáquela, por favor. Así después se duerme una siesta tranquilo. Hacemos un servicio a la comunidad en este programa. Hacemos un servicio a la comunidad, tal cual. Cristian, ¿cómo estás? Bueno, este ya... Te voy a responder también. Acá dice, bueno... Cristian, ¿cómo estás? Da bronquitis cuando mandas saludos a la radio y no lo pasan. Saludos, bueno. Bueno, ahora yo voy a responder ahora esto. A ver, ¿cuándo mandaron saludos si yo no lo dije al aire? Esto, más que bronquitis, me están pasando factura aquí también, ¿ok? Espérate, voy a ver tu historial si no tengo un saludo. Por ejemplo, yo lo pasé el saludo al aire, ¿no? Ahora me quedo con la culpa. Bueno, ya voy a empezar yo también, ¿eh? Ya voy a empezar con ustedes también. 80.000 mensajes tengo por acá. Y me lo mandan y quieren que lo lea al segundo. Aguántenme un toque. Tenemos 2 horas y media todavía. Ah, termina peleándose con los oyentes también ahora. No, no puede ser. Bueno, empezamos, señoras y señores. 3:50. Voy a hacer unos mates. No me hice ni mates todavía, ¿eh? Y empezamos aquí la mañana de Lo Pedís Lo Tenés en el 94.7. Sacate esa bronquita, decime, que te molesta. Dale, decímelo. Decímelo. Hoy nos sacamos todas las bronquitas.

16 minutos de las 10 en toda la República Argentina. Un poquito de música estamos escuchando a esta hora. También algunas canciones en la mañana de hoy. Auspiciados este programa, por supuesto, por todas las empresas que nos eligen y que arrancan la mañana con nosotros aquí, juntos en la radio, Cristian, quiero saludar a mi nieto Bastián Benjamín, que está cumpliendo un añito de parte de su abu Estela, ok. Muy feliz cumpleaños al pequeño Bastián Benjamín. Todo lo mejor para él en el día de su cumple. Bueno, acá hay una queja que se genera, que son varios los que están mandando el mismo mensaje. Cristian, lindo tema, ¿eh? Algo relacionado con estos días. Lee tal cual, lo voy a leer tal cual, amiga. Dice por acá, los trastornaditos que andan en sus autos creyéndose Colapinto y pasan por las esquinas o cordones donde queda el agua estancada y vos estás esperando para cruzar la calle o estás barriendo la vereda y como si no existieras te bañan. Literal, y querés reclamar porque el Colapinto vuela, salvo que lo pare un semáforo. Esto es una de las cosas, dice por acá, claro. Vos estás ahí tratando de no salpicarte con lo que quedó de agua y pasa el Colapinto y te baña, claro. Vos estás esperando para cruzar la calle o estás barriendo la vereda, dice por acá la amiga. Y como si no existieras te bañan, literal. ¿Y a quién reclamás porque el Colapinto este se perdió, salvo que lo pare el semáforo? Esto es una de las cosas que por acá les genera bronquita. Más que, sí, tal cual. Alguien más escribe por acá, Cristian, me molesta en estos días de lluvia. Vos venís de trabajar en bici, pasa un vehículo fuerte y te tira todo el agua. Sí, tal cual. Vamos a creer que lo hacen de por descuido nada más, no creo ahí. Ojo, algunos los hace a propósito, no creo. Ya es... Si lo hacen a propósito, no creo. Frená un poquito, che. Hay mucha agua, anda despacio. Bueno, estamos... Sí, hoy el libro de queja, no sabes cómo está. Hoy es el libro de la bronca, hoy. 40-37-91, estamos saludando a toda la gente que está en sintonía. 9 minutos de las 10 en toda la República Argentina. Te podés comunicar con nosotros al 40-37-91. Estamos con unos temones y disfrutando de canciones. Uno de los rubros que más creo que están opinando acá son los que tienen atención al cliente también, ¿no? Atención al público, ¿no? No debe haber clientes. Cada historia, los que laburen en atención al público y me estén escuchando, cuéntenme esas historias algún cliente insoportable. Que están con sus compañeros de laburo y dicen, no, aténdele vos. Cuando viene ese personaje, ese o esa, a lo que usted dice, no, mira, aténdele vos, yo me voy. Y que no queda otra, ¿no? Porque si estás laburando en un local, no te queda otra que atenderlo. Aparte, viste, que vas al jefe, el jefe te dice, no, el cliente siempre tiene la razón. Estoy más que seguro que en Curuzú, Cuatía, debe haber... Sí, ustedes que me están escuchando, que están laburando una atención al cliente en este momento, dice, no, mira, atendelo vos a ellos. Se tratan de desaparecer cuando llega ese cliente. Ah, existe el cliente plomo, claro, debe existir el cliente plomo. Obviamente que debe existir el cliente plomo, sí, estoy seguro. Bueno, 10 minutos de las 10 en toda la red. Contámelo que yo no lo voy a decir a nadie. No digo nada, solamente no digo nombre, no digo nada. Quédate tranquilo. Hacémelo saber. ¿Te tocó alguna vez ese cliente plomo? O están ahí muchas empresas que escuchan la radio, que son un montón, y dicen, no, mira, viene fulanito, atendelo vos a ese, por favor. Se ponen a hacer cualquier otra cosa por tal de no atenderlo, ¿no? Bueno, 40-37-91. Ya me están cayendo historias de ese cliente plomo. Tranqui, le vamos a sacar el cuero, pero no vamos a decir el nombre, ni tampoco lo conocemos, ni idea.
Pero te tocó alguna vez un cliente plomo, sí, los de atención a, hoy va a ser como un programa homenaje a los que le toca atención al público, atención al cliente. Sí, ya venimos, dale.

cómo me gusta este programa de descarga hoy, ¿eh? No, no, es el programa de... Me escribe una chica que al parecer está en está laburando en un comercio y dice: buen día, Cristian, a mí me molesta cuando le pongo un cartel con precio, y todos los detalles de ese producto, el precio, las medidas, y entran a preguntar cuánto está y cuánto mide. Pero si tiene el cartel, señora, mire el cartel, señora, señor, tiene cartel y tiene precio. Suele pasar, ¿eh? No, no. Hoy es el libro de queja de los que les toca atención al cliente. Cristian, escuchándote como siempre acá por hacer tortas fritas, qué rico. Tenía ganas de comerlas, así que manos a la obra. Qué bueno, amiga. Olvídate, Cristian, está opinando también así. Es suerte, estoy jubilada, amasando y te escucho y me río, dice por acá la amiga. Pero todo lo que... No, no, todo lo que hay que soportar a veces... No digo cositas, viste, que tienen sentido, pero hay cada personaje también, sí, tal cual. Mañana, tarde y noche, se pasan las horas. Mirado en la cama, mira... 40, 37, 91, señoras y señores, estamos acá en vivo escuchando buenas canciones. Hoy hablando de todo un poco. Qué lindo programa, ¿eh? Vamos a levantar esta mañana... ¿Cómo? Quejándonos. Sí, sí, tal cual. Hoy nos vamos a permitir, es por el día, la humedad. Estamos todos locos por esta humedad, por este clima. Así que hoy va a ser el día. Cristian, ayer llovía fuerte, venía del Ospi. Esperaba en la esquina de Rodríguez Peña y Verón de Astrada. Acá cerquita, ¿no? Pasó una camioneta, Cristian. No sabés cómo quedé. Qué bronca, bendecido día, Cristian, saludos ahí. Qué bronca, ¿no? Un par de veces cuando... En el secundario, cuando tenía que ir al colegio, me pasó un par de veces que... Y aparte cuando tenés que ir... Ponele, si vas a tu casa, está mal, te mojan todo lo que... Pero bueno, si te vas a un lugar, tenés una reunión, tenés que ir presentable, te vas, no sé, a algún lugar, al laburo, y te pasa esto, llegás... Suele pasar, ¿eh? Bueno, señoras y señores, estamos empezando en el día de hoy, 40-37-91. Saludamos a toda la gente que está en sintonía. Acá tenemos otro mensaje. Me molesta que vengan los clientes y vos los saludás cordialmente y no te contestan. Te piden directamente lo que van a comprar. Tampoco te saludan cuando se van. No, eso es... Mal educado, en modo mal educado, claro. Yo sabés cómo le digo. Lo miro y digo, buen día. Me suele pasar a veces, ¿eh? Me suele pasar a veces acá que... O me piden alguna cosa. ¿Tenés el teléfono? No, le digo, buen día, ¿cómo te va? ¿Viste cuando te escribe? O por mensaje, yo creo que en persona peor lo diría. Pero por mensaje de WhatsApp... Viste que a veces ni hola, ni cómo te va, ni buen día. Pásame el teléfono. No. Primero, ¿cómo estás? Buen día. Y si tengo ganas, te paso el teléfono. Ah, estaba muy mal. Si no, hoy es un día. Señoras y señores, 40. No, qué loco. El cliente que no saluda. Que llega y no saluda, no. El cliente que llega y no saluda, no. ¿Sabés cómo le digo? Pero le hay que decirle. De solo pensarlo, amiga. Saludos ahí, ¿eh?

Hoy tienen permitido quejarse absolutamente todo. Hoy es el permitido de quejas. Hoy vamos a hacer el permitido de quejas. Pueden quejarse absolutamente todo. Menos del locutor y del programa no se pueden quejar. Eso no. Vamos a censurar eso. Claro, sí, tal cual. De lo otro, sí, quéjense lo que tengan ganas, ningún problema. Así que... Él hacía, viste, hacía claro. Le mandamos saludos a toda la gente que está de ese lado. Bueno, para sobrellevar este día... Acá a través de Califer 403791 es el teléfono, ok. Él es empresa de traslados, nos está acompañando la gente de Onito, buenos días. 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Buenos días, Anita. 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Mis amigos de El Gringo Ferretería. ¿Cómo está la gente del Gringo? Buen día. 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Nuestros amigos, el contador Gustavo Sosa.com nos acompaña. Buenos días. Hola, Gus. 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Faustina nos acompaña. 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Gracias por estar a ese lado. Abuela Lala, la panadería, con nosotros presente. Hola, amiga. 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También ahí, mi amiga Juanita. Juanita, ¿cómo está con todo lo que sea gas y agua también? En Pueyrredón y Monte Caseros, ¿correcto? 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Bienvenidos. 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A todos los que nos van acompañando aquí también, Super Cuatro Hermanos, muchas gracias por estar a ese lado. Dale. 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MB, la distribuidora, también en Andresito. Mis amigos de Mins. ¿Cómo está nuestra amiga cardióloga, también en sintonía? ¿Cómo está ella, escuchándonos también? La doctora Sarli, ¿no?, que nos está acompañando. También cardióloga, el doctor Orlando Galarza, traumatólogo. Gracias por estar a ese lado, amigos. 403791. 3774-403791. Bueno, mucha gente que está escribiéndonos a esta hora. Y vamos saludando despacito, a todos los que van ingresando a esta hora. Cristian, me pasas un tema de Cristian Castro, Es Mejor Así, y de Maná, Rayando el Sol, piden por acá, dale, buscamos. 3774-403791, bueno, algunos mensajes, 3774-403791. A los que empiezan a escribirnos también, 3774-403791. Lidera la lista el no saludo por parte de los clientes y por parte, algunos también, algunos clientes muy simpáticos que van
Y los que atienden por ahí tampoco responden al saludo. Bueno, acá está, está la cosa por acá, algunos que van mandando mensajes también, ¿eh? Ok.

0: Me pasan una foto por acá también. Se perdió un perrito. Me están pasando por acá la foto. También responde al nombre de Felipe en el barrio El Progreso. Por favor, si alguien lo vio o lo tiene, que nos devuelva. Es de mi hija, dice por acá el texto, y está sufriendo la ausencia de su compañerito. Bueno, a ver, la foto, vamos a ver si podemos subirla ya por acá a las redes también. Bueno, ojalá que aparezca. Nos están pidiendo música también. Bueno, todos los que están solicitando canciones en el día de hoy, gracias amigos por estar ahí. Ok.
1: Quiero que me pase un tema.
0: ¿Qué pasamos?
1: Estoy escuchando, gracias.
0: Ok, saludos. ¿Qué más tenemos acá en cuanto a audios también? Hola, buen día.
2: Hola, ¿qué tal? Buenos días. ¿Qué tal?
0: Amiga.
2: ¿Cómo va con este día?
0: Gris.
2: Bien doblado, con mucha humedad, pero bueno, poniéndole toda la buena vibra, ¿no?
0: Exactamente.
2: Así que nada, bueno, con las quejas. Mira, a mí me pasó en esta semana que fui a un lugar también.
0: Sí.
2: Entré y saludé, todo muy amable, pero nadie saludó. Eso también pasa, no solamente a veces los clientes.
0: Sí.
2: También cuando uno va, ¿no? Que vos saludás el lugar donde vas y que nadie te saluda, es horrible.
0: Sí.
2: Me quedé mirando y digo, pero qué manga es maleducado, que son todos, digo yo así. Pero qué bárbaro. Así que nada. Y otra
0: suele quejita, pasar.
2: De la luz también, me voy a quejar un poco, porque a la mañana tuvimos corte. Ahora de nuevo tengo corte de luz. Cada rato están cortando la luz también, así que vamos a quejar un poquito sobre eso también. Dale, Cristian, que tengas linda mañana, muchas gracias. Y pásame algo para escuchar rock nacional, tengo ganas de estar, por favor. Dale, gracias, muchas gracias, hasta luego.
0: Amiga Amelia tiene ganas de escuchar algo de rock y se varía, es una queja completa la que ha hecho también ahí, ¿eh? Sí, varios barrios o algunos sectores, por lo menos también con cortes de energía, ¿eh? Al parecer están con un tema de, me decían, con algo en la zona, por lo menos ahí de mi barrio, por cuestiones de poda y demás, para acomodar y buscar la manera de que, bueno, tuvimos días de mucho viento también, y esas cuestiones, bueno, hacen de que se complique un poco la luz. Bueno, son algunas de esas cuestiones que me están pasando por acá el dato, ¿eh? Así que bueno, es por eso. Trabajando para mejorar esa cuestión, ¿no? Le mandamos saludos ahí. Venía yo para la radio, estaban ahí por calle Sarmiento también, ¿eh? Estaban ahí varias camionetas también de Depec laburando en ese sector. Un tema de Chayanne, quiero, ya que estamos, dice, provócame, temazo. Buen día, ¿cómo está la gente de Brasaleña? ¿Cómo anda Juan? Buenos días. Todo el equipo de Brasaleña escuchándonos y disfrutando de buenas canciones a esta hora, ¿eh? Buena música en Califer.

0: Temazo de Herba que está sonando a esta hora también. 40 de las 10. ¿El pronóstico augura un poquito de sol? ¿Alguna cosa para las próximas horas? No, la verdad que simplemente habla de precipitaciones para hoy. Bueno, mañana también la cuestión, por lo menos en cuanto al pronóstico extendido, es esa la noticia. Bueno, cuestiones que hacen a Curuzú Cuatiá. Bueno, hay algunos datos en donde, bueno, están hablando de acomodando por lo menos los para que los el tema de la canalización de nuestra ciudad también, bueno, limpiando, me parece perfecto, Así que también es en noticia, no hay mucho para contar en el día de hoy. También estaba revisando algunos portales de noticias a nivel Curuzú, por lo menos lo que puedo ver por aquí, algunas imágenes de lo que es los trabajos que están realizando para, bueno, prepararnos por las cuestiones de las precipitaciones, si es que vienen en demasía, y que estemos preparados también, ¿no? Bueno, es el dato que está también aquí. Se prepara Curuzú para el Niño con la limpieza del Arroyo Castillo y la próxima canalización del Arroyo Curuzú. Bueno, la MUNI con esta cuestión, parece perfecto, haciendo su trabajo. 10:42 en toda la República Argentina. Estamos saludando a toda la gente que está en sintonía, también acompañándonos a esta hora, Hola, la gente de Viajando Andamos. ¿Cómo está el equipo de Viajando Andamos? 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
1: Hola, buen día, Cristian. ¿Cómo estás?
0: Amiga, ¿todo bien? Todo bárbaro.
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0: 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El amigo Saúl, que nos está acompañando, escuchando la radio aquí también. Cristian, soy Marta. Hoy no trabajé en mi casa haciendo fiaca. Te escucho. Bueno, saludos ahí. Gracias, amiga, por estar a ese lado también. A ver. No, escucha, mirá que hoy es día de queja. Hoy es el día, hoy le damos rienda suelta a generar o a decir eso que queremos quejarnos. Escucha esta queja acá, buen día, amigo. Hoy quiero quejarme de Laura Noemí Cerrudo. Hoy hace 20 años que entró en mi corazón y se adueñó de él. No, mirá cómo arranca por acá. Esta queja es una usurpadora. Y no conforme a eso, también se alojó en mi mente e hizo con su hermosura que no pueda vivir sin ella. ¡Ah, no! Este es el último romántico que queda acá en Curuzú. Laura Cerrudo, te amo como aquel primer día, dice Dante. ¡Qué maestro, Dante! Le mandamos saludos ahí. A ver, ¿le responderá Laura este mensaje también? Y aparte, coincide con la consigna, claro, está acorde a la consigna. Hoy quiero quejarme de Laura Noemí Cerrudo. Hoy hace 20 años que entró en mi corazón y se adueñó de él. Mandamos saludos a un capo, siempre fue. Escribe poemas también, Dan. Le habrá escrito seguramente muchos poemas ahí a Laura también, Seguro, Dante, le mandamos un poeta, Dante. Le mandamos saludos a toda la gente que está en sintonía. Bueno, acompañándonos aquí también Joyas de Diseño, nuestros amigos ahí. Gracias a la gente de Vicenza y gracias también, ¿cómo está mi amigo Gandola en sintonía? Juan Pablo Gandola, bienvenido. Muchas gracias por estar ahí trabajando a full. Gracias al contador Juan Pablo Gandola. Buenos días, amigo. ¿Cómo le trata este día? Gran día. Gracias por acompañarnos y estar de ese lado también, eligiéndonos a esta hora, ¿eh? Juan Pablo Gandola, eligiéndonos, acompañándonos en esta jornada. Así que muchas gracias, amigo, por estar de ese lado. 40-37-91. Estamos saludando también a nuestra amiga odontóloga. Está en sintonía Maribel. Hola, Maribel. ¿Cómo estás, Maribel? Buen día, Maribel. Gracias por elegirnos. La doctora cardióloga Valentina Sarli también acompañándonos. Y la odontóloga Maribel, María Mabel Maidana también, ¿eh? 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Así que le mandamos un saludo enorme ahí también, ¿eh? A ver qué me dicen por acá.
2: Ah, una belleza, Dante, te felicito. Último romántico. ¿Viste? Lluvia de corazones para
0: Dante,
2: la parejita.
0: Laura.
2: Que me traen el agua, sí, casi todos los días. Amo esa pareja.
0: Mira.
2: No tuve el placer de casarlo, pero espero que se case. Los quiero un montón.
0: Saludamos ahí a Estela. Bueno, Estela, creo que cayó a medio cruz uno, haciendo en el registro civil. Le mandamos saludos ahí a nuestra amiga, que flamante ya disfrutando de su jubilación, y que por supuesto ahí también opinaba ahí. Sí, es el último romántico, el amigo Dante. Capo total, Dante, ahí, con esa dedicación. Y hablando de quejas, le puso color a las quejas, ¿viste? Es una queja con onda. Está buena, está bien pensada. Me gustan los oyentes que hacen ese tipo de aportes al programa, para que nos viste todos, que estamos, que la luz, que los que nos salpican, que los que no, y él hizo, me gustó, marcó la diferencia. Me gusta esos oyentes que marcan la diferencia. 48 de las 10 en toda la República Argentina. Le mandamos saludos a toda la gente que está de ese lado escuchándonos a esta hora. 3774-403791. Estamos acá hasta las 12:30. Che, está pasando rápido el programa. Yo dije, va a pasar hoy, va a ser medio el tortuga, pero no, para nada, casi las 11 ya. Gracias a la gente de Vicenza. Gracias a también a nuestra amiga obstetra. ¿Cómo está, eh? Priscila Vizcarra nos está acompañando. Hola, ¿cómo estás, Priscila? Un saludo enorme ahí a ella. Muchas gracias por sumarse y estar de ese lado también. 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Le mandamos saludos a Priscila Vizcarra, obstetra, acompañándonos. Me están acompañando todos nuestros amigos ahí también, en este día. Qué día que tenemos, Juan Pablo, ¿eh? ¿Cómo está el día? Hoy estamos a pura queja acá en la radio. Día de quejas, con este cielo gris, ¿eh? Está comprobado psicológicamente, los expertos, que el ser humano, cuando, bueno, está expuesto mucho tiempo a un día así como el de hoy, gris, totalmente encapotado, como que te cambia totalmente la onda. En unos días, cuando salga el sol, pero vamos a estar radiando, no vamos a querer quejarnos de nada. Ya, acordate, la gente del... ¿Cómo será vivir en el sur, no? Esos sectores en donde, bueno, el sol no está casi nunca. Dios mío. Todo el día de mal humor, pero ¿qué le pasaba? Todo el día con cara de alpargata vieja todo el tiempo, ¿no? Cambia un poquito ya ese rostro. Pero no, gracias a Dios ya. ¿Cuándo saldrá el sol? En unos días queremos ya sol. Estamos acá sedientos, estamos ansiosos de que Febo asome, ¿no? Exactamente. 50 minutos de las 10 en toda la República Argentina. Estamos en vivo en Califer 94.7. 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Gracias por acompañarnos también, ¿eh?
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0: Temazo el que suena. 10:51 en vivo en Califer, dale.

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0: ¿Cómo anda el amigo que está ahí en su casa a full? Pedía un poco de música también. Le mandamos saludos ahí. Los días veía estaba jugando al fútbol con sus amigos, ahí tomando mates, así que le mandamos un saludo enorme también. Gracias por estar de ese lado, ¿eh? Tengo audios.
1: Hola, Cris, ¿cómo estamos?
0: Amiga.
1: Para todos.
0: Hola, Rocío.
1: ¿Cómo andamos?
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0: 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Hola a toda la gente que está en sintonía de Don Carlos. 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

0: Te quiero, Lucho, gracias.
1: Sebastián Mendoza, señores.
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0: 50 minutos de las 11 de la mañana. Con algunos audios a esta hora también de la mañana. Hola.
1: Hola, buen día, Cristian.
0: Buen día.
1: Un feliz cumpleaños a Bastián. Sí. Benjamín, que está cumpliendo su primer añito.
0: Feliz cumple.
1: De parte de sus tíos, abuelo.
0: Ok.
1: Isabel y Tito, que lo pasó un lindo día hoy, a pesar del tiempo.
0: Muy feliz cumple. Ok, saludos ahí también, ¿eh? 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Ah, mire usted, María, le mandamos saludos ahí también, ¿eh? 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Gracias a nuestros amigos, el cine. Se viene Spider-Man. Buenos días a la gente del cine, se viene Spider-Man. La última peli arrasa, ¿eh? 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Mandamos un saludo enorme también. 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Mis amigos del Galpón, amigo Daniel, con todas las novedades. ¿Cómo anda, Daniel, querido? 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Gracias a la gente del Galpón, trabajando a full y escuchándonos, ¿eh? ¿Se escucha bien? ¿Está saliendo perfectamente el audio? Ahí estamos, ¿eh? Gracias a nuestros amigos también, Patricia Díaz Galeano, le mando un saludo enorme. Patricia Díaz Galeano, acompañándonos como todos los días. ¿Cómo estás, Patricia? A ver, mis saludos a Patricia Díaz Galeano. ¿Cómo anda, amiga? Todas las novedades ahí también. 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Estamos saludando a todos los que nos van acompañando. Buena música aquí a través de Califer 94.7. Un temazo el que va a sonar ahora también. Me pedía música de Matías Valdés. Bueno, algo de música también. Un temazo para compartir aquí. 3774-403791. Vamos a escuchar a tres canciones, Matías Valdés y Lauta.

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1: Gracias, Eliana. Le mandamos saludos a Eliana. Todo lo mejor para Eliana y para su equipo, por supuesto, escuchándonos a esta hora. 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

Bueno, 12 con 2 minutos en toda la República Argentina. Estamos saludando a toda la gente que nos está eligiendo hasta ahora, trabajando y escuchándonos y disfrutando de canciones también en el día de hoy. Bueno, vos sabés que me enteraba y lo leía esto. Le quiero mandar un saludo enorme a mi amigo. Le mando un saludo enorme a Samu, Samu Ojeda también, que me enteraba ayer de que su papá falleció y que por supuesto ha hecho una... ha escrito algo tan lindo en sus redes sociales. Uno cuando ve por acá de qué manera se expresó, lo quiero compartir. Lo leí anoche, estaba leyendo bien. Viste que uno va scrolleando y viendo y el señor escuchaba siempre la radio, es su papá. Le mando un saludo enorme ahí a... un abrazo enorme a toda su familia, ¿no? Y yo creo que el papá de Samu, orgullosísimo desde donde lo esté mirando, y con estas palabras que lo despidió y que ha escrito también, bueno, y lo voy a compartir con ustedes porque se lo dije, lo voy a compartir ahí. Le quiero mandarle un abrazo al amigo Samu también, el señor Isidro Ojeda. Isidro Ojeda, el nombre de su papá. Y qué bueno, me enteraba de esta triste noticia, ¿no? Lo que ha escrito es espectacular y lo quiero leer porque es la... no hay cosa más cuando hay la palabra de un hijo sincero para con su papá y despedirlo, ¿no? Exactamente. Así que esto lo escribió nuestro amigo Samu también, Samuel Ojeda es él, para su papá, para el señor Isidro Ojeda. Yo creo que todo padre se emocionaría con lo que él le escribió ahí a... en sus redes también. Le pedí permiso para compartirlo, obviamente me dijo ningún, pero por supuesto léelo. Y mi papá siempre escuchaba la radio también, así que le mandamos un saludo enorme ahí a Samu. ¿Lo leo? Es una carta de un hijo a un papá que se fue, que partió. Y la verdad que está muy linda la letra, lo que ha escrito también, de lo profundo de su corazón, y que por supuesto lo voy a compartir. El título es A mi papá. Papá

Estoy a un punto de comenzar un largo viaje con un solo deseo: volver a encontrarte. Tal vez esa sea mi verdadera misión. Y para cumplirla tendré que buscarte. Porque, aunque la vida sea un camino tan inmenso como incierto, antes de partir me dejaste infinitas formas de hallarte. Te buscaré en las mañanas tempranas, cuando el mundo todavía bosteza y el silencio parece decir más que las palabras. Te buscaré en el primer mate amargo, con la yerba fuerte de esa que despierta el alma y que, con el paso de los mates, se vuelve mansa. Como el tiempo, como los recuerdos. Te buscaré en cada radio vieja escondida, antes de que salga el sol. Te buscaré en esos chamamés que tanto amabas, en las voces que se abrazan mientras una guitarra les marca el camino. Porque sé que donde estés, también vas a estar escuchándolos, porque le dabas tanta importancia a eso. Te buscaré en cada radio vieja encendida, antes de que sale el sol. En cada padre que de madrugada lleva a su hijo a la escuela con la mochila colgada sobre sus hombros. Te buscaré en cada papá que corre al lado de la cama de su hijo cuando una fiebre lo despierta. En la mitad de la noche, en ese que desafía el frío, la lluvia o el cansancio con tal de verlo bien. Porque así eras vos. Nunca había una hora demasiado tarde cuando se trataba de mí. Te buscaré en cada herramienta vieja, cubierta de óxido, en cada tornillo, en cada pedazo de hierro, que cualquiera daría por perdido, pero que vos mirabas con la certeza de que todavía podía servir para algo. Por las dudas, no lo tires, decías. Y de algún modo esa también era tu manera de enseñarme que las cosas y las personas siempre pueden tener una segunda oportunidad. Te buscaré en cada padre regalándole a su niño su primer bicicleta y lo veré correr pegado a él con una mano lista para sostenerlo y mil ojos atentos para que nada le pase. Mirando los semáforos, desconfiando de cualquier loco al volante, como solías decir. Y por un instante voy a sentir que ese padre seguís siendo vos. Te buscaré en cada frase corta, en cada oración que parecía decir tan poco, pero que en realidad lo decía todo, porque expresar lo que sentías nunca fue tu fuerte. Nunca fue tu fuerte. Vos hablabas poco, pero hacías mucho. Tus acciones eran tan verdaderas, tu verdadero idioma, tus acciones. Arrancabas de vos todo lo que hiciera falta para que a mí nunca me faltara nada. Y cuando vea a alguien amar de esa manera, voy a saber que también te encontré ahí. Te buscaré en el silencio, en ese lugar donde más te gustaba estar, compartiendo el mismo espacio sin necesidad de llenar el aire con palabras, mirando a los ojos, mirando lejos, como si estuvieras conversando con el horizonte. Hoy entiendo que también en esos silencios me estabas enseñando. Te buscaré en cada consejo porque nunca desperdiciabas una oportunidad para dejarme una enseñanza. Siempre había algo que querías que aprendiera, algo que vos ya habías vivido y no querías que yo aprendiera de la manera difícil. Parecías distraído, con la mirada perdida en la distancia, pero en realidad estabas atento a todo. Solo esperabas el momento justo para cumplir con el papel que más amabas: ser mi papá. Porque nunca dejaste de verme como aquel niño que necesitaba escuchar una recomendación más antes de salir de casa. Yo sonreía porque ya sabía esas palabras de memoria, pero nunca te lo decía, porque escucharlas era una forma de sentirme cuidado. Y hoy que ya no puedo volver a oírlas, comprendo que eran uno de los tesoros más grandes que me dejaste.
tengo tantas formas de buscarte y quizás por eso escribo. Porque hay dolores que no encuentran salida en la voz, hay sentimientos demasiado grandes para atravesar la garganta y mientras escribo, descubro que incluso esa dificultad también me lleva hasta vos. Porque vos eras igual, también te costaba decir lo que sentías. Elegías demostrarlo. Vos le diste valor a la música, a las canciones, a esas letras que parecían contar nuestra propia historia, a dedicar una canción a la persona que amás. Y cada vez que una melodía me detenga el corazón, voy a saber que también estás ahí. Y si algún día tenga hijos, crecerán escuchando tu nombre. Les voy a hablar de vos durante horas. Les voy a contar quién era su abuelo. Van a quererte sin haberte conocido, porque voy a procurar que vivas en cada una de mis historias. Tal vez ese sea el dolor más grande que me toque cargar, que ellos no puedan abrazarte. Pero también será mi misión mantenerte vivo en cada recuerdo, en cada enseñanza, en cada gesto que aprendí de vos y en cada paso de este largo viaje, hasta el día en que vuelva a encontrarte. Unas palabras, una carta, precisamente, de un hijo a un papá que se fue, que partió, y que es mi amigo, ¿eh? Excelente lo que ha escrito mi amigo Samu también para con su papá, para Don Isidro, y que por supuesto yo lo quería compartir también, porque era mi oyente, y por supuesto, las palabras de este hijo deja más en claro, ¿eh? Cómo era un poquito ese corazón.

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0: Bueno, chaparrones en la ciudad de Curuzú, Cuatía, hasta ahora, ¿eh? Chaparrones en la City. 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A todos los amigos que están en sintonía también aquí, déjame contarte. 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Si no me equivoco. La fiesta de la cerveza también que se va a hacer. Ahora en agosto, Iván Noble. Bueno, se pueden comunicar ahí. Se comunican al 40 y vamos a ver los teléfonos por acá. Déjame ver un segundito. 3774-595723, 595723, así que bueno, a comunicarse ahí también con nuestros amigos de LC Empresa de Traslados. Llegamos al final, señoras y señores.
1: Ahora vinieron a saludarnos.
0: Hasta aquí llegamos, vamos a regresar, Dios mediante, por supuesto, mañana 9:30, aquí en Califer 94.7. Que la pasen bien, será hasta mañana disfrutar de este clima que ojalá ya mañana tengamos un poquito de sol. Hasta mañana.

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Hola, hola, hola, hola, hola, hola, ¿cómo andan todos? Feliz martes, aquí estamos arrancando la tarde, la siesta en la ciudad de Cruzucuatiá, una tarde gris nuevamente, una tarde mayormente nublada, por ahí con ganas de alumbrar el solcito en esta tarde, pero les digo que está complicado para que salga el sol. Hay pronóstico de lluvia para la tarde y la noche hoy, en los dos pronósticos tenemos 70% y 100%, así que es muy probable que esta tarde y noche llueva un poco, ¿no? Así que hay pronóstico, hay alerta para lo que es nuestra ciudad esta tarde y noche. Así que ya te vamos avisando que si vas a trabajar ahora lleva un paragüita, algo por la duda, ¿no? Bueno, a esta hora en la ciudad de Cruzucuatiá, 24 grados 4 décimas, la humedad 87%, alta humedad, mucha humedad por todos lados. Están locas las amas de casa hoy. Y claro, no se seca nada, es impresionante, ¿no? La presión 993.6 hectopascales, viento noreste a 15 kilómetros la hora. Y tormentas fuertes para la tarde-noche de hoy, 70-100% de probabilidades, Pero parece que para mañana podríamos llegar a tener un lindo miércoles, un día de miércoles lindo. Para mañana baja un poco la temperatura también, según lo que dicen por acá. Mínima de 14 grados, máxima de 21 para mañana, ¿Cómo anda, señor musicólogo? Está en la musicalización ya presente en la tarde de hoy. Mucha música espectacular, temazo que vamos a estar escuchando hoy en esta tarde. A cargo del señor musicólogo enmascarado y también en la producción, dirección técnica de la radio, señor Carlos Blanchard. Mi nombre es DJ Pica, aquí en controles, en la conducción del programa.

Ahí estamos, saludito al amigo Gordita, a todos los chicos ahí escuchando la radio, el amigo Dani también anda por ahí con todo, ya escuchando la 94.7 en la línea 1, por lo que vemos por acá, línea 1, están ahora los chicos, así que le mandamos saludito al amigo Dani, a Gordita, que siempre están prendidos a la radio ahí en el Bondi, trabajando los muchachos, línea 1, hoy escuchando el programa, saludito para todos los amigos colectiveros y remiseros, todos que siempre nos escuchan, nos eligen por ahí en cada tarde para poner el ritmo a tu tarde mientras van laburando los muchachos, 52 minutos de la hora 13 en todo el país.

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Club Huracán, los chicos del Club Huracán, hoy suspendido los entrenamientos, claro, está muy húmeda, mojada la cancha, todavía no da respiro, todavía no podemos entrenar ahí. Seguramente en estos días vamos a avisar si van a hacer entrenamiento ahí en la canchita de fútbol 5, seguramente no, permite el clima también. 2 minutos para las 2 de la tarde en todo el país. Comunicate con nosotros al WhatsApp 443327. Saludos para toda la gente que está laburando a esta hora del mediodía. Así estamos arrancando la tarde de este martes, que parece que va a salir el sol, pero no sé, porque el pronóstico indica mucha cantidad de porcentaje alto de lluvia para esta tarde-noche. Pues de las 5, 5 y media, 6 de la tarde, nos dice por acá. Veremos cómo viene hoy.

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1: Ahí seguimos en la tarde, hora 14, 12 minutos. Vamos a escuchar algo nuevo. También lo teníamos por acá preparado, el señor musicólogo. Es la mano de Santiago Cueto con Rodrigo Tapari, ¿no? Corazón de miel se llama lo nuevo. Que te vamos tirando también algo nuevito por aquí para ir recorriendo la tarde del martes con temazos como esto, ¿eh? Lo nuevo, Rodrigo Tapari con Santiago Cueto y Corazón de miel.

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1: Somos tu mejor compañía en esta tarde y te seguimos presentando temitas nuevos a esta hora, 14 horas 29 minutos en todo el país. Gracias por comunicarte con nosotros. Ahí nos pedían un tema de Ángela Leiva con Eugenia Quevedo. Encontramos un temita nuevo por acá. Mejores enemigas se llama. Lo nuevo de Ángela Leiva junto a Euge Quevedo.

0: Comunicate con nosotros y pedí tu tema al WhatsApp 443327.
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La música con agrupación Marilyn, pasando aquí en la tarde bonita, ¿eh? Otros éxitos de Marilyn en la tarde, hora 14:38 minutos en todo el país. La tarde sigue nublada, con precipitaciones para ahora a las 5 o 6 de la tarde más o menos. Está un 80-90% de posibilidad también para la noche de hoy. Ya para mañana podría mejorar un poco, ¿no? El clima, eso espero, por lo menos lo que dice acá también. Así que vamos a ser positivo y mañana ya vamos a tener un mejor día, ¿no? Mucha humedad todavía, 82% la humedad a esta hora de la tarde. 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Te seguimos tirando temazos de Euge Quevedo aquí en la tarde, temas de Karina, ¿no? En la versión de Euge Quevedo en esta tarde de cumbia para todos, ¿eh? De cumbia tropical, la música y que canta y baila todo el país a esta hora, girando en esta edición de hoy, martes. La versión cuarteto ahí junto a Karina, ¿no? La versión cuarteto de Euge Quevedo junto a Karina. Estos temazos, ¿eh?

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2: Arrancamos.

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Así estamos a pleno en la tarde, hora 15, 19 minutos en todo el país. Ahí están los chicos del Club Huracán también con nosotros. Están sumando, anotando chiquitos para las categorías infantiles de 8 a 12 años. Así que sumate con la categoría infantil y totalmente gratis la inscripción para los chicos del Club Huracán. Sumá a tu niño, inscribir en el fútbol infantil de 8 a 12 años. Si tenés que ir a la cancha ahí, sumate los días de entrenamiento, son los martes y los jueves de 18 horas. En adelante, hoy por supuesto no van a estar por el clima, ¿no? Pero seguramente si está lindo el jueves ya van a estar por allí, ¿eh? Para Jenny, la más hermosa, le mandamos un saludito para Jenny que nos está escuchando también allí en su casita, ¿eh? Para Jenny. Le mandamos un saludito enorme de aquí también en la tarde, Patito, para Hanna. 15 horas 20 minutos. 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

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En un ratito te va a estar presentando los números de la quiniela aquí en la tarde. Te digo que...

0: sigue, perdón.
1: Te digo que ya en un ratito te vamos a estar contando los numeritos de la quiniela para el amigo Gato, para el amigo Gato, que nos escucha siempre los numeritos de la quiniela. Le mandamos un saludito también para Paulina y Tito, gente que nos escuchan también. Saludito para las chicas de Poli Rubro Bubú, también para el amigo Grace y toda la gente de Poli Rubro Bubú que nos escuchan también en la tarde. Mi amigo y los chicos de Funebrero también, de Barrio Rarín, le mandamos un saludo muy, pero muy grande. Escuchando siempre la radio también los chicos ahí, saluditos para todos. Hoy hay mucho partido, hoy arranca la segunda fecha, hay también partido de la Sudamericana. Hoy te vamos a estar contando todos los partidazos que tenés para ver hoy en esta tarde y noche de hoy, martes. 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

0: eso.
1: Ahí estamos en la tarde con la banda de Carlitos girando por acá, oficiado también por el doctor Guillermo Miller, abogado en doctor Fernández de la Astorza 1013. 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Lleva al club Huracán, llévalo ahí, anótalo. Los martes y los jueves. Hoy no, porque no van a tener entrenamiento, pero el jueves seguramente sí, ya a las 18.

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En la quiniela de la ciudad 3866, 3866. 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En la santafesina todavía no está. La quiniela de Córdoba 7292, 7292. En la de Entre Ríos, la entrerriana 7995, 7995 en la entrerriana. En la quiniela de Chaco, la chaqueña 2034, 2034, el 34. Y en la correntina matutina para el número 4343, 4343 en la correntina matutina. Los numeritos favorecidos a esta hora de la tarde, nos falta solo la santafesina, que todavía no está allí en la pizarra digital de esta tarde. Así que por ahí nos manda ahora el amigo Dani también, que nos escucha y tiene siempre los numeritos de la quiniela, ¿no? Claro, por ahí ya nos manda él ahora. Así que vamos a esperar un ratito más. Sí, ya te vamos a ir contando también aquí los numeritos de la quiniela. 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La quiniela santafesina matutina, el número 5666. 56666. En la santafesina matutina, lo mismo en la quiniela de la ciudad también, el 66. Ahí están los numeritos de la tarde de hoy en las quinielas matutina. Tenemos un par de temitas mix ahí de Anto Matei con Damaris, temazos que van a estar sonando aquí, mix de David Bisbal. Ahorita temazo Anto Matei.

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2: Ahí estamos, 15 horas 51 minutos en todo el país. Estamos en la tarde de la radio, en los minutos finales de nuestro programa. Pero te vamos a contar qué partido tenés para ver hoy en la tarde-noche, ¿no? Porque hoy arranca la segunda fecha de la Liga Argentina ya. Hoy a las 19 horas van a jugar, por un lado, San Lorenzo versus Gimnasia. Este partido lo pasa ESPN Premium, Disney Plus, por supuesto. Y por otro lado, a la misma hora, 19 horas, por TNT Sport y Disney Plus, Banfield Sarmiento. También hoy hay por DirecTV Sport y seguramente Fox o ESPN lo pasan este partido también a las 19 horas. Copa Sudamericana va a jugar Tigre versus Nacional. Un partidazo, Tigre versus Nacional hoy a las 19 horas. Y hoy a las 21:15 van a jugar, por un lado, por ESPN Premium, Argentino Junior versus Estudiantes Río Cuarto. 21:15 por Disney Plus, TNT Sport. Rosario Central recibe a Racing Club, partidazo este, 21:15. A las 21:30 por ESPN Copa Sudamericana va a jugar el Santos versus USB hoy a las 21:30. Y estos son los partidos para ver hoy entonces, para ver en esta edición, así que ya sabes, partidazos para ver hoy. Mañana juega River, el jueves juega Boca. Te contamos todo acá también, por supuesto, en la tarde de 92.000 con toda la buena música, por supuesto, que vamos escuchando a esta hora y la tarde. Temazos y más temazos.

Bien, estamos en el cierre, nos vamos, chicos. Gracias por todo con este tema, nos vamos. Las lluvias programadas para esta tarde, 5 o 6 de la tarde, dicen por acá. Y para mañana ya no hay lluvias, ¿eh? Mañana mayormente nublado, miércoles con algo más de fresco quizás, 22 de máxima, 13, 14 de mínima. Vamos a ver cómo viene el clima. Por ahora no vemos lluvias hasta el día sábado. Veremos si esto se mantiene, ojalá que sí. Nos vamos con este temazo, ¿eh? Nos vamos en el final de esta edición junto a Darío Valdés. Y ahí está también, qué personaje, ¿no? Girando en el final de esta tarde. Nos vamos, chau, que la pasen bien.

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Zeta Guacha, Callejero Fino BM, para la gilada, esta canción que ya ingresó al ranking, forma parte de las mejores y que vos seguís pidiendo y votando en nuestro WhatsApp, en nuestra página web. Dicen por acá, Cele, pásate alguna de Quevedo, pero de las viejas, ey, se me ocurre una ahora que es con Rey, Fernet se llama, de Quevedo y Rey. Es un temazo, así que en un toque la vamos a escuchar. ¿Qué

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Ricky Martin, Tini Stoessel y por supuesto ellos, Los Ángeles Azules. Vuelve esta reversión que la verdad la rompió. Yo no le tenía mucha fe al principio, debo admitirlo. Porque viste que como que uno se aferra más a la canción original y dice, me gusta más la versión original, tiene otra onda, es diferente. Pero, ojo, me gustó, me terminó convenciendo. 3416-000-887, queremos saber qué onda, qué andas haciendo, desde dónde te prendés con la F. Queremos leerte, escucharte, verte, así que también puedes mandarte con tu fotito en el 3416-000-887. Hola Cele, ¿cómo estás? Te escuchamos desde Catamarca. Pasanos un tema a tu elección. Ok, dale. Ah, hablando de temas a elección, tenía que pasar el de Rey con Quevedo. Yo dije que me pareció un buen tema para activar. Déjame que lo busque. Debe estar por acá. Toma pa' vos. Escuchá que es ese temazo. El día está gris, sí. El día está bajón. Pero acá le ponemos toda la onda, dale.

3416-000-8087. Pedite tu tema manija, tu tema que te levante. O artista puede ser. Capaz que no se te ocurre ninguna canción ahora, pero decís, che, no sé, a mí me gusta Tini. Me gusta algo de...

0: Así que sí, chicos, no queda otra. Hay que ponerle buena onda. Alguna del Sala está cabrón, dicen. A ver, voy a buscar que hay.
1: Y le gusta mi flow de turro, loca, verme. Yo no le invito un shampoo, le invito un verme. Y nos pegamos hasta el viernes.
0: Oh, mira, del Sala está cabrón. Encontré una acá en programación que dice algo así. Pero hueva.
2: Salimos para la carretera.
0: Quiero que sea. Te la sabes.

Tele, ¿cómo estás? Pásate alguna canción de la Joaqui. ¿Y qué onda con Lucra? Bueno, ahí están los rumores con Lucra, básicamente. Como que no se sabe si están o no están. Todo apunta a que no están. O sea, tiraron muchas cosas. Fin del amor, nos preguntamos nosotros. Hay como una guerra de indirectas ahí entre la Joaqui y entre Lucra. Medio confuso todo, pero bueno, por ejemplo, la Joaqui subió un TikTok con una canción de Luis Miguel, ahí como tirándole un palito. Él también como que se sabía un camino de vuelta, pero no era su casa. No sé, todo medio raro. Medio raro, déjame decirte. Ahora, si es una estrategia de marketing, no, la verdad que yo me la creí. Me creí que se separaron, pero no sé. A ver, la Joaqui pedían, escuché esta canción. Esta es la antigua Joaqui. Y parece que la Joaqui vuelve a esta época con esta supuesta separación.

Como siempre desde Román, un saludo para mi Rosario querido Gustavo Rosasa. Un besote para Gusti. ¿Sabes a quién no leí más? Y ahora que estoy a la tarde capaz que lo encuentro, a Waldo. ¿Waldo está por ahí? ¿Escuchando? Waldo de Román. Porque él era un fiel oyente en Efecto Tarde. Y como después me pasé a la mañana y a la mañana me parece que la F no retransmite en Román, lo perdí. Pero yo me acuerdo de muchos oyentes. A ver, escúchate esto, lo pedían.

de Mike Towers. Ok. A ver qué tengo de Mike Towers. ¿Qué tengo? ¿Qué tenemos? A ver, Mike Towers. Uy, encontré una de Mike Towers. O sea, la original no, te digo. Pero hay un remix acá que les va a desbloquear recuerdos. Les va a desbloquear recuerdos, yo se lo dije.

0: Bésame. Te la sabes. Vos que estás del otro lado, trabajando, en el auto, yendo al gimnasio, estudiando, dale.
1: Che, primo, hacelo vos que te sale mejor.
2: Suavemente.
0: ¿Qué anda haciendo la gente hasta ahora? Yo quiero que me mandes foto. Foto de lo que estés haciendo ahora. Ojo que si estás manejando, espera que un semáforo esté en rojo, por favor, te lo pido. Pero foto de lo que estés haciendo a esta hora, en este momento. Nosotros le ponemos toda la onda. Yo te paso un tema que quieras escuchar y vos me mandas una foto. ¿Hacemos así? Dale.
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0: Suavemente. Hola, Cele, ¿me pasas a Aitana cuando hables con él? ¡Ey, temazo! Mira, mi querida Vivi de Junín manda una foto, dice, saliendo de trabajar. Espectacular, Vivita. ¡Ey, qué lindo día que hace en Junín, por favor! Cielo totalmente celeste por lo que veo. Acá mandan una foto, un video, digo, a ver qué es. Hola, Cele, ¿me pasas un tema? Te escucho desde Calchaquí, ando trabajando. Mucha gente laburando, te estamos haciendo el aguante. Mandate con tu foto.
1: Persona que tengan al lado y se saquen a bailar. ¿Estamos listos? A la cuenta de 1, 2, 3.
0: Por acá pedían discoteca hace un ratito y obviamente que lo tenemos y te lo pasamos. Escucha, escucha, escucha, escucha, escucha. ¡Oa! Hola chicos, soy Sebas. Muy buena la radio, los escucho desde mi gomería. Florentino Medino, Buenos Aires. Abrazo grande. Mándate con tu foto, mándate con tu video, queremos verte de lo que estés haciendo en este momento.

Volviendo del gimnasio, dicen por acá, también en el auto. Espectacular, ¿eh? Lindo día para entrenar hoy. Como que no va nadie al gimnasio los días así. Nos llega otra foto, a ver. Ah, pero están a puro mate, me encanta, dicen. Acá con mates y tortas fritas, Marcelo y Damaris.

en Junín, soy Oscar. Ahí está, mirá, mirá qué bellos. Paseando en el auto un ratito, espectacular. Foto al WhatsApp de la radio, si no lo tenés, agéndalo. 3416-000-887.

0: Hola chicos, ¿pueden pasar Te escapas de mis brazos? Los escuchamos siempre, Cristian. Ey, creo que lo tengo a mano ese tema. Dame un segundito. A ver. Matamos. ¿Me crees que lo encontré?
1: ¡Compra tu perro! 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
0: Así como si nada. Ey, esto va a ser así toda la semana, disculpen que yo se los diga. Pero yo vengo acá a activar. A full con ustedes, nos dicen por acá. Ey, buena selfie metiste ahí. Veo, están como en un taller. La bandera de Boquita. La

siguen llegando sus fotos. A ver, acá llega un almuerzo y nos dicen, hola, Cele, por almorzar, recién llegada de la peluquería, una marinera con fideos y, a ver, un vinito, vino tinto. Pero, ey, Moni, te cebaste, comidaza, te digo. Terrible menú. Y quiero ver cómo quedaste después de la pelu. Seguro una diosa.

416-000-887. En un ratito nada más te seguimos leyendo, te seguimos escuchando, pero mandate con tu foto, que en un toque yo vuelvo al WhatsApp y no está tu foto, y mira, dejo de pasar música fiestera. No, mentira, eso no va a pasar, pero dale, mándate por ahí, en un toque te leemos.

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Abrimos una nueva media hora y te digo la última media hora de Efecto Tardío a batir de Ultra F. Ya tan acostumbrada, no. Buenas tardes, dicen por acá. Pásame un tema para activar esta hermosa tarde. Un saludo a mi compañero fiel de todas las tardes, el loco Kevin. Y ahí mandan las fotitos que están en la Verdu y limpiando y ordenando un poco. Un besote para ambos. Josecito también se manda una selfie ahí manejando. Una selfie violenta, batió Josecito, que me gusta, ¿eh? Tiene todo el flow. Acá estamos prendidos a la F, a la mejor música y a la mejor conductora. Gracias, Josecito, te mando un besote, un abrazo a la distancia. Vos también mandate con tu foto, 3416-000-887. Queremos verte, escucharte, leerte. Mientras tanto, te vamos a acompañar hasta las 5 de la tarde con las mejores canciones. Te quedás con Jetski y Emilia.

0: sabrosa.
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2: 4 de la tarde, 43 minutos en todo el país. Y hablando del país, nos vamos para Bariloche porque la tenemos a Diane Caracci.

0: pastilla, el disco duro.
1: Acá dicen, le mandamos un saludo a Rocío, la novia de Nico. Bueno, andá a saber quién es. A ver, ¿quién escribe? No voy a decir, no, obviamente. Pero, encima son tres nombres muy comunes. O sea, Rocío puede ser la novia de Nico y es muy amplio. Porque no es, no sé, Jazmín, la novia de... Y no sé, otro nombre. Igual Jazmín también es un nombre medio común. Pero no son nombres wow, como se dice, extravagantes. Ay, no me mires así vos. Dale, anda a tu puesto de trabajo. 3416-000-887. Ese es el WhatsApp de la F. Queremos saber qué onda, qué estás haciendo. Ya bueno, últimos dos minutos, ¿no? De este programón. Te fuimos acompañando desde las 2 de la tarde y hasta ahora, hasta las 5. En un ratito van a estar Marti G, Gaspi, Dulcich para hacer el after, la vuelta a casa con ustedes, que seguramente van a tener mucho que contar de lo que estuvo pasando hoy en Bariloche. Vamos a ver qué temperatura tienen allá en Bariloche. A ver, voy a poner acá en el Servicio Meteorológico Nacional. Bariloche, Bariloco. 4 grados 4 décimas en Bariloche. Humedad 65%. Una locura. Viento del oeste. A ver qué dice. Lluvias y nevadas. Claro, constantemente están con lluvias y nevadas. Una locura. Mientras tanto, acá en Rosario tenemos estos 17 grados con mucha humedad. A ver si los tenemos del otro lado. ¿Será?
2: Hola, hola.
1: Eso.
2: Hola.
1: Hola, hola.
2: ¿Qué tal? ¿Cómo andamos?
1: ¿Qué tal? ¿Todo bien?
2: ¿Todo bien?
1: Muy bien, ¿vos?
2: Todo bien, todo tranquilo. ¿Cómo estás, Cele Falciglio?
1: Muy bien, por suerte. La verdad que contemos un poquito de lo que estuvo pasando, porque yo no tuve la posibilidad de hablar con ustedes. Hablé hace un ratito así con Diane, que la pude sacar, pero ¿ustedes qué onda?
2: Todo bien, estamos acá desde el Hotel Sol con Sol. Hola, Marti, ¿vos escuchás bien?
3: Sí, escucho perfecto. Pensé
2: bien.
3: Que me decías que era un sol yo, me emocioné por
1: sí,
3: un
1: yo también pensé
2: vos
1: que
2: también,
1: te decía. Pensé que te decía que era un sol.
3: No, en realidad es que hay un sol re lindo que justo estamos frente a una ventana y yo que soy como el perrito ese que se tira al sol, estoy muy contenta, la
2: chicos,
3: verdad.
2: Chicos, Marti es un sol.
1: Es un sol, obvio. Marti G. Potter.
3: ¿Cómo estás, Sili? Te extrañamos.
1: Bien, hace un día horrible acá en Rosario, está todo nublado, frío, la verdad para el olvido, pero
2: intercambiamos.
1: Bueno. Claro, ¿qué pasa?
2: Porque ayer acá en Bariloche estaba así y en Rosario estaba hermoso.
1: Es verdad, tenés razón, hacía un día, teníamos un día primaveral un poquito más.
2: Claro. Bueno, nosotros acá ya estamos preparados, estamos lindos también.
3: Lindos sí. Estamos siempre.
1: Lindos, sí, obvio.
2: Pero lindos también, ya que está. Y tenemos mucho para hablar porque anoche, ayer pasó de todo después del programa. Y bueno, durante todo el día hoy también. Así que nada, ¿estamos listos?
3: Listo, súper listos.
2: Buenísimo. Cele lista desde el estudio, Marti y yo listos desde acá, desde Bariloche. Cele, cerrá tranquila y arrancamos con el after desde San Carlos de Bariloche.
1: Espectacular, bueno, pasaban ahí Marti, Gaspi, Dulcich, que les van a estar haciendo el aguante hasta las 8 de la noche. Por mi parte me despido, les mando un besote enorme, enorme, enorme. Y será hasta mañana a las 2 de la tarde. Ahora se quedan obviamente con una pequeña tanda y en un ratito inician ellos su programa. Yo los dejo escuchando Dos Amantes. Chau, chau.

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7: Hola a todos, bienvenidos. Las 5 de la tarde, 5 minutos. ¿Cómo andan, amigos? ¿Cómo andan? Buen martes para todos. Soleado en la ciudad de San Carlos de Bariloche. Un poco nublado, decía Cele, desde la ciudad de Rosario. Queremos saber cómo anda la banda de toda la Argentina presente en este martes. Nosotros acá desde el Hotel Sol, en la ciudad de Bariloche. Este hotel que está increíble y es un hotel exclusivo de Travel Rock, porque la F en este 2026 se junta con la promo 26 y Travel Rock y hace esta alianza en la que estamos transmitiendo en vivo desde, te diría, la ciudad del momento, porque Bariloche es la ciudad del momento. Es la ciudad de los egresados, la capital de los egresados. Hola, Marti, ¿cómo estás?
8: Olis, que además de transmitir en vivo desde la capital de los egresados, estamos mostrando el minuto a minuto del día a día, la noche, todas las promos.
7: Eso te iba a decir.
8: Todo en arroba la F887, porque es una locura lo que se vive acá. Acá solamente podemos contar un poco, sacar a egresados al aire, pero en Instagram y en todas las redes sociales como TikTok, YouTube y más, los estamos mostrando para que vean realmente lo que se vive acá en Bariloche.
7: Gran abrazo para todos los padres que están escuchando la radio, todos los padres de la promo 26, que nos mandan un montón de mensajes, que nos escriben por Instagram también, por privado. Recibí un montón de mensajes privados en mi Instagram, arroba Gaspi Dusich, que me decían: che, Gaspi, y mi hijo acá y mi hija allá, ¿qué onda? Y bueno, todo lo tienen arroba la F887, arroba Gaspi Dusich,
8: arroba Martina Giancrisoste, mi arroba la F887.
7: Bueno. Arrancamos con el after de este martes. ¿Cómo está Marti para esa?
8: No, estoy increíble. Con el buen clima que hay acá, la buena energía y todo lo que tiene Bariloche.
7: No, terrible.
8: Súper arriba hasta las 8.
7: Muy, muy arriba se vive acá, siendo un egresado más casi de Travel Rock. Una locura,
8: una locura. En un ratito voy a contar dónde estuve. No quiero decir nada todavía.
7: Bueno, en un ratito contás dónde estuviste hoy.
8: Sí.
7: Yo voy a adelantar que anoche estuvimos en Bypass.
8: Estuvimos en Bypass.
7: Anoche fuimos de joda a Bypass.
8: No.
7: Yo lo único que voy a decir es que prepárense para escuchar las anécdotas de Martina en la noche, porque fue terrible.
8: Yo era una egresada más.
7: No. Yo no la voy a quemar, no voy a decir nada malo de Martina. Sería incapaz de decir algo descontrolado de mi compañera de radio,
8: ¿qué te
7: ¿no?
8: pasa, loco?
7: Sería incapaz. Amigos, ¿cómo andan? 3416-000-887. Acá desde San Carlos de Bariloche, nosotros te decimos bienvenidos al After de la F hasta las 8 de la noche. Vamos juntos.
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0: Dejá de bebotear, Martina, por favor, te lo pido. Pará que le vaya, a ver si.
1: Claro, ¿ves? Me muteas como allá, no, es increíble. ¿Viste? O sea, cambiamos de localidad, pero las mañas no se van.
0: Sí, las mañas quedan acá, che.
1: Claro.
0: Bueno, te digo que atrás nuestro tenemos dos mesas de pool.
1: Sí.
0: Hay chicos que están en Piedras Blancas en este, ajá, momento. Otros que están merendando. Uh-huh. Otros que están empezando a activar esta tarde de martes. Y nosotros acá, que en un ratito vamos a empezar a recibirlo a los chicos que quieran venirse al estudio de radio que armamos en el Hotel Sol.
1: Claro.
0: De Travel Rock en Bariloche. Así que los pibes que quieran venirse para acá, que estén escuchando la radio, que quieran salir al aire, charlar con los oyentes, con los padres, decirles cómo la están pasando, también se pueden venir para acá y los padres pueden mandar audios al WhatsApp de la radio y se pueden ir comunicando también entre ellos y pueden decir, che, arrancó el after desde el Hotel Sol.
1: Sí.
0: Si tu hijo, tu hija, tu sobrino está acá en el Hotel Sol, bueno, mandate un audio y nosotros lo pasamos, que está la radio puesta en el hotel también al palo. O sea, no hay chance que no la escuchen. Hasta en las habitaciones pusimos parlante para que lo escuchen.
1: Es más, te digo algo, me frenaron muchos chicos de Travel Rock,
0: sí,
1: preguntándome cuándo íbamos a ir a su hotel con la radio.
0: Sí.
1: Yo dije, bueno, hago una lista y vemos qué podemos solucionar.
0: Bueno, dale, vamos. Yo voy, yo
1: pero,
0: estoy.
1: Pero tengo un par de peticiones ahí.
0: No tengo un mango, pero voy igual. ¿Qué? ¿Cómo explotó esa canción anoche?
1: No, terrible.
0: Sí, yo no le tenía tanta fe a los temas de Argentina.
1: No, ¿por qué? Estaban reprendidos los chicos.
0: Vamos a estar más chill, vamos a estar más tristes.
1: Para nada.
0: No
1: los
0: sabemos
1: chicos están enloquecidos.
0: No sabemos de tristeza.
1: No, para nada, en lo absoluto. Menos acá, o sea.
0: No, olvídate.
1: Acá están de fiesta, están disfrutando, no hay problema. Es más, te digo algo. En la excursión que fui hace un ratito nada más,
0: sí,
1: a una de las chicas se le partió una uña.
0: No.
1: De una manera bastante cruda.
0: Aparte, viste que la chica se le parte una uña y ya es un dolor para él.
1: Sí, pero de una manera bastante fuerte la uña.
0: Sí.
1: Así que solucionaron ahí los coordinadores.
0: Qué bien. Y sí.
1: Y siguió. Y ella se reía y dijo, y sí, son cosas que me pasan a mí, pero no pasa nada. Estoy en Bariloche. La voy a vivir,
0: claro,
1: igual. O sea, no me va a detener una uña rota.
0: No, yo creo que cualquier cosa que a mí me pasa acá en Bariloche, yo diría, bueno, no importa.
1: No pasa nada.
0: Viste, cuando vos estás cuando entras en otro lado, ya estás en Rosario y capaz se te rompe una uña y decís, oh, de paso se me rompe una uña.
1: Claro, le sumás un problema a todos los otros.
0: Claro, ¿entendés? Estás de vacaciones. Igual no pasa solo acá en Bariloche, te vas a cualquier lado, te vas a la cumbrecita de vacaciones.
1: No, sí.
0: Te pasa lo mismo.
1: Pero está buenísimo acá, te confunden con un egresado más con la campera, entonces como que estás de par a par. La verdad que los chicos son muy copados. Te digo que el mini blog, mini recap, mini,
0: sí,
1: todo de lo que hicimos, no, okay, lo hice yo.
0: ¿No lo hiciste vos?
1: Te tiro esa.
0: Bueno, lo vamos a ver en las redes, arroba la F88.7, toda la data que te está tirando Marti. Nosotros acá en vivo, el after de la F con muchas canciones. Queremos saber vos qué andas haciendo. 3416-000-887. Mandate en el WhatsApp de la radio un audio, foto, video. Dale que te leemos en vivo desde Bariloche.

0: día soleado en la ciudad de San Carlos de Bariloche. Ahora en un ratito vamos al WhatsApp de la radio para ver qué dice la banda, cómo anda en todo el país la temperatura. Voy a abrir también en este momento la temperatura en la ciudad de Rosario para no perder lo que está pasando por allá. Igual yo creo que está Cele por ahí. Si Cele está por ahí, estaría bueno que ella nos tire desde Rosario la data de Rosario. Nosotros te ponemos acá, voy a buscar Bariloche. No sé qué anda haciendo Cele, capaz está...
1: Igual dijo que estaba medio feo. Me parece que le mandamos al mal clima. No sé qué pasó ahí.
0: Mira, acá tenemos cielo parcialmente nublado, 4.4 la temperatura actual, pero la sensación térmica a las 5:20 de la tarde, ajá, es de 7 décimas de grado bajo cero.
1: Bueno, acá por lo que dice el servicio meteorológico, en la City Rosarina, 18 grados.
0: Bien.
1: Que es la máxima también para el día de hoy y está nublado.
0: Bueno, bien, bien, bien. Amigos, casi a 5:20 de la tarde, impresionante lo rápido que se está pasando.
1: Mal, es muy rápido todo. ¿Qué pasa? No quiero que se pase tan rápido.
0: Es impresionante, pestañaste y ya se pasaron 20 minutos de las 5 de la tarde.
1: Literal, no puede ser esto.
0: ¿Vos por qué tenés un gorrito tan lindo?
1: ¿Viste? Porque me lo dieron.
0: ¿Quién te lo regaló?
1: Coas.
0: Mirá vos, está, bueno, le mandamos un abrazo
1: enorme.
0: Qué lindo, buen gorrito,
1: mal.
0: Aparte me gusta el color,
1: buen
0: un color,
1: color
0: muy,
1: ¿viste?,
0: bueno. A mí me gusta como queda ese color azul marino.
1: Mal, no tenía de este color, la verdad.
0: No, te queda muy bien, te queda muy bien.
1: Gracias.
0: Muy fachero el gorro nuevo de Martu que se lo regalaron hoy.
1: Tengo dos gorros nuevos en realidad.
0: ¿Dos? El de la F y este.
1: El de la F y este.
0: Ahí está, bueno, hoy te dejo que estés con este, después mañana te pones de la F.
1: Bueno, dale.
0: Así no me pongo celoso. Yo quiero ir a Bariloche, dicen por acá. Renuncio a la oficina y me voy para allá.
1: ¿En qué oficina estás?
0: Contanos en qué oficina estás, por favor, te lo digo. Queremos saber qué onda.
1: ¿Qué cambiarías para venir acá a Bariloche? ¿De qué trabajo básicamente sería?
0: Che, vamos a mandarle un saludo para Pato y para Pato, que son las chicas de la recepción acá del Hotel Sol.
1: Ahí va.
0: Que están laburando y obviamente que están escuchando la radio porque las obligamos.
1: Claro.
0: No por elección propia.
1: Básicamente estamos tomando el control de los hoteles donde vamos a transmitir porque le decimos, che, bueno, acá a partir de ahora se escucha la F88.
0: Totalmente, totalmente. Y también agradecerle a toda la gente de la gerencia del hotel y la coordinación acá del hotel y de Travel Rock, que se pusieron a 10 con la parte técnica, que hasta el último segundito ahí estábamos solucionando todo y salió todo bien. Acá estábamos,
1: excelente.
0: Estamos en vivo, totalmente en vivo, porque para la gente que dice, no, che, es grabado, no, esto
1: es
0: 5 de la tarde, 21 minutos, si bien vos la estás escuchando en Rosario, la radio,
1: claro,
0: la estás escuchando en Neuquén, la estás escuchando en San Luis, la estás escuchando en Córdoba,
1: todo el país, básicamente.
0: La estás escuchando en Entre Ríos, claro, porque tenemos más de 80 retransmisoras en toda la República Argentina, la F88.7, amigos, amigas, desde Bariloche. Qué lindo día hoy para escuchar más canciones. En un ratito llegan los chicos que están haciendo excursión y están por ahí.
1: Sí,
0: así
1: andan
0: que
1: dando vueltas.
0: Vamos a invitarlos a charlar acá con nosotros. Ahora, Shakira, Burna Boy, esto es...

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0: Colombia, sonando a las 5:30 de la tarde. Nosotros que estamos haciendo el after en vivo junto a Travel Rock, la F88.7 y la promo 2026. Si están los papis escuchando y tenés a tu hijo que sabes que está en el Hotel Sol de Bariloche, hoy estamos acá. La idea es seguir un poquito por cada hotel, que los padres nos están mandando mensajes a morir. La verdad que nos están reventando los todas las posibilidades de mandar mensajes por WhatsApp y por también por Instagram.
1: No, aparte es buenísimo porque en Instagram, por ahí, sí, yo veo que comparten, claro, nuestros reels,
0: sí,
1: o así.
0: Obvio.
1: Y yo, uy, qué buena onda la gente. Y claro, después me cruzo a los hijos y me dicen, esa es mi mamá. O sea, la que compartió eso es mi mamá y se está enterando de todo lo que hago acá.
0: Está bien.
1: Por ustedes.
0: Está
1: digo, bien. Bueno, bien, entonces.
0: Obvio. Obvio que sí, che, los chicos, aparte de eso quería decir, yo pensaba como que iban a ser más, no sé, se iban a portar peor, la verdad.
1: No.
0: Porque uno que piensa, es decir, bueno, están en Bariloche, se la van a remandar. Entonces, no, son re piolas, son chicos que se portan muy bien, así que nada, posta, así te da ganas de tener un grupo lindo. No, predomina la buena onda entre todos.
1: Mira, te cuento lo que hice un poco hoy a la tarde, ya que estamos hablando de los chicos.
0: Sí.
1: Yo fui a la fábrica de chocolates.
0: Ah.
1: Porque bueno, como acá Travel Rock tiene un montón de egresados, un montón de chicos, y durante el día hay millones de excursiones.
0: Claro.
1: Nos tenemos que repartir un poquito.
0: Obvio que sí.
1: Entonces a mí me tocó ir a la fábrica de chocolate con los chicos.
0: Sí.
1: Que yo dije, wow, chocolate, qué buena onda, me encanta. Y no hice el blog yo.
0: ¿No hiciste el blog vos?
1: No, yo no hice. No hice el reel yo,
0: bueno,
1: no hice nada.
0: En un rato se va a subir porque lo estás terminando.
1: Estoy terminando de editar porque
0: ¿Pero qué
1: buenísimo.
0: Pasó en la fábrica? ¿Comiste chocolate por lo menos?
1: Comí un chocolatito ahí.
0: Bien.
1: Me peleaban un poco a ver que no, que ya comiste uno y estamos todos así.
0: ¿Los chicos te decían, ya comiste?
1: Sí.
0: Ah, bueno.
1: No, para que no me den un chocolate, son
0: qué
1: bravísimos.
0: Cosa, bueno.
1: Son bravísimos.
0: Jodones.
1: Así que se encargaron ellos de mostrar todo lo que es la fábrica, los chocolates, de hacer un par de preguntitas a los amigos. Y nada, sobre todo pasarla excelente, que es a lo que vinieron. Y lo hacen muy bien, yo creo que
0: saben divertirse.
1: Saben divertirse, claramente.
0: La banda de Travel Rock sabe divertirse.
1: Sí, total.
0: ¿Sabes qué te voy a decir otra cosa?
1: Sí, decimos.
0: Anoche fuimos a Bypass. Anoche fuimos a Bypass, sí.
1: Fuimos a Bypass y acá, mira, ya nos están trayendo la merienda para nosotros también.
0: No, no te hagas el dolor que vas a salir al aire vos,
1: sí,
0: también.
1: Sí, lo tenemos al Pulga acá.
0: No vas a zafar, Pulga, querido.
1: Al famoso Pulga que se está poniendo la 10 con nosotros también acá en el Hotel Sol.
0: Trajo la merienda y
1: sí. ¿Vos,
0: bueno,
1: Pulga, no fuiste a Bypass anoche?
0: No, claro,
1: no le toca.
0: Pulga, escuchá la que nos pasó anoche, porque fue buenísima. Contexto, estábamos grabando videos para subir con los papis, o sea, con los papis, con los chicos, con un poco de todo. Ponemos la música de paz también de fondo para que suene. Escuchá. Y uno de los chicos que es Diane, ya la vas a ver en redes sociales, seguís a la radio.
1: Sí.
0: Diane, que se puso unos lentes de Martina.
1: Claro, se puso mis lentes y fue a hacer el pogo con las bandas en el momento que había que elegir a la banda ganadora.
0: Claro.
1: Entonces ella se metió al pogo y dijo, lo doy todo, acá ya fue. Y le agarra un coordinador y le dice, mamá, ¿estás bien?
0: No, no. ¿Cómo mamá? Diane tiene 24 años.
1: 24 años tiene Diane, cumple 25 ahora el sábado.
0: Sí.
1: Y dice, ¿cómo mamá? ¿Qué te pasa?
0: Sí.
1: Es todo al revés igual, porque viniendo para acá en el aeropuerto, le pasó que en el momento de sacarte, viste,
0: claro,
1: las cosas y todo, y así pasar por migraciones.
0: No.
1: Le dice una mamá, cambiate allá que te están esperando todos tus compañeros, apurate.
0: Ay, que claro, se la confundió con un egresado.
1: Y Daniela le dijo, bueno, sí, o sea, como
0: claro, bueno, está bien, por lo menos... Sentirte un egresado es una cosa, ya.
1: Mamá es otra.
0: Claro, mamá.
1: Igual te digo que tienen un aguante los padres. Anoche estuvimos un ratito en el VIP y re bien, recopados mal, bailando, haciendo trencito.
0: Obvio que sí.
1: Divirtiéndose como un egresado más, como corresponde.
0: Bueno, pero imagínate la Dianela.
1: No, Dianela es un...
0: Ustedes que la escuchan, todos los oyentes de la radio ya saben quién es Dianela, escuchan todas las mañanas con Alejo, en Primero la F, el show de 9 de la mañana a 11 en la radio. Entonces ya saben la personalidad de Diane. Imagínense la Diane en Bypass saltando con la banda.
1: No, es muy graciosa.
0: Y que venga un coordinador y le diga, ojo, mami, está bien. Yo me muero.
1: Yo, mamá, no, para un poco.
0: Aparte, Diane, me imagino la cara que habrá puesto, porque es súper expresiva ella.
1: Ay, sí, mal.
0: En un rato vamos a invitarla acá al programa, que ahora Diane está en una de las...

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3: 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Eso es lo que pasa, decí la verdad, no mientas. Le sacaba la picha, ¿viste?
4: Es muy gracioso, No, terrible.
3: Pero como ustedes me dicen a mí, me curten, bueno, yo también, me divierto con ustedes.
4: Qué terrible, che. ¿Cómo los banco a los oyentes de la F que se mandan por ahí? Siempre ahí tirando data. Datita de todo. Che,
3: ¿sabes qué me da intriga?
4: ¿Qué? A ver.
3: La gente de Formosa, ¿qué temperatura tiene? Y yo les pregunto todas las tardes qué temperatura tienen y bueno. Ahora no estoy, está Cele ahí haciendo su trabajo que lo hace excelente, pero no tengo esa data.
4: No sé dónde está Cele, no aparece todavía.
3: ¿Para qué se está tomando un té de vainilla y miel? Porque lo descubrió ayer y le gustó mucho.
4: Sí, ¿o sí? Sí, para mí no está Cele.
3: Una recomendación de Maxi Prada. Que ella me mangueó a la mañana que le llevemos chocolate en rama y me dijo.
4: Sí, Maxi ya mangueó.
3: Sí, ya me mangueó. Así que bueno, veremos qué podemos hacer por él.
4: Ahí va, bueno. 3416-000-887. Aquí dice casi.
5: Sí, Marto, estoy esperando un mensaje tuyo para que me invites a cenar o algo.
3: Mirá.
4: ¿Viste? Hacete la loca. Acá te tiran con todo.
3: Vale, chicos,
6: acá desde Junín, familia Rodríguez, Oporto.
4: Vamos,
6: chicos. Nos mate, acá está dentro todo. Está lindo, si bien se viene una tormenta, pero está lindo.
3: Ahí
6: disfruten
3: va.
6: Ahí del frío. Uno de nuestros sueños es conocer la nieve.
3: Qué lindo.
6: Aguante Travel.
3: Obvio, aguante Travel Rock.
4: Qué lindo. Todos los oyentes que se van mandando ahí con lindos mensajes. Con un montón de saludos. Hola chicos, buenas. Por acá dice, ¿cuándo sale viajar a Bariloche en pareja? Pero estamos de viaje egresado nosotros.
3: No, qué sé yo, en pareja con tu.
4: Así que en pareja no sé. Igual te digo otra cosa, depende todo qué tipo de viaje quieras hacer.
3: Claro.
4: Porque para mí viajar, voy a decir algo personal, para mí viajar no es una excusa, ¿entendés? No es una excusa.
3: Ah,
4: pensé
3: que iba a tirar un facto, digo, ¿qué hace?
4: No, que vos podés hacer un viaje súper caro y podés hacer un viaje súper económico.
3: Súper gasolero.
4: ¿Entendés? Claro, para mí va por ahí. Depende de qué viaje te quieras dar vos.
3: Claro, sí, porque hay opciones.
4: Con esfuerzo y ganas y voluntad, más si son dos y les ponen un poquito cada uno. Se viene a Bariloche.
3: Capaz que le quiere regalar a la señora.
4: Puede ser también, qué romántico. Bienvenidos a una nueva hora de hits.
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0: este Manuel Torres.
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0: Tú, le mandamos un besote enorme para los chicos de la recepción del Hotel Sol, que están a full escuchando la F88.7 acá y hospedándonos también temporalmente. Hoy estamos haciendo el programa desde acá, sí, desde el Hotel Sol, desde Bariloche, con la promo 26 de Travel Rock en este hotel exclusivo. Que ahora
1: nos recibe muy bien.
0: Sí, nos recibe muy bien y está totalmente sold out con 640 chicos de Travel Rock. Le mandamos un abrazo también para los chicos de mantenimiento y de limpieza que también se suman por acá, van, pasan, vienen. Todos muy copados con nosotros, hay que decirlo, se portan muy bien.
1: Y también estamos escuchando a los egresados que están cantando todas las canciones que suenan en la F88.7, así que si se quieren sumar, estamos acá arriba, pueden venir, pueden salir al aire.
0: Sí.
1: Y que los escuche alguien, mandar un saludo.
0: Obvio, si están en el Hotel Sol de Travel Rock, los chicos que están escuchando esto, estamos acá en el living de arriba donde están los pools, así que vénganse para
1: claro,
0: acá
1: aparte,
0: estamos tomando mate y tenemos algo para merendar.
1: Claro, aparte hay sillones, sí. Estamos tranquilos, estamos muy cómodos.
0: Y ahora vamos a charlar un poquito de lo que pasó anoche en Bypass.
1: Ah, bueno.
0: Sí, pues, sí, vamos a charlar de la fiesta de estudiantes, porque la verdad que tiene mucha tela para cortar todo lo que pasó anoche.
1: Tiene un montón, la verdad que sí.
0: Sí,
1: por acá se van a sumar a la mesa.
0: Sí. Hola chicos, están saliendo desde Bariloche en vivo y se van. Sí,
1: viva.
0: Son 6:30 de la tarde. ¿Qué pasa? ¿Venís a cargar agua vos? Ahí está, mirá, con los termitos.
1: Ah, yo pensé que venía a sumarse a la mesa.
0: No, pero le podés ir a buscar vos con el micrófono ahí, la vas a buscar y ve a ver qué onda. Hola amigos, ¿cómo le están pasando? Los quiero, disfruten ustedes que pueden, dicen en el WhatsApp de la radio. A ver quién, Sammy, te mandamos un beso. Hola chicos, le quiero mandar un beso para el Hotel Sol, Pato, Jero y Angelito. Vamos, los chicos ahí de la recepción, 3416-000-887. Mandate con un audio al WhatsApp de la radio. Mientras tanto, nosotros acá, a ver, ¿con quién estamos? ¿Nombre? Pará, acá, ahora sí, ¿nombre?
2: Hanna,
0: ¿de qué escuela?
2: Del Jotón, de Zárate.
0: De Zárate, bien, escúchame, ¿y qué onda? ¿Recién llegaron? ¿Estaban por acá
2: ayer
0: en el hotel?
2: Ayer tuvimos la primera noche.
0: Sí, ¿dónde
2: estuvimos
0: fueron?
2: Estudiantil.
0: Bueno, ¿y qué onda la música? Pará, a ver.
2: No, la verdad... ¿Qué? Increíble.
0: ¿Te gustó?
2: Nada que ver al boliche de Zárate.
0: Ah, bueno, no, los boliches que tenés allá. Che, escucha, y pregunta, ¿viste la cabina o
2: sí,
0: no?
2: Sí, hermoso.
0: ¿Te gustó? No viniste a saludar, yo era el DJ.
2: ¿En serio?
0: No me viste.
2: No vine. No, pero saludé así.
0: ¿Saludaste
2: en el
0: abajo?
2: Balcón.
0: Ahí está, de balcón. Bueno, no,
2: así.
0: Terrible. Bueno, gracias por el halago de la música. Bueno, y Santi Diel también, que es el DJ también residente acá de Bypass.
1: Che, ¿el nombre de la banda?
2: No,
0: claro.
2: No sabemos, estamos hablando todavía.
0: Ah, o sea, porque llegaron anoche ya, ayer, y la primera noche fue la de anoche, ¿no?
2: Sí.
0: Entonces, todavía no habían definido el nombre de la banda. ¿No hicieron cartel todavía?
2: No, estamos
0: claro.
2: En eso.
0: Bueno, porque van a repetir Bypass.
2: Sí.
0: Entonces, ahí, claro, ahí van a ir con todo, con los carteles, ahí van a ganar sí o sí. Bueno, ahí está, bueno gracias, Hanna.
1: Gracias.
0: Ahí está, che, pasaba Hanna. Vamos a actualizar, Martu, ¿cómo está la temperatura actual en la ciudad de Rosario? Quería ver eso, porque, claro, si bien estamos en Bariloche, en Rosario está todo el mundo escuchando el after de la F. Abrazo para toda la banda que está en zona centro, zona sur, zona norte.
1: ¿El tránsito cómo está? ¿Hay gente volviendo a casa? ¿Hay gente yendo para algún lado, quizás a pasear? Porque no se tiene un falso feriado un martes, puede ser también.
0: Oh, ojalá, qué lindo. 17.4 la temperatura en la ciudad de Rosario, el cielo está cubierto. 86 es el porcentaje de la humedad. Vamos al WhatsApp de la radio, un montón de amigos que están por ahí. Nosotros acá vamos en vivo hasta las 8 de la noche. Pequeña tanda que tenemos por delante. Le mandamos un beso. No sé, ¿Tacele por ahí? Queremos saber si Tacele.
3: Estoy acá.
0: Hola, mi vida. ¿Cómo estás?
3: Hola,
0: Celuti.
3: Reina. ¿Todo bien? Estoy acá esperando que me den el aviso para estirar la tanda, básicamente.
0: Ahí está, bien. Qué genia, total. Bueno, Cele que está desde el estudio, desde Rosario. ¿Ya te tomaste tu té? ¿De qué era?
3: No, hoy tomé mate cocido, normal, simple. Me comí unos frutitos secos, estoy acá.
0: Sí.
3: Estoy en la mía, chicos, estoy en mi prime.
2: Ah, y mi prime está ahí ya.
0: Muy bien.
2: Muy bien, un lujo.
0: Me
3: sí,
0: gusta,
3: y
0: me
3: encima
0: gusta.
3: Estoy haciendo vivo en TikTok.
2: Estás
0: en vivo en TikTok. Bueno,
3: así que nada, la gente en vivo está ahí diciendo, ¿pero por qué no salís al aire? Y yo tipo, no, explicando todo. Pero bueno, ahí hablando con la gente.
0: Bueno, pero ahora sí estás al aire.
3: Ahora
0: Cele,
3: sí.
0: Sí. Nos quedamos por acá. Termina Taylor Swift. Nos vamos a tanda y volvemos con
3: Dale.
0: Más en este after de la F en vivo desde la ciudad de Bariloche. 40 segundos y todo tuyo. Un besote.
3: Un besote.

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1: Qué manera de comer chocolates hoy, te digo.
0: Bueno, yo no comí ni un chocolate todavía.
1: Perdón, pero...
0: Deja de caretármelo, por favor, gracias. Muchas gracias.
1: Estoy terminando ya de editar el video que vamos a subir en arroba la F88.7 y digo, ¿por qué no me llevé más?
0: ¿Qué cosa? ¿Más chocolate?
1: Claro, obvio.
0: Bueno, podemos volver en un ratito.
1: Sí, podemos volver.
0: Así de pasada, viste que nos queda cerca del hotel que estamos.
1: Sí, nos queda ahí nomás, es verdad.
0: Nos queda a nada. Pasamos, che, me mandó... Nosotros tenemos que hacer esa... Vamos con las camperas de coordinadores que tenemos.
1: Claro.
0: Me mandó el gerente acá de la empresa
1: a buscar una muestra.
0: A buscar una bolsa de chocolate. Ponéselo a nombre de la empresa. Y se lo dejamos anotado a nombre de Travel Rock.
1: No, sí.
0: Unos chocolates en rama.
1: Qué rico. Uy, sí. Bueno, y le echamos esos a Maxi.
0: Claro.
1: Así no compramos nada nosotros.
0: No, yo plata. A ver, plata y miedo nunca tuve.
1: Claro, por eso.
0: Así que de chocolate va a ver si me lo regalan.
1: Bueno, ahí da, bueno, está bien. No, hacían la fila 20 veces para agarrar la muestra.
0: Sí. De a poquito se va haciendo de noche acá en la ciudad de Bariloche, ¿eh?
1: Sí, terrible.
0: Venite a Bariloche. ¿Vos sabés que no saqué el sonido?
1: ¿De qué nos vamos a disfrazar esta noche, básicamente?
0: Sí.
1: No, mentira, no tenemos fiesta de disfraces todavía, pero con Diana trajimos uno, te digo, ¿sabes? Así que no puede faltar en la lista de la fiesta de disfraces.
0: Bueno.
1: Te aviso.
0: Vale,
1: nada
0: listo.
1: Más, estás avisado.
0: Está perfecto.
1: Tampoco la flúor, porque también me traje para esa.
0: Ah, bueno, está
1: bien. Bueno, también me traje para la de blanco y rojo.
0: Bueno, mucho quilombo de autos en Fisherton, dicen por acá. 3416-000-887. Se mandan por ahí en el WhatsApp de la radio. Nosotros los escuchamos y compartimos esta tarde en vivo desde Bariloche con un temón atrás del otro. Por acá dicen, hola chicos, soy la mamá de Alma. Está alojada en el hotel, ya que dicen por acá. Quería decirles que la extrañamos y que la amamos. Está en Bariloche. Qué lindo, le mandamos un besote. Entonces, seguramente esté escuchando por ahí la radio y si no, se vamos a hacer llegar más canciones en esta vuelta a casa de martes.

0: Estamos escuchando a Quevedo y Elvis Crespo con La Graciosa. ¿Qué onda? Están los chicos acá que vienen de la merienda. Vamos a sacarlos al aire, obviamente van a participar. ¿Qué tienen ahí? ¿Una media luna? ¿Me venís a traer esa media luna a mí? Mirá, no, está comiendo, no puede ni hablar. Che, esperá, me gusta. A ver,
1: yo,
0: Marti.
1: Yo quiero una media luna.
0: Nombre. No, mirá, tengo con la voz.
1: No, a ver vos que no tenés. Jazmín,
0: Has y Ross. Has y Ross.
1: Rocío Nieves, Jazmín, Curso.
0: Bien, y ¿qué? Mate, imagino, ¿no?
1: Obvio, mate.
0: Un matecito, medialunas.
1: Obvio, sí.
0: ¿De dónde vienen?
1: De Zárate.
0: Bien, ¿qué están haciendo? ¿Cuándo llegaron? Ayer, ¿no? Anoche de fiesta de... Sigue comiendo,
1: Pará.
0: Nos está careteando.
1: Yo no,
0: está
1: no quiero preguntar mucho, pero ¿por qué tenés sal ahí?
0: ¿Sal?
1: Ah, no, bueno, por otra cosa, no, está ahí, no se puede decir.
0: ¿Qué, anoche cómo estuvo la fiesta de estudiantes?
1: No, Bypass, una locura hermosa.
0: ¿La música?
1: La música de Bypass es un 10 de 10.
0: 10 de 10.
1: Muy buena la música.
0: ¿Qué le dirías si tuvieras al DJ enfrente?

0: Bueno, bien, un genio, está bien.
1: Me dieron ganas de comer medialunas ahora, son terribles.
0: Mira, te trajo una. Nah, mira, qué tierna. Bueno, chicas, gracias.
1: Hoy tenemos Grisú y
0: Cerrado. Hoy Grisú. Que van a cerrar.
1: Obvio, mirá cómo estoy.
0: ¿Anoche cerraste boliche? Y sí, y sí.
1: Era
0: sí.
1: La primera estudiantil.
0: La primera estudiantil, ¿la van a repetir o no? ¿Tienen sí, porque si ya llegaron ahora van a tener la suerte de paso de repetir la estudiantil, que es la más linda.
1: Estamos muy felices de estar acá.
0: Qué lindo, bueno. Gracias por pasarse por acá. Quédense tomando unos mate acá si quieren.
1: Claro, vamos a charlar. Que todo el grupo.
0: ¿No tienen más medialuna? Bueno, no importa. Las aceptamos igual acá. La medialuna nunca fue una excusa. Bueno, las chicas ahí que pasan por acá, hay un montón. Contábamos recién, 640 chicos más o menos. Y nosotros estamos acá justo al lado del dispensa donde cargan agua. Así que no les queda otra que pasar por acá.
1: Me sirve igual si activan el mate ellas, porque esto está muy feo. Vos perdoname. Vos sabés que los mates son lo mismo allá que acá.
0: Es malísima cebando mates.
1: Pero yo soy malísima, todo el mundo se queja. Ya saben que a mí no me gusta cebar mates. Me aburro.
0: Yo trato de hacer lo que puedo igual, o sea, le pongo mucha onda.
1: Me olvido, gente, ya lo saben ustedes. Que, aparte, nos trajimos el mate y la IFE.
0: Está bien, pero yo le pongo
1: honor.
0: Mate. A mí me sale muy bien. Aparte, ese mate que nos regaló Gaspi, la
1: sí,
0: rompe.
1: Sí, no, Gaspi, trajimos tu mate a Bariloche, pero sí. Bueno, yo no le hago honor al mate. Es la realidad.
0: Esta piba es terrible, lo hace así, se lava.
1: Sirvo para otras cosas, para hacer buen contenido, para estar al aire de la IFE. Pero para los mates no sirvo, no me sale.
0: Ay, Dios. Vamos a actualizar entonces la temperatura en la ciudad de Rosario, porque estamos en todo el país también, transmitiendo con el after de la F en vivo desde Bariloche, pero para toda la Argentina, 17.4.
1: Ahí va.
0: Era la temperatura en Rosario, bajan hasta los 10 grados, y es más, ahora vamos a ver cómo está en Bariloche también. A ver.
1: Bariloche, te digo que sigue despejado el cielo, ¿no?
0: Bien, 3 grados 8 y 1 grado bajo cero la sensación térmica. 3416000887, por ahí se mandan, nos van contando qué onda, cómo viene esa tarde de martes, segundo día de la semana. Mañana tenemos un montón de cosas más, así que a estar súper prendidos al After del F, 5 minutos más y nos metemos de lleno en la última hora de este After de la F en vivo desde Bariloche con Travel Rock. Rock Your Life, viviendo el viaje de egresados que tanto soñaron estos chicos que están acá con nosotros, y nosotros también, porque lo estamos compartiendo con ellos.

0: temazo que suena a las 7 de la tarde, 3 minutos, nueva hora y última por delante. Los chicos ya están volviendo de Piedras Blancas, de esa excursión hermosa que tienen acá en la ciudad de Bariloche.
1: Sí, que pronto va a haber mucho contenido en @la F 88.7 de lo que fue el día excursión.

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7 de la tarde con 22 minutos en toda la Argentina. Tenemos 20 grados de temperatura y la humedad del 95%. ¿Cómo les va? ¿Cómo andan? Bienvenidos a la radio. Estamos en el martes. Aunque usted no lo crea, ya estamos en el martes. Para disfrutar de buena música hasta las 9 de la noche aquí en el 94.7 del dial. 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Comenzamos a andar. 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Bueno, por acá me dicen, quiero participar, a dejar audios. Tenés que darle me gusta, estamos en Facebook como Carlos Blanchard, segundo Blanchard ahí en Instagram. Y estás participando de una. 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Dale.

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Bueno, casi llegando ya a las 7 y media de la tarde, estamos patrocinados por la gente de Fusión, comida para todos los gustos. 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Algo de música. Sí, me quedo con David Guetta. Esto se llama Shine.

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0: La tecla M con Soy Favela. Te paso a esta hora, 63 93 72. ¿Desde dónde me estás escuchando? Hacémelo saber ya. Y estás participando por la pizza de la gente del menú de mi casa. Estás participando por la gaseosa. Así que vamos con algunos audios. Bueno, me pedían justamente la típica argentina. Se ve en un ratito, lo pedí Ofelia.
1: Hola Carlito, ¿cómo estás?
0: Hola.
1: Bueno, dedicar una canción, si puede ser la típica argentina, que acá vamos a pasear en auto con mi amiga Mari, que viene a visitarme.
0: Eso.
1: Desde Formosa. Ok, Carlito.
0: Grande Ofelia. En un ratito nos vamos a venir con la típica argentina. Mientras tanto, algo vinílico, algo tema y Ken.
2: Hola Carlito.
0: Hola.
2: Como siempre escuchándote de acá del barrio Victoria, quiero participar de la pizza del menú de mi casa. Soy Carmen, mi 3DNI 629, bendiciones.
0: Hola Carmen.
3: Hola Carlos, quiero participar por el sorteo. Soy Joaquino, mi número es 829.
0: A ver quién más está del otro lado. Graciela, hola Grace.
4: Hola Carlos, ¿cómo estás? Quiero participar por el sorteo de la pizza del menú de mi casa. Soy Graciela, mi último número de DNI es 701, gracias.
0: Bueno, comenzamos a escapar del tema y Ken. Lo hacemos con Curtis Club y el Karma Camaleón.

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0: de Outfield con este temazo, Your Love. 63-93-72, 8 menos cuarto en toda la Argentina. Hola Margaret, bienvenida.
1: Hola Carlos, buenas noches. Recién llegué y se viene la tormenta otra vez, está feo el tiempo.
0: Aparentemente.
1: Quiero participar por el menú de mi casa, por la pizza y la gaseosa, Marga 407.
0: Bueno, anotada Margaret. Esa es la data. Bueno, es más o menos lo que decía el Servicio Meteorológico Nacional.
2: Hola Carlos, ¿cómo estás? Quiero participar por el menú de mi casa. Me llamo Bianca. Mi número es 8731.
0: Chau. 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También le damos la bienvenida.
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5: Hola, Carlos, pero muy buenas noches.
0: Hola, amigo.
5: Quiero participar por el sorteo del menú de mi casa, de la pizza y la gaseosa. Mi último es 3020. Buena jornada para vos. Tu día, un abrazo y saludo.
0: 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El menú de mi casa que hoy está sorteando esta rica pizza más la gaseosa. 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City Salud, hola Vale, bienvenida a la radio. Minuto 47, luego la hora 19 en toda la Argentina. Estamos en el 28 de julio ya.

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0: Esto es lo nuevo que le pertenece a ¿Qué Personajes? Con Corazón Ausente. 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
1: Soy Tati, 921, gracias.
0: Hola Tati, bienvenida. Solo 4 minutos para las 8 de la noche en toda la Argentina. Es increíble, pero se va yendo la primera hora.
2: Hola Carlos, ¿cómo estás? Quiero participar por el menú de mi casa, me llamo.
0: Sí, a ver.
2: El menú de mi casa, me llamo Solmiche, número documento 504, chao.
0: Abracito ahí al amiguito, a la amiguita también.
3: Hola Carlos, ¿cómo está? Mi nombre es Gloria, mi DNI terminado 90 y quiero participar del concurso del menú de mi casa. Como siempre, es muy lindo tu programa.
0: Aitana, esto se llama Super, pero Super Estrella.

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0: abriendo una nueva hora aquí en La Máquina, Enanitos Verdes, con guitarras blancas. Bienvenidos a los que recién van ingresando de a poquito. Tenemos una térmica de 20 grados en la ciudad de Curuzú, el cielo parcialmente nublado. Aparentemente se viene ya la lluvia y lo que podemos ver por acá, pero bueno, veremos qué pasa con el tiempo. Si me guío en cuanto a la lluvia y demás, tendremos hasta el día miércoles de la semana que viene inclusive. Así que veremos qué pasa con el tiempo. Mañana la mínima que rondaría en 14, máxima de 23. El jueves una mínima de 13, máxima de 24. También probabilidad de precipitaciones. El viernes una mínima de 19, máxima de 29. También probabilidad de precipitaciones, obviamente. Abrimos nueva hora en La Máquina. Y lo hacemos con Coti, Ángela Leiva, La Conga. 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
1: Hola Carlos, quiero participar para la pizza y la gaseosa. Los últimos tres números de mi documento es 190. Y bueno,
0: ahí lo entendí. Y me deja un texto que es Juani. Bueno, hola Juani. Coti, Alejandra Leiva, esto es el Luz de Día.

0: Bien, este es un temazo que le pertenece a Marcela Morelo con Manantial. Nueva versión 2026, ahí está con Abel Pintos. ¿Pedían música de Abel Pintos, El Sueño Dorado? Es otro temazo, ya que estamos y vamos a hacer un 2x1, un vale 2, como lo quieras llamar, de Abel Pintos. Me quedo con música. 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Hacémelo saber ya. Bueno, solicitaban música hace un rato nada más y nos vamos a venir con Abel Pintos, pero en un ratito. Más audio, ¿se les parece? Dale, 16, luego la hora 20 en toda la Argentina.
1: Hola, Carlos.
0: Hola.
1: Soy Aye. Quiero participar por la pizza. Mi último número de DNI son 889.
0: Ahí está, 889, tres últimos del DNI, está participando. ¿Cómo es el caso de Gaby?

0: Hola Carlos, ¿cómo estás? Acá te estoy escuchando por tomar unos mate
1: Eso.
0: y quiero participar por el menú de mi casa. Mi DNI termina en 117. Saludos, Osvaldo acá.
1: Hola Osvaldo, bienvenido. Me quedo con música. Le dije que hacíamos un 2x1.

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0: el momento de rock nacional a esta hora de la tarde-noche se iba Gustavo Cerati con el tema Deja Vu, patrocinado por Albano Electrónica. 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A dejar audios, a comunicarse. Antes de las 9 de la noche hacemos el sorteo de una, así que a participar 63-93-72. Doble chance si me dejas una nota de voz.
1: Soy Cristian y quisiera participar por el sorteo del menú de mi casa. Mis últimos tres números son 963.
2: Hola Carlitos, ¿cómo estás? Quiero participar por el sorteo del menú de mi casa. Mis últimos tres números son 614. Gracias, soy Luciano.
0: Hola Lu, bienvenido. A ver qué me dicen por acá. Ah, me están ofreciendo. Bueno, contestamos al privado. Esto es Shakira con Vele. El tema es Algo Tú. Casi llegando a las 8:30 en toda la Argentina. Cielo totalmente nublado en la ciudad de Curuzú, Cotía. Desapacible, podemos decir. Y me quedo con este temazo.

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0: quiero participar por el sorteo del menú de mi casa.
1: Dale.
0: Mis últimos números 737. Soy Verónica. Gracias.
1: Hola Vero, bienvenida. Más audios que van llegando sobre el final. Gaby también está participando. Terminación del DNI 367. Como es el caso de Anto también.
2: Hola Carlos, soy Anto. Quiero participar por el menú de mi casa. Mi DNI 541. Gracias, bendiciones.
1: Igualmente para vos. 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

0: excelente versión Dua Lipa Maná. Esto se llama Oye mi amor. Tenía música de BTS Imagine. Se viene en un ratito nada más.
1: Hola Carlitos, ¿cómo estás?

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0: a ver, ustedes son cantantes muy famosos en la calle, pero aquí siguen siendo los mismos.
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0: 51 minutos luego de la hora 20. ¿Hacemos el sorteo ya? Dale. Te cuento que Ayelén, terminación del DNI 889, se lleva la super pizza más la gaseosa de la gente del menú de mi casa. ¿Tenemos el audio ganador?
1: Hola, Carlos. Soy Aye. Quiero participar por la pizza. Mi último número de DNI son 889.
0: Tres últimos del DNI. Felicitaciones a Aye. Nos vamos. Mañana 7 de la tarde nos escuchamos nuevamente en La Máquina Música Sin Tiempo. Será hasta mañana. Chau, chau.

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